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2: Veinte horas, 2 minutos.
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0: buenas noches. Aquí estamos este día viernes 7 de agosto del año 2026. Estamos iniciando nuestro programa evangelístico auspiciado por la Unidad de Pastores de Yerbas Buenas y todos los pastores que hay a sus alrededores. Y también es para nosotros una alegría poder llegar a todos los auditores, hermanos, pastores y a todos con un gozo tremendo. Así que a todos les damos la bienvenida a este programa que con mucha alegría, con mucho gozo, estamos iniciando. Por lo tanto, vamos a de inmediato a saludar y dar la bienvenida, como ya lo dije, a todos los hermanos. Y antes todo, vamos a hacer una oración para que Dios confirme todo lo que se está haciendo. Nuestro hermano Vladimir nos va a guiar en una oración para que Dios bendiga este momento.
1: Amén. Señor y Padre, te damos gracias en esta maravillosa noche, mi Rey. Rogando que tu bendición, Señor, siga estando sobre nuestras vidas. Ponemos, Señor, este momento, mi Dios Santo maravilloso, para esparcir tu palabra, Señor. Amén. Y que llegue a todo aquello que le escuchan, Padre. Que tu voz, Señor, sea retundente en los corazones de los seres humanos, Padre. Y cumpla el propósito, Señor, por el cual tú las envías.
0: Amén.
1: Te damos las gracias en esta noche, en el poderoso nombre de Jesús. Amén.
0: Amén, amén. Que el Señor entonces, como lo decía en la oración, nuestro hermano, nos dirija y nos ayude en este momento. Vamos a pedirle a nuestro hermano Luis que él, por favor, nos coloque un himno de adoración a Dios.

Buenas noches, mis hermanos y hermanas y público y gente que nos ve en esta hermosa radio cristalina de Panima Vida. Hemos querido estar acá con un solo propósito de darle a conocer el Evangelio a cada persona, a cada ciudadano de la nación, y también presentar este hermoso programa que también da a conocer el Evangelio Santo de nuestro Dios. ¿Qué es lo que vemos ahora nosotros? Vemos que por estas redes sociales y estas radios estamos dando a conocer en nuestra comuna el Evangelio Santo, ya sea cristiano o no cristiano. Así que por lo tanto queremos empezar, como decía nuestro pastor Feliciano Rodríguez, el cual los va a llevar en la palabra un poquito más adelante, y también que los que se quieren conectar con nosotros, como decían anterior, en la unidad de pastores de la comuna de Hierbas Buenas, ¿ya? En esto vamos a estar transmitiendo nosotros para que el programa sea agradable y agradable también al Señor. Así que por lo tanto, en este momento vamos a cantar un corito al Señor en vivo, así que para que estemos todos atentos y cantemos al Señor.

0: Santo eres, Señor.
1: Amén. Amén. Dios nos siga bendiciendo en este hermoso programa, lo cual ha venido a ser una bendición, como decía, para todos. Les voy a presentar a cada hermano que ha querido estar con nosotros en este día, nuestra hermana Ruth Domínguez, nuestro hermano Vladimir Solorzano, nuestra hermana Carmen Ramos y nuestro pastor Feliciano Rodríguez de la iglesia Abranquil Hierbas Buenas. Así que, por lo tanto, vamos a conceder algunas oportunidades a nuestro hermano Vladimir Solorzano.
0: Amén. Le doy gracias a Dios por el privilegio que nos ha tenido a buen saber de poder participar en este programa radial para su honra y su gloria, porque no somos merecedores de absolutamente nada. Lo único que queremos es agradecerle profundamente, ya viniendo de tierras muy lejanas y estando en esta maravillosa nación, donde la palabra del Señor es viva y eficaz y es más cortante que toda espada de doble filo. Amén. Aquel que la recibe sabe perfectamente que ha recibido de parte de Dios el compromiso que ya Dios le dio a aquellos que lo conozcan y se entreguen bajo su voluntad. Porque solo en Cristo hay salvación.
2: Amén.
0: Dios les bendiga.
2: Amén.
1: Amén, amén, amén, mi hermana. Mi hermana Ruth Domínguez, Dios le bendiga.
3: Amén. Agradeciendo al Señor esta oportunidad de estar en esta radio junto a mi pastor y el grupo que nos acompaña, me siento feliz, contenta de poder alabar y bendecir el nombre del Señor.
1: Amén.
3: Deseando ricas bendiciones para la iglesia de Abraham, quien un saludo a todos mis hermanos con todo mi corazón. El Señor les ayude, les bendiga grandemente. Y esta sería mi oportunidad.
1: Amén, mi hermana. Amén. Hermana Carmen Ramos, Dios le bendiga.
4: En esta noche agradezco esta oportunidad que me da el Señor y el privilegio de estar acá junto a mi pastor Feliciano Rodríguez, mi esposo y mi hermano Vladimir, mi hermana Ruth. Esta oportunidad es un privilegio que gozan los hermanos que no tienen acceso a acudir a un templo, especialmente para ellos, que los postrados, los ancianos y los que no tienen la posibilidad de llegar a un templo para adorar al Señor, para adorar, alabar y exaltar el nombre del Señor. Esta es una oportunidad para que ellos puedan recibir este evangelio que es vida para nuestras vidas.
0: Amén.
4: Damos gracias al Señor por este privilegio y les deseo a los hermanos auditores que están conectados que puedan disfrutar de esta palabra que será en este momento expuesta por nuestro amado pastor Feliciano. Esa sería mi palabra y gracias por esta oportunidad.
1: Amén, hermana Carmen. Amén. Dentro de todo, estos programas que están saliendo ya al aire para todos los auditores, es importante que también ustedes pueden llamar a los números 73 23 61 663. 73 23 61 663. Pueden llamar por oración, por clamor al Señor, para pedir algo al Señor y también por agradecer. Todo es posible con la gracia del Señor. También pueden unirse también a la red de la unidad de pastores de la comuna de Hierbas Buenas. Así que Dios les bendiga ricamente a cada uno. Vamos a un himno que toque la radio para seguir alabando al Señor en este lugar.

0: Amén, amén. También agradecemos al señor alcalde Jonathan Norambuena por esta gestión de todo el conjunto de esta buena voluntad y también de los concejales para que estos programas salgan al aire de toda nuestra comuna de Hierbabuena. Especialmente a los pastores que se han unido a la iglesia, se han unido unánime para ofrecer esta grata comunión que han tenido entre todos los pastores para seguir alabando y bendiciendo al Señor. ¿Cuál es el motivo de esto? Solamente de llevar la palabra a todos lados de nuestra comuna. Así que amén. Dios bendiga a estos concejales y Dios bendiga al señor alcalde. Dejamos entonces a nuestro pastor para que él siga con el servicio.
1: Vamos a dar lectura a lo que va a ser la palabra del Señor para el día de hoy. En el libro de los Efesios, capítulo 5, vamos a leer desde el versículo 14 al versículo 18. Dice así la palabra del Señor, por lo cual dice: despiértate tú que duermes, y levántate de los muertos, y te alumbrará Cristo. Mirad pues con diligencia cómo andéis, no como necios, sino como sabios, aprovechando bien el tiempo. Por tanto, no seáis insensatos, sino entendidos de cuál sea la voluntad del Señor. No os embriaguéis con vino, en lo cual hay disolución. Antes bien, sed lleno del Espíritu. Amén. ¿Alguna palabra referente a lo que es la lectura de la palabra del Señor? La verdad de las cosas es que estamos viviendo tiempos muy complicados, muy difíciles. Tiempos en el cual la humanidad en general no ha tomado conciencia de lo que estamos viviendo. La comunidad en general, planeta, son muy pocos los que realmente han apreciado y han valorado la venida de Cristo. Pues el Señor en su misericordia, cuando anduvo en la tierra, habló y dijo que Él se iría a preparar moradas para todos aquellos que le sean fieles. Nosotros, por misericordia del Señor, digo misericordia porque así es, estamos en su camino, Dios, por amor. Nos tocó y nos tiene aquí adorando. Estos minutitos son para adoración a Dios, para extender la palabra y también para avisarles de que, como dice el versículo 14, por lo cual dice: despiértate tú que duermes, y levántate de los muertos, y te alumbrará Cristo. Qué importante es, hermanos, amigos, y todos los que estén escuchando, de en esta época que estamos en los tiempos finales, despertar espiritualmente. Muchos son los que conocen al Señor, pero lamentablemente se han quedado dormidos. ¿Qué significa eso? Que han dejado que sus vasijas del aceite empiecen a terminarse. Y cuando nos descuidamos de este aceite espiritual, el corazón en sí empieza a perder y llegan las obras de la carne, nuevamente se apoderan del corazón, la ira, el enojo, la envidia, los celos, todo lo que es obras de la carne, se apodera del corazón, lugar que ya era de Dios, pero por descuido espiritual, vuelve otra vez el corazón a estar triste, amargado. Un corazón, lamentablemente, sin Dios, no es nada. Son muchos los cristianos que están fuera del camino del Señor. Son muchos los que están durmiendo. Son muchos los que, en alguna manera, después de haber cantado, orado, después de haber hablado a lo mejor en lenguas, de haber predicado, de haber estado en el coro, hoy en día los vemos lejos del Señor. Y a ellos nos dirigimos especialmente para que despierten su vida espiritual. Estamos viviendo los últimos tiempos en el cual es necesario que podamos buscar al Señor. Imagínese usted las 10 vírgenes. Se quedaron todas dormidas. Todas. Cabecearon, dice la Biblia.
2: Amén.
1: Pero cuando llegó el maestro, el novio, en este caso, ya despertaron todas. Y lamentablemente, 5 de ellas tenían aceite, dice la Biblia, y 5 de ellas no tenían aceite. Fue un descuido. Y un descuido que no les permitió entrar a esta gran fiesta que había preparada. Amén. Estaban todas listas, todas tenían aceite, pero lamentablemente 5 de ellas descuidaron la cantidad de aceite que había. Pensaron que estaban bien, pensaron que con eso había de más. Pero sin embargo, la Biblia me enseña y me dice que, que no había aceite. Y no pudieron entrar. Lamentablemente no pudieron entrar. Por eso la palabra del Señor en el versículo 15 del capítulo 5 de Efesios dice: mirad entonces con diligencia cómo andéis.
2: Santo eres, Padre.
1: Sí. ¿Cómo andéis? Con diligencia.
2: Bendito.
1: Yo le pregunto en esta noche: ¿cómo está su vida espiritual? Si viniera el Señor por usted, ¿está preparado? ¿Está listo? ¿Está dispuesto a decirle, heme aquí, Señor? Muchos se alejan del Señor por infantilismo, porque alguien no los saludó, porque alguien los apuntó con el dedo, o porque alguien habló en forma negativa. Y el Señor habla por intermedio del apóstol Pablo a Timoteo y le dice, tú pues sufre penalidades, como un buen soldado de Jesucristo. No nos gusta vivir el lado negativo. Siempre nos gusta que nos aplaudan, que digan cosas lindas de nosotros. Pero cuando nos disciplinan, o cuando nos dicen algo que no nos gustó, nos alejamos en forma inmediata. No echamos mano a lo que hay guardado en el corazón, sino que de inmediato decidimos cambiar, qué sé yo, la iglesia, irnos, salirnos. Ahora, si va a servir en otro lado, gloria a Dios. Pero, lamentablemente, muchos se salen de la iglesia y es como la excusa perfecta para no buscar a Dios. Y para salirse porque ya hay cansancio, aburrimiento y siempre lo mismo. Y sin pensar que nosotros necesitamos todos los días orar al Señor. Necesitamos todos los días estar alimentándonos por la palabra del Señor. Necesitamos todos los días estar apegados a la vida verdadera que es Cristo el Señor. Un hombre o una mujer sin el Señor, díganme, ¿qué es? Nada. Por eso la palabra del Señor en esta noche nos habla ya claramente, aprovechando bien el tiempo. Usted, mi estimado hermano, amigo, ¿está aprovechando bien el tiempo? No, es que hablaron mal de mí y me salí de la iglesia. Y créame que cuando alguien se aparta del Señor, llegan los problemas, llegan las dificultades, llegan las enfermedades. ¿Por qué? Porque un hombre sin Dios, una mujer sin Dios no es nada. Claramente se le dice a la gente que Cristo ya está a punto de venir a buscar su iglesia. Está a punto. Todo lo que vemos cotidianamente en las noticias que tiemblan en sectores, en naciones, que hay lluvias torrenciales como las que estamos viviendo en Chile, que en otros países hay sequedales tremendo.
2: Amén.
1: Otros países están en pleno incendio y créame, todo todo esto apunta a una sola cosa. Estamos viviendo los últimos tiempos. Los últimos tiempos. ¿Saben ustedes que en Venezuela, ya, nuestros hermanos de allí nos han hablado y nos han dicho por los medios de comunicación que el día 24 de junio en Venezuela se celebra mucho el satanismo, sí, la hechicería, los adivinadores, los brujos, y dedican ese día también a Juan el Bautista, en el Evangelio de San Juan, es el mismo. Entonces, ese día es un día de adoración prácticamente a Satanás. Hacen tremendas, estatuas de diferentes tipos de materiales y adoran directamente a Satanás. Y el 24 de junio recién pasado, estaba la nación entera adorando a Satanás. Y créame, y el pueblo cristiano, se me imagina a mí que deben haber estado pidiendo misericordia a Dios por la ceguera que había en aquella gente.
2: Santo eres, Señor.
1: Y ellos gritaban y decían, tierra, tiembla, tierra, tiembla, tiembla, tierra. Y saltaban y se desesperaban. Y claro, el Señor permitió que temblara la tierra. Y cuando empezó a temblar la tierra, ellos recién no se dirigieron al diablo, no se dirigieron a Satanás, ni a los brujos, ni a nadie, sino que gritaban y decían, Dios mío, líbranos de esto. O sea, dentro de la adoración que tenían a Satanás, recurrieron a Dios. La equivocación, la ceguera del hombre, permite que Dios, en alguna manera, les castigue. ¿Por qué? Porque el único que debe ser adorado, el único que debe ser levantado, el único que debe ser reconocido, se llama Jesucristo.
3: Amén.
1: Y en esta noche, yo le invito a usted y le desafío que si usted tiene un problema, una dificultad en la intimidad, en su hogar, en su dormitorio, lado de su cama, pídale a Dios, Señor, mira, estoy viviendo esta situación, este problema, esta dificultad.
2: Santo es.
1: Ayúdame, auxíliame. ¿Y qué dice la Biblia? Mi socorro vendrá de parte de Jehová, el que hizo los cielos y la tierra, el mar y la fuente de las aguas. Él es Jehová.
2: Amén.
1: Él lo puede hacer. Usted solamente pídale a Dios.
2: Amén.
1: Dios lo dice en Jeremías. Clama a mí y yo te responderé.
2: Amén.
1: Son muchos los que dicen, yo voy a volver un día a la iglesia. Tengo ganas de ir a la iglesia. Tengo deseo, pero no lo hacen. Y yo le digo, por favor, corran ahora que es tiempo, porque el día de mañana tarde puede ser.
2: Amén.
1: ¿Dónde están los que en un tiempo decían gloria a Dios? ¿Dónde están los que decían aleluya? ¿Dónde? Lejos del redil como el hijo pródigo. Cuando el hijo pródigo Se fue enorgullecido, lleno de recursos económicos, lleno de bienes materiales, porque había pedido la parte y según él en su mente la iba a pasar muy bien e iba a tener su propia empresa, por decir así.
2: Aleluya, Dios.
1: Pero en su mente hubo una equivocación, porque lo gastó todo, mal gastado. Y cuando se le terminó todo, se le terminaron los amigos, los vecinos, se le terminaron todo. ¿Ya? Y lo único que él dijo, se me acabó la plata. ¿Qué hago? Le dieron trabajo por ahí alimentando cerdos. Imagínese dónde llega el hombre cuando no tiene la dirección de Dios. Imagínese usted que él llegó a desear aún los alimentos de los cerdos, teniendo él una riqueza tremenda en la casa de su padre. Y ahí reacciona y dice, pensar que en la casa de mi padre el último jornalero tiene alimento, por decir así, en abundancia. Muchos endurecen su corazón. Muchos no quieren reconocer a Dios por soberbia.
0: Así es, mío.
1: Dios tenga misericordia. Amén. Y este joven dice que volvió a casa donde estaba el padre. Y el padre, con amor y misericordia, dice que corrió a encontrar a su hijo. Lo abrazó. Y dice que mandó a preparar una fiesta, a colocarle trajes nuevos porque el que llevaba estaba sucio. E hizo algo hermoso porque su hijo que había muerto había resucitado. Esto es simbólico, sino que muerto espiritualmente. ¿Cuántos hijos pródigos no andan por ahí en este momento y están escuchando esta palabra y están lejos del redil? Están lejos porque el orgullo, la ira, el enojo, la envidia, todo eso les hizo mal. Porque lejos del Señor, las obras de la carne, créanme, son malas. Por eso el Señor habla del fruto del Espíritu. Cuando usted está apegado a la vid verdadera, que es Cristo el Señor, el fruto del Espíritu está sobre los cristianos. Hay paz, hay amor, hay gozo, hay alegría, hay felicidad. Pero ¿cuántos tienen paz hoy en día? ¿Cuántos hogares ya no hay paz?
2: Bendito.
1: Matrimonios que se están disolviendo.
2: Sí, Señor.
1: Matrimonios que viven juntos pero no se hablan. Matrimonios que sus hijos hacen lo que quieren porque no hay una corrección a tiempo. Se están destruyendo. Y yo solamente puedo decirle por la palabra. Dice: por tanto, no seáis insensatos, sino entendidos del cual sea la voluntad del Señor.
2: Amén.
1: Aprovechando bien el tiempo.
2: Amén. Santo eres, Padre.
1: Dios te ayude, amigo.
2: Amén.
1: Hermano, Dios te dé el ánimo, las fuerzas para que corras a una iglesia.
2: Santo.
1: Donde se alabe y se bendiga el nombre de nuestro Señor Jesucristo.
2: Amén.
1: No te estamos invitando a una iglesia determinada, sino donde se alabe y se reconozca al que murió por cada uno de nosotros.
2: Amén.
1: Solamente eso lo puedo decir.
2: Bendito
1: con mi frente en alto, porque es bíblico. Así como Moisés levantó la serpiente en el desierto, así es necesario que el Hijo del Hombre sea levantado. Acércate al Señor, busca al Señor y aprovecha tu tiempo en el Señor. Y créeme, tus amarguras, tus tristezas no están en ningún otro lado, solamente en Cristo el Señor. No se te ocurra buscar un brujo o un adivinador para que te diga el futuro. No. El ocultismo no es ni un beneficio. No lleva la oscuridad a tu casa, sino que lleva la luz que es Cristo el Señor. Por eso, la palabra de hoy día se trata de que debemos andar en luz y no en tinieblas. Y créeme, esto es por fe.
2: Amén.
1: Cuando dice la palabra del Señor, joven fui y he envejecido.
2: Amén.
1: Y no he visto a alguien mendigar el pan, ni su descendencia.
2: Santo eres.
1: Nadie. Mendigar. No, porque tenemos a uno que es proveedor.
3: Amén.
1: Tenemos a un Dios que nos guarda, nos cuida, nos protege.
2: Amén.
1: Por lo tanto, el Señor le bendiga en este día.
2: Amén.
1: En esta noche ya, ¿no?
2: Amén.
1: Que estas palabras lleguen al que realmente las necesita.
2: Amén.
1: Sin el Señor nada somos.
2: Santo eres.
1: Aunque tengas toda la riqueza de este mundo, si no tienes a Dios en tu corazón, no tienes nada. Eres un pobre man nomás. Por lo tanto, te invito a que reconozcas y te vuelvas al Señor lo antes posible, porque mañana tarde puede ser. Que el Señor le bendiga.
2: Amén.
1: Y este mensaje es y será para todos aquellos que buscan al Señor. A Dios sea toda honra y gloria ahora y siempre.
3: Amén.
2: Amén.
1: Amén.
2: Santo eres, Señor.
1: Padre eterno, muchas gracias te damos en este momento por esta su palabra.
2: Sí, Padre.
1: Creemos en tu palabra, Señor.
2: Aleluya.
1: Le creemos, por eso estamos aquí.
2: Sí, Señor.
1: Señor mi Dios, reconocemos que un día hubo alguien que por tanto amor nos miró a misericordia.
2: Amén.
1: Y murió por cada uno de nosotros.
2: Aleluya.
1: Padre mío, por favor.
2: Sí, Padre.
1: El amigo, hermano que esté escuchando en este minuto,
2: bendito eres.
1: Tócale su corazón.
2: Amén.
1: Por favor, Señor, tócale su corazón.
2: Amén.
1: Solamente usted puede sacar esas penas que hay en los corazones.
2: Santo eres.
1: Esas amarguras que hay en los corazones.
2: Bendito eres, Señor.
1: Problemas económicos.
2: Santo.
1: Problemas familiares. Problemas sentimentales y especialmente problemas espirituales. Señor, por favor, haga misericordia en la persona, hermano, que está escuchando. Por favor, mi Dios, que no pierdan más el tiempo, porque el tiempo mejor ganado es estar en tu presencia.
2: Amén.
1: Te lo agradecemos, Señor, todo esto a través de su amado Hijo, nuestro bendito Salvador Jesucristo.
2: Amén.
1: Amén.
0: Amén. Amén. Dios le guarde, pastor. Dios le guarde por esta hermosa palabra.
1: Amén.
0: También vamos a escuchar algunos hermanos que han escrito por las redes sociales. Mi hermano Vladimir, ¿a quién tenemos en pantalla?
4: Hermano. Agradecemos la participación de varios hermanos de varias congregaciones, incluyendo los de Abraham Kirchherbas Buena, nuestro hermano Juan Galvez, un saludo especial para él, nuestra hermana Elita, sea también para nuestro hermano Daniel Muñoz, un cariño muy especial le tenemos de parte de todos los presentes. María Castillo también, un saludo especial, que ha estado contactada con nosotros acá. Carlos González de Villa Ilusión. Así sea para nuestro hermano John Torres, Carlos Ibáñez, Fernando Jofre, Eduardo Díaz, Carola Carrasco, la esposa de nuestro hermano Luis Morales. Muchas bendiciones sea para esa hermosa familia.
2: Amén.
4: Para nuestra hermana Marta Donaire. Aquí nos dicen que recién fue operada del corazón. Sea para nuestra hermana una pronta recuperación de parte de todos los hermanos.
2: Amén.
4: Que esa recuperación sea conforme a la voluntad del Señor.
3: Amén.
4: Mucho reposo, hermana. Y qué bueno escucharla que esté conectada con esta emisora, para que la palabra del Señor vaya sanando la herida de esa recién operación. Para usted muy especial. Sea también para nuestra hermana Marina, su esposo también, nuestro hermano Luis Muñoz y su familia, y José Valenzuela. Muchas bendiciones a estos hermanos que de buen corazón han estado conectados con este maravilloso momento de búsqueda espiritual y escucha de la palabra del Señor. Muchas bendiciones.
0: Amén, amén, amén, amén. Hermanos que escuchan por la radio, no es que yo le esté acerruchando el piso a mi hermano Jonah, que quede bien claro. Nada de eso. Solamente él tuvo por fuerza mayor, no vino hoy día, así que me dejó la responsabilidad, ya que venía a la iglesia de Abranquil hasta este lugar. Así que no le estoy acerruchando el piso. ¡Ojo! Que quede en pantalla. Que quede grabado, como se dice. Así que Dios les bendiga. Vamos a cantar un corito al Señor en vivo, ya que lo estamos soltando un poquito, ¿eh?
2: Amén.
0: Por primera vez estamos en radio y lo queremos hacer lo mejor posible para el Señor, no para gloriarnos, sino para el Señor. ¿Ya? Así que vamos a cantar un corito que dice: hay un lugar preparado en el cielo.

0: Aleluya. Santo eres, Señor.
1: Dios nos siga bendiciendo.
0: Amén.
1: Dios nos siga guardando.
0: Santo eres,
1: agradecer,
0: Señor.
1: Agradecer profundamente a la unidad de pastores de nuestra comuna de Hierbabuena, lo cual se unieron
0: Amén.
1: Que hace muchos años. Yo creo que era un anhelo de nuestro pastor Feliciano.
0: Bendito
1: y de varios
0: eres,
1: pastores.
0: Amén.
1: De haberse congregado y juntado y hacer algo positivo.
0: Amén.
1: Por nuestra comuna.
2: Bendito.
1: Creo que nuestra comuna ha sido bendecida.
0: Amén.
1: Muy bendecida. Miren un poquito. El Tedeum que se hizo por la unidad de pastores.
0: Amén.
1: Que se unieron los coros, se unieron tres jefes de coro.
0: Aleluya.
1: Y pudieron unir todo un coro de toda nuestra comuna y sacar un Tedeum de más de 2.500 almas que estaban en ese lugar.
0: Amén.
1: Esperando un mensaje y una música que era del cielo.
0: Amén.
1: La verdad que era del cielo. Hoy ya se están preparando estos tres jefes con toda la comuna de Hierbabuena.
0: Amén.
1: Para hacer el segundo Tedeum, que va a ser, ojo, el 13 de septiembre.
0: Amén.
1: El día 13 de septiembre.
2: Amén.
1: Donde están, ya se está esperando que van a venir casi 3.500 personas.
0: Bendito eres, Señor.
1: Van a haber autoridades, van a haber muchos, pero usted, lo principal de este Tedeum es Jesucristo.
0: Amén.
1: ¿Ah? Que quede claro, en lo principal de estos, todos estos movimientos, del ángulo es Jesucristo.
0: Amén.
1: No hay otro nombre sobre nosotros.
0: Santo eres, Señor.
1: Solamente el Señor ha querido esto.
2: Amén.
1: Bueno para Hierbabuenas y bueno para nuestra comuna y alrededor, que muchos ya han comentado. ¿Qué pasa en Hierbabuenas? Algo pasa.
0: Santo eres, Señor.
1: Solamente que el Señor tuvo misericordia de esta comuna.
0: Amén.
1: Y tuvo misericordia de las autoridades. Tocó a nuestro alcalde, tocó a nuestros concejales.
0: Amén.
1: Para que ellos se unieran también y pudieran abrir esta brecha para llegar a ustedes.
0: Amén.
1: Por esta radio.
0: Amén.
1: Y yo pienso, a futuro, creo que Dios va a tomar una emisora, ya sea de televisión, para irnos enfocando más, para que el Señor sea conocido en todo rincón de nuestra comuna.
0: Amén.
1: Y en toda nuestra séptima región. Y por qué no decir en todo Chile, sería extraordinario. Todo se puede en las manos del Señor.
0: Amén.
1: Amén. Amén. Así que Dios nos siga bendiciendo. Y también queremos dar también una pequeña oportunidad también a nuestro hermano Vladimir, que le dimos una oportunidad, el cual viene de la ciudad de Cuba.
0: País de Cuba,
1: y él se está congregando con nosotros y queremos escuchar algunas experiencias cortitas de la iglesia de Cuba, que
0: Amén.
1: Es maravilloso.
0: Es importante reconocer que Dios es omnisciente, es omnipresente y omnipotente.
2: Amén.
0: Dios está en todas partes, independientemente de mi nación cubana, aunque se alabe el Señor de una manera diferente, pero aquí se siente la misma presencia del Señor en la congregación de Abraham Kids Hierbabuena. Ya en estos 2 años que estoy congregándome en dicha congregación,

0: es una manera extraordinaria de poder percibir la presencia del Señor en dicha congregación, dirigido o administrado en este caso bajo la responsabilidad de nuestro pastor Feliciano Rodríguez, conjuntamente con su amada esposa, a la cual le mandamos muchos saludos, pastor Anita. Que el Señor le siga fortaleciendo, que el Señor le restaure y le reconforte. Pero desde la nación cubana siempre he compartido los espacios que los hermanos han estado grabando, y también se alegran y glorifican el nombre del Señor y le mandan muchos saludos a la congregación de Abranqui, a nuestros hermanos aquí en Chile también. Me siento muy bendecido de parte del Señor, ya que esta nación me ha acogido como hijo ilustre de ella. Y me siento muy reconfortado en la congregación de Abranqui y en la comuna Yerba Buena. Dios permita que muchas almas conozcan este maravilloso Dios, el cual es capaz de transformar nuestro lamento en baile y nuestro llanto en alegría. Amén. Es el único, donde único hay salvación y vida eterna, es en Cristo Jesús. Amén. Dios le bendiga y nos bendiga a todos de una manera excepcional.
1: Amén. Amén. Amén. Mi hermana Ruth, ¿qué mensaje le da a la audiencia usted en este día?
2: Bueno, solamente que aquella persona que no conoce a Dios tenga esa oportunidad de conocer a este Dios maravilloso. A los que están decaídos, a su vida espiritual, que se tomen del Señor.
0: Amén.
2: Porque el Señor viene por su pueblo. Y como decía mi pastor, que seamos como esas 10 vírgenes prudentes, que estemos preparados para cuando nuestro Señor venga por nuestra vida.
0: Amén.
2: Y que pueda el mensaje haber llegado a lo más profundo del corazón de cada persona que escuchó, de la audiencia que escuchó esta hermosa palabra. Yo deseo ricas y abundantes bendiciones para cada uno de ustedes.
0: Amén. Amén.
2: Dios les bendiga.
1: Amén. Amén. Hermana Carmen, ¿qué mensaje le deja a la audiencia usted? ¿Algún consejo, alguna palabra?
3: Bueno, esta experiencia para mí es nueva y es enriquecedora, y creo que también debe ser enriquecedora para hermanos, hermanas, ancianos que no pueden salir de sus casas, que por diversas razones, por enfermedad, muchos están en soledad, muchos están angustiados, atribulados, tristes, deprimidos, y esta es la oportunidad para que ellos puedan recibir la palabra del Señor.
1: Amén.
3: No por el hecho de no poder llegar a un templo a congregarse, ellos, la palabra del Señor puede llegar a sus corazones. Ellos pueden recibir al Señor y el Señor puede hacer un cambio en su vida, puede cambiar su tristeza, su abandono, su depresión, su enfermedad, y puede el Señor hacer un milagro en su vida. Pueden recibir al Señor a través de este medio. Y la tecnología ha permitido que el Evangelio llegue a todos los rincones del mundo. Y eso es el propósito. Fue el propósito de cuando Jesús se fue y dijo que había que predicar el Evangelio. Y envió a sus discípulos a predicar el Evangelio a toda criatura.
1: Amén.
3: Hasta lo último de la tierra.
1: Amén.
3: Y
1: Amén.
3: Eso es lo que está permitiendo la tecnología en este momento. Así es que es una gran oportunidad para que los que no tienen acceso a congregarse puedan recibir al Señor.
1: Amén.
3: Doy gracias por esta oportunidad y que Dios bendiga a todos los auditores que han escuchado este programa.
1: Amén. Gracias a mi hermana Carmen Ramos. Así que Dios la bendiga mucho. Y dejamos a nuestro pastor, nos quedan 4 minutitos.
0: Amén.
1: Para que también, dentro de orar también por los que están, los que piden oración, los que están tristes, los que están desahuciados, porque hay mucha gente que está enferma.
0: Amén, amén.
1: Y no tiene esperanza. Hay gente que está con mucho dolor, como decía la palabra. Así que nuestro pastor queda con la palabra.
4: Solamente agregar y decir que no hay otro camino. Si la gente quiere buscar otra alternativa que no sea Jesucristo, no hay otro camino. Hoy día tuve la oportunidad de ir a comprar un medicamento a la farmacia Y las farmacias están llenas, comprando medicamento para una cosa, para otro, y tantas enfermedades. Y la verdad de las cosas es que, claro, uno se socorre, se ayuda momentáneamente con un medicamento, pero el cuerpo humano es tan frágil que puede tener 2, 3, 4, 10 enfermedades al mismo tiempo, enfermedades crónicas. Y hay, sí, una farmacia que se llama Jesucristo.
5: Amén.
4: Y Él tiene todos los medicamentos. Amén. Y no una aspirina o un Dominal, ni una cafiaspirina, ¿ya? Sino que Él tiene el antídoto para curar todas las enfermedades.
5: Amén.
1: Amén.
4: Solamente recurran a Él, y Dios es el dueño de nuestras vidas.
1: Amén.
4: Vamos a rogar por las peticiones, por los hermanos enfermos, y pedir a la vez la bendición de este,
1: amén,
4: servicio.
1: Amén.
4: Que ya estamos terminando casi, ya nos, sí, quedan menos de 2 minutos. Señor mi Dios,
6: sí,
4: muchas,
6: Señor,
4: gracias le damos en este
6: bendito
4: momento,
6: sea tu nombre,
4: por el cual, Señor, bendito, hemos estado engrandeciendo su nombre.
6: Amén.
4: Sobre toda cosa, su nombre resplandece.
6: Sí, sí.
4: Padre eterno, por favor, hay peticiones.
6: Santo eres.
4: Hay enfermedades, Señor, incurables. Hermanos que están sufriendo en este minuto.
6: Aleluya.
4: Ruego a usted que haga misericordia en,
6: sí,
4: cada uno, sí, de,
6: Señor,
4: ellos.
6: Amén.
4: Padre eterno, permite,
6: Santo,
4: que este,
6: Dios,
4: servicio, Señor, que hemos realizado,
6: sí, Señor,
4: que haya llegado a un alma.
6: Amén.
4: Señor,
6: sí,
4: si así fuera,
6: bendito,
4: esto ya no es en vano.
6: Aleluya.
4: Pero usted sabe, Señor, que esta palabra puede usted guiarla a que caiga en buena tierra.
6: Amén.
4: Padre eterno, por misericordia te lo ruego,
6: Padre,
4: Señor, que todas estas bendiciones que nosotros nos llevamos,
6: sí,
4: también queden en,
6: amén,
4: cada hogar.
6: Amén.
4: Hay hermanos en este minuto que dependen de oxígeno.
6: Sí,
4: hermanos,
6: Señor,
4: que dependen, Señor, solamente de usted.
6: Amén.
4: Señor, en sus manos quedan.
6: Amén.
4: Padre mío, muchas gracias.
6: Gracias.
4: Bendiga a cada hermano,
3: amén,
4: que ha venido, amén, en esta noche.
1: Amén.
4: A este programa radial.
6: Aleluya.
4: Bendiga al cuerpo de pastores,
6: amén,
4: Señor,
6: amén,
4: de Hierbas Buenas. Señor mi Dios, nos vamos bendecidos de este lugar,
3: amén,
4: a través de su amado Hijo, nuestro bendito Salvador Jesucristo. Amén.
6: Amén.
4: Gloria,
6: gloria
4: a Dios.
6: Dios.
1: Gloria
4: a Dios.
6: Gloria a Dios.
4: Gloria a Dios. Dios les bendiga y tengan muy buenas noches.
1: Amén.
3: Amén.
4: Dumb.

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0: Amén, amén, amén. Buenas noches, queridos hermanos, vecinos, amigos que nos escuchan en esta noche. Dios les bendiga grandemente a todos. Como día viernes, nuevamente estamos aquí en la radio para traer una palabra de bendición para su vida. Dios les bendiga a todos ustedes los que están oyendo en esta hora. Pero antes de seguir adelante con saludos, con la palabra, ¿no es cierto? Vamos a orar al Señor. Amado Dios y buen Padre Celestial, Padre amado, gracias por este privilegio, Señor, que usted nos da de poder llegar hasta este lugar, Señor, con el único propósito, Padre, de bendecir su nombre, Padre, de llegar con una palabra, Señor, a aquellos oídos de algún amigo, de algún vecino que esté escuchando a través, Señor, de la radio, de a través de internet, Jesús. Padre amado, hoy en día, en este tiempo tan angustiante que uno vive, Señor, tan desesperante, Padre amado, que muchas veces buscamos refugio en otro lado, pero Padre amado, usted nos manda y nos insta, Señor, que su palabra es viva y su palabra nos edifica. Padre amado, en esta hora bendiga este hermoso culto que comenzaremos en su nombre, Señor, y que su presencia vaya en cada corazón de los amigos, de los vecinos que estén escuchando en esta hora. Padre, le rogamos, Señor, una humilde bendición, la que viene de lo alto, la del Padre, la del Hijo y la del Espíritu Santo. Amén y amén. Le damos la gloria al Señor.
1: Gloria a Dios
0: para siempre. Bueno, buenas noches. Dios les bendiga grandemente a todos los que están escuchando, a los que nos están viendo. Sean muy bien, gratamente bendecidos. Estamos nuevamente aquí un día viernes más para entregarle una palabra de parte del Señor, entregarle una bendición a su vida. Muchas veces recibimos bendiciones o añadiduras en esta tierra, pero lo más importante, ¿no es cierto?, es entregar lo más lindo que es la palabra del Señor. Antes de saludar, vamos a cantar al Señor para que junto al coro cantamos al Señor.

0: Amén, amén. Dios bendiga esta hermosa alabanza. Y qué linda la letra, ¿no es cierto?, de la alabanza que cantábamos. Y decía una parte, tal vez mañana no habrá lugar, pero después en otra parte decía, contigo estemos en comunión. Qué lindo, ¿no es cierto?, es la comunión que en esta tierra tenemos junto a nuestros hermanos.
1: Amén, así es.
0: Y, pero lo más lindo es la comunión que vamos a tener con el Señor. Amén. Allá arriba, ¿no es cierto?, en los cielos, que muchas veces a lo mejor para muchas veces cuesta creer, pero la palabra del Señor nos dice que así será y nosotros creemos que así va a ser.
1: Amén.
0: Que tendremos, ¿no es cierto?, esta comunión con el Señor. Yo no sé qué piensa usted, hermano Mario, con esta hermosa letra que decía, ¿no es cierto?, esta alabanza y esta comunión que tendremos un día, ¿no es cierto?, después de la muerte en esta tierra, que estaremos con el Señor.
1: Amén, que el Señor bendiga. Es una pregunta que muchos a lo mejor se hacen, dicen, el creer que hay vida después de la muerte, el creer en Jesucristo. Muchos dicen, ¿cómo voy a creer si no se ve? Así. Y muchos dicen, no, que es una locura que lo que hacen ellos de creer en alguien que no se ve. Y muchos ateos, hoy en día, en la época en que estamos, hay muchos ateos que dicen que la historia cuenta de que este milenio o este último año, muchos se han levantado diciendo que son ateos, de creer en Jesucristo, que no hay vida después de la muerte. Y yo creo que lo más difícil es, porque si ustedes se preguntan, y un ateo dice, no, yo no creo en Dios, Dios no existe, Dios no es real, y es solamente hacerle una pregunta, ¿en qué año estamos? 2026. Y después de... Entonces, el negar algo que ya está escrito, y que según los griegos, y que está escrito ahí, de que hubo alguien llamado Jesucristo, y de que hubo alguien que murió.
0: Amén.
1: ¿Cierto? Si ustedes preguntan, estamos en el año 26, entonces el ateo no debería decir estamos en 96, no debería celebrar los años nuevos.
2: Claro.
1: Porque ya la historia nos muestra de que Cristo estuvo,
2: amén,
1: de que
2: amén.
1: Cristo anduvo en el cielo de esta tierra, y cambió la historia de antes de y después de.
2: Amén.
1: Entonces, ¿quién más? Que el mismo que estuvo en la tierra, que murió, y toda la historia lo muestra así, que él murió, fue golpeado, y la historia lo habla, no tanto como la Escritura, que la Escritura lo enseña, que esto es por fe que la Escritura lo enseña, y todo está escrito por 40 hombres, ¿cierto?, a lo largo de la historia, 1600 años, y distintos hombres, distintas épocas, muestran lo mismo, que hubo un hombre llamado Jesucristo, y que murió, y que volvió de la muerte.
2: Amén.
1: Entonces, ya cuando una persona dice de creer en algo que no existe, claro, a lo mejor nunca lo van a ver, pero la historia lo muestra.
0: Amén.
1: ¿Cierto? Lo muestra que está ahí, porque que es real. Sí. Es como por lógica, ocupar la lógica solamente. No tanto ocupar la Biblia, que es muy importante, lo más importante es ocupar la Escritura, pero ocupar la lógica de la lógica de la historia. Y así lo muestran muchos hombres que se dedican a estudiar la Tierra, a estudiar la historia, y muchos científicos también lo han enseñado, de que hay alguien que murió y que resucitó, y que él conoce la vida, y también él conoce la muerte y sabe lo que hay después de la muerte. Y él también lo enseñó en su palabra. Hay dos caminos que al hombre le parecen rectos. Lo dice en el libro de Isaías y en el libro de Mateo también lo habla, que hay dos caminos para el hombre. En el libro de Job dice que el camino del justo es para arriba, mal del impío para abajo. Entonces ahora está en creer de que hay vida después de esta, sí, porque Jesucristo estuvo en la muerte, él sabe que hay lugar y la Escritura sí lo enseña. Entonces pasa por el punto de la historia. Si la historia enseña que hay vida, es porque Jesucristo sabe que la gente, muchos iba a decir, no hay vida después de esta, pero ya él marcó la historia en el momento en que nació. Y ya ahora usted me diste a ley en su casa que está escuchando y está diciendo, no lo he pensado por ese lado. Porque muchos dicen, no, yo no creo en eso. Yo no creo en que Dios exista. ¿Cómo Dios nos creó?
0: Hay muchas
1: ¿cierto?
0: Preguntas.
1: Que nosotros venimos, muchos dicen que venimos del mono.
2: Claro.
1: ¿Por qué? Porque según la historia, lo primero que encontraron fue un hueso de un mono. Pero si nosotros nos vamos al Génesis, dice, en el principio Dios creó el cielo y la tierra, ¿cierto? Y nos vamos. Y al cuarto día creó primero los animales. Entonces, si un ateo dice, yo no creo, hágale esta pregunta, po. ¿Por qué se encontró primero un hueso de animal? Porque Dios creó primero los animales, po. Y el sexto día creó al hombre. Entonces, la historia ya enseña de que hay un Dios, de que hay un Salvador, Jesucristo. Y en el año que estamos, 2026, después de Cristo, ya está diciendo la historia que creemos en Cristo, que es real, que es cierto, ¿cierto? Entonces, yo voy por ahí en creer. Por eso en el libro de Juan dice, porque todo aquel que cree que Jesucristo es el Señor, este será salvo. ¿Salvo de qué? De esos lugares que nos muestra la Escritura también, pues. De que hay un infierno y hay un cielo. A lo mejor muchos dicen, no, ya están metiendo miedo todos estos cristianos. Es que es la verdad, pues, es la realidad. Pues Jesucristo fue, estuvo muerto, resucitó, estuvo en un lugar donde llevó a los que estaban muertos y ahora están en el reino de los cielos. Exacto. Amén.
3: Así es.
2: Y hay estas cosas que dicen hoy en día, pues, o sea, podemos ver cómo han pasado los años y no sé, hace 30 años se predicaba Cristo viene pronto. Y en el cristiano hoy en día tiene que estar esa firmeza aún intacta. O sea, por más años que sigan pasando, y si no ha pasado nada, muchos dicen, no, si han pasado años y todavía no pasa nada y todavía esto. Pero tenemos que nosotros como cristianos estar con esa firmeza siempre y confiando que Él viene pronto y que Él está a las puertas. O sea, tenemos que estar preparados siempre y poder confiar en su palabra, poder confiar en que Él viene pronto y tener que estar preparados. Por eso que cuando se dice, no sé, quizá usted, amigo, usted vecino puede escuchar muchas veces que después de esta vida no hay otra. Y déjeme decirle que sí hay una vida. Sí hay una vida. Hay una vida de perdición y una vida eterna. Y esa es la de vida eterna, es la que estamos buscando, es la que estamos en esta hora. Que usted pueda escuchar que Jesucristo es el camino a esa vida eterna.
1: Amén.
2: Eso es lo que tenemos que siempre llevar intacto en nuestra vida.
0: Amén, amén, ¿no es cierto? Esa es la realidad y esa es la verdad que hoy nosotros queremos entregarle mediante la palabra del Señor.
2: Amén.
0: Yo creo que la hermana Connie también tiene algo que comentarnos sobre lo que estamos hablando.
1: ¿Qué es lo que piensa?
0: ¿Qué es lo que piensa?
1: Sí.
4: Yo tengo presente que nosotros como hijos de Dios no morimos, sino que descansamos en el Señor, sino dormimos. Obviamente, no, cuando uno fallece, uno va a descansar. Y vamos a un lugar donde vamos a descansar. Y dice la palabra del Señor en Apocalipsis, que Él va a hacer sonar las trompetas. Los ángeles tocarán su trompeta y se levantarán los muertos. Y eso quiere decir aquellos que han creído en el Señor, aquellos que han tenido fe en el Señor. Y esta es la fe que nosotros tenemos, los cristianos, que nosotros no vamos a morir, sino que vamos a descansar en los brazos de Dios. Pero aquellos que no han creído, aquellos que están en perdición, son aquellos que se han apartado y no han reconocido a Cristo como su Rey y Salvador. Son aquellos que se pierden, aquellos que deciden las cosas que no son del Señor, son aquellos que se pierden y su destino es la muerte. Dice su palabra que cuando Jesús estaba en la cruz, dice que Él venció la muerte porque Él resucitó.
1: Así
4: y
1: es.
4: Eso da a entender que nosotros ya no morimos porque somos hijos del Rey de Reyes. Y esto es una bendición que el Señor nos entrega a todos, no solo al ser cristiano, sino a la humanidad. Y es su gracia.
1: Amén.
2: Sí, Señor.
4: De que nosotros podamos ser salvos en el Señor. Para que cuando algún día nos vayamos a descansar en los brazos del Señor.
1: Amén.
0: Amén. Amén. Si lo más lindo, algo de valor que nosotros tenemos en esta tierra y que vamos a tener es ser llamado hijo de Dios. Lo más lindo es aceptar al Señor. Y usted me dirá, pero ¿cómo? Si acepto al Señor, no voy a tener problemas. Si acepto al Señor, no me voy a enfermar. No, querido vecino, no, querido amigo. Usted se va a enfermar igual. Nos van a pasar muchas cosas, pero la confianza que hoy tenemos, que cuando estábamos en el mundo no teníamos solución, pero ahora cuando estamos en Cristo, la solución viene de parte del Señor.
2: Sí.
0: Él nos dará, ¿no es cierto?, el descanso y la paz que nosotros necesitamos.
1: Así
0: la palabra
1: es.
0: Lo dice, muchas son las aflicciones del justo. Vamos a pasar dificultades, problemas, pero de todas ellas nos librará el Señor.
2: Amén.
0: Así que Dios bendiga grandemente, ¿no es cierto?, estos temas que hemos hablado y para que usted lo escuche, vecino, y se hace a lo mejor muchas preguntas y que muchas veces no tienen respuesta, pero gracias a Dios en esta hora estamos tratando, ¿no es cierto?, de darle a conocer la realidad que hoy tenemos que vivir. Le quiero dar una oportunidad a nuestro hermano Tomás para que también él nos comente un poco también de lo que hemos estado conversando.
3: Bueno, sobre lo que yo escuchaba, refutar lo que decía mi hermano Mario. El creer en Jesucristo o el decir que Jesucristo existió no es solo una creencia, por decirlo así, sino que, como va a ser los historiadores, las afirmaciones de cosas que han sucedido en base a los tiempos más antiguos, a distintos años, lo hacen a través de testimonios. Déjeme decirle que el Jesucristo, la vida de Jesucristo, tiene más de 24.000 testimonios de personas incluso que fueron ateas, pero que reconocieron que había un hombre que estaba haciendo escándalo en Israel, por decirlo así, porque era un hombre que movía muchas masas. Era un hombre que no solo fue conocido por los que lo seguían, sino que todos los que estaban alrededor conocían quién era este Jesucristo. Entonces, el creer en Dios, o sea, el creer en Jesucristo, en que Jesucristo existió, ya no solo pasa a ser algo de creencia, sino que es un hecho fundamentado a través de la historia. Porque hay muchos filósofos de los cuales se pueden estudiar en el colegio, en la universidad, como por ejemplo Aristóteles, Platón, que tienen muchos menos testimonios históricos de los que tiene Jesucristo, ya que Jesucristo trascendió mucho más en la historia. Entonces, el creer en Jesucristo ya no pasa a ser algo que... algo, ¿cómo decirlo así?, improbable. Su existencia no es algo improbable, sino que es verdadera. Él existió y está comprobado, lo vea por donde lo vea. Y con respecto a la ciencia, con respecto a Dios, el que si Dios existe o Dios no existe, eso también es cuestión de lógica. La ciencia no, ¿cómo decirlo así?, la ciencia no va en contra de Dios. La ciencia va de la mano con Dios, ya que a través de la ciencia podemos ver la creación de Dios. Porque una de las teorías, por ejemplo, más reconocidas dentro de los científicos con respecto a la creación del universo es el Big Bang, que se cree que a través de una simple partícula apareció el mundo entero a través de una explosión. Y si vamos al Génesis, en el primer capítulo se menciona: Dios dijo que se haga la luz, y se hizo la luz. Y se empezaron a crear todas las cosas. Entonces no son cosas que vayan en contra. Obviamente algunas teorías van a ser contradictorias de igual manera, porque se pueden creer muchas cosas. Pero la ciencia nos ayuda a ver la magnitud de lo que es Dios y cómo la imposibilidad de que todo lo que hay en el mundo fuera creado de la nada. Necesita un creador. Hace falta alguien que haya puesto de conciencia, porque piénselo, nosotros creemos en el bien y el mal, creemos en lo bueno, en lo malo, pero ¿de dónde vino eso? ¿De dónde viene la conciencia? ¿De dónde viene el creer en lo que está bien y en lo que está mal? Hay una mente superior que nos puso ese pensamiento en nosotros, y aunque muchos no crean en Dios, muchos de nosotros también tenemos conciencia, pero ¿de dónde vino aquello? Por eso yo creo que creer en Dios ya no pasa por solo ser algo improbable o una creación o una creencia que está mal, sino que es una de las teorías, yo creo, más acertadas que podemos tener. Y para mí, esa es mi fe, esa es mi esperanza, y eso es lo que creo, y estoy confiado en lo que creo, porque yo he visto, no solamente a través de la historia, sino que veo la mano de Dios día a día dentro de mi vida, y yo sé que mis hermanos aquí también la ven.
0: Amén, amén. Gracias. Dios bendiga, ¿no es cierto?, estos hermosos temas que hemos tenido ahora en este momento. Y instarle, ¿no es cierto?, querido vecino, querido amigo, que acepta al Señor, que ahí en su hogar, donde usted esté, pídale al Señor, que Él a su tiempo le concederá la petición de su corazón. También tenemos un número en donde usted los puede llamar o escribir a través de las redes sociales y en donde podemos, ¿no es cierto?, tener un momento para orar por las peticiones, por las enfermedades, mucha necesidad, pero confiamos y creemos que el Señor es el que hace la obra y Él es el que nos da, ¿no es cierto?, esa paz y esa tranquilidad a su tiempo a través de la oración. Vamos a cantar una alabanza junto al coro. Dios le bendiga.

0: Amén, amén. Dios bendiga esta hermosa alabanza, ¿no es cierto?, que cantábamos al Señor. Y qué linda, ¿no es cierto?, la letra que decía, sangre que me da la paz.
1: Así es.
0: Y esa paz, amén, que tanto falta hoy en día, que muchas veces no la pudimos encontrar en otros lugares, no la podemos encontrar. No quiero despreciar a los profesionales, a los psicólogos, pero esa paz que no la pueden dar, solamente Jesús la puede,
1: amén,
0: dar.
1: Así es.
0: Dios bendiga, ¿no es cierto?, esta hermosa alabanza. Ha avanzado la hora. Queremos, lo más importante, ¿no es cierto?, que en nuestros cultos, cuando adoramos al Señor, es la palabra del Señor. Y entonces la que queremos dar mayor parte del tiempo para poder gozarnos a través de ella, que es lo más importante, la palabra. Vamos a orar antes, sí, para ya ir preparándonos para eso, para la palabra, y nuestro hermano Jacob nos va a llevar en esta oración.
1: Amén, así es, Señor.
2: Amén.
1: Gracias,
2: Dios,
1: Señor Jesús.
2: Celestial, vamos ante su presencia a través de su Hijo Jesucristo, Padre, agradeciéndole, Padre amado, esta bella oportunidad que usted nos entrega, Dios mío, de poder estar ante estos micrófonos, Padre amado. Usted, Dios mío, sea revistiéndonos de mucha gracia, Padre amado, para poder hacer su voluntad, Padre amado, en esta hora.
1: Amén.
2: Lo más importante, Dios mío, en este momento es su palabra, Padre amado. Y es ahí donde queremos, Dios mío, poder estar con un corazón dispuesto, con un corazón, Dios mío, humillado ante su presencia.
1: Amén.
2: Y poder, Dios mío, escuchar, Dios mío, lo, gracias, que usted nos, Señor, quiere entregar, Jesús, en esta hora, Padre amado. Sabemos que siempre, Dios mío, su palabra es la profeta mayor, la cual, Dios mío, nos cubre, la cual nos restaura, Padre amado, y nos da la fuerza para seguir, Dios mío, adelante en esta vida, Padre amado. Usted sea, Dios mío, ayudándonos, todos los que están escuchando en esta hora, Dios mío, y puedan estar con un oído presto para poder entregar, para poder recibir, Dios mío, de su palabra, y con un corazón dispuesto para, Dios mío, poder atesorar este mensaje que usted pueda entregar, Dios mío, en esta hora. Gracias, mi Señor, por tanta misericordia que nos entrega día a día, y bendiga este mensaje, Padre amado, que nos entregará en el nombre de nuestro Señor Jesucristo. Amén,
0: amén
2: y amén.
0: Amén. Le invito a dar glorias al Señor.
3: Gloria a Dios, gloria a Dios,
0: gloria a Dios para siempre. Ya, hermano Mario, los micrófonos son de usted.
1: Amén.
0: Que el Señor los, Dios,
1: que
0: le bendiga.
1: El Señor nos bendiga. Bendiga en esta tarde. Saber que hay muchos que están escuchando en esta tarde, en esta noche ya, pues, escuchando,
0: amén,
1: la radio.
0: Gracias, Señor.
1: Sabemos que hay mucha gente que escucha porque nosotros les avisamos, les dijimos que íbamos a estar en la radio, y Dios les bendiga grandemente. Porque es una bendición que usted está escuchando. No, yo siempre lo digo, nada es casualidad. No, todo, Señor, tiene un propósito.
0: Amén.
1: Y Dios siempre tiene propósito con sus hijos y con los que le oyen. Y qué bueno saber que cuando Jesucristo estaba en el escenario de esta tierra, cuando Él anduvo, dice que se le acercaba mucha gente. Pero también, sí, dice que había entre toda la multitud gente que quería oírle. Amén. Y hoy usted, que su principal motivo sea escuchar la palabra del Señor. Y cuando, amén, leemos la palabra, es hablar de Jesucristo, el mismo Jesucristo que es el que habla. Entonces, la palabra del Señor está en Lucas, capítulo 23, 19. Y el tema es de lo que estábamos conversando, de la vida, de la muerte, de qué hay después de la muerte, si es verdad, que hay vida. Entonces, yo quiero llevar la palabra hoy a una historia que es una de las más hermosas, que la primera vez que lo leí, que fue hace muchos años cuando Dios me llamó, y tocó mucho mi corazón, tocó mucho mi vida, porque yo era una persona, como muchos de ustedes a lo mejor, que no creían en este Dios bendito, que no podía ser verdad. Entonces esta palabra marcó mi corazón, el saber que alguien murió por mí.
0: Amén.
1: Entonces la palabra le damos lectura en el nombre de nuestro Señor Jesucristo.
0: Amén.
1: Y dice, y uno de los malhechores que estaba colgados le injuriaba diciendo, si tú eres el Cristo, sálvate a ti mismo y a nosotros. Respondiendo el otro, le reprendió diciendo, ni aún temes tú a Dios, estando en la misma condenación. Nosotros a la verdad justamente padecemos, porque recibimos lo que merecieron nuestros hechos, mas este ningún mal hizo. Amén. Y dijo a Jesús, acuérdate de mí cuando vengas en tu reino. Entonces Jesús le dijo, de cierto te digo que hoy estarás conmigo en el paraíso.
0: Amén.
1: Que el Señor nos bendiga, porque la muerte, la crucifixión de Jesucristo, fue un hecho tan,
0: gracias, Señor,
1: común en esa época, porque era común, eso venía esa, ese martirio, esa tortura venía de la India y ya era aplicado a muchos malhechores, a muchos ladrones, a mucha gente en esa época que hacía maldad, era aplicada aquella ley. Era como ya lo último, era lo más bajo, lo más vil era morir en la cruz. Y para ellos, llevar a Jesucristo a ese lugar era como un triunfo, de cierta forma, y merecer lo que, pagar lo que él se merecía, porque ellos lo veían así. Pero me llama la atención del saber que estaba Jesucristo, dice, en el centro, y a los dos lados habían dos personas, dos hombres. Y aquí la Biblia enseña de que eran dos ladrones. Y que el Señor nos ayude y el Señor nos bendiga, porque dice que había uno en el cual le injuriaba. Imagínense que en el momento de dolor, en el momento de tortura, en el momento de golpes que él tuvo, aún así seguía negando que Jesucristo era el Señor, que seguía negando que Él era Dios, seguía negando que era el Cristo. Y que el Señor nos ayude, el Señor nos bendiga, dice. Y uno de los malhechores que estaban colgados le injuriaba diciendo, si tú eres el Cristo, sálvate a ti mismo y a nosotros. Porque para ellos era un triunfo que Jesucristo haya sido muerto. Para ellos era como el castigo que Él se merecía sin tener pecado, sin tener maldad. Él no era un ladrón, Él no era mentiroso, Él era un santo. Amén. Él dice que no salió palabra de condenación de su boca, dice que de su boca no había maldad, en su corazón no había pecado, era un hombre santo. Y lo llevaron a ese lugar por envidia, lo llevaron a ese lugar porque él era diferente, porque él era distinto, por los milagros que él hacía, por la palabra que él hablaba y por las cosas que él, a ellos les molestaba eso, porque en aquella época reconocer a otro señor que no haya sido el emperador que estaba en ese tiempo, que era Herodes, era reconocer a otro señor y dejar a Herodes a su lado. Entonces para ellos era una afrenta y una confrontación personal hacia el emperador que había en esa época. Entonces para ellos era como cierta forma confrontarlo y decían, no, esto está mal, hay que terminar esto. Entonces cuando él estaba en esa cruz, habían dos hombres, en el cual me llama la atención del saber que Jesucristo, estando en ese lugar de tormento, en ese lugar de dolor, en ese lugar de sufrimiento, después de ser 39 veces latigado, después de que de andar con esa cruz, este hombre confesó algo muy importante. Le dijo, nosotros a la verdad justamente padecemos porque recibimos lo que merecieron nuestros hechos, mas este ningún mal hizo. Él estaba reconociendo al que estaba a su lado. Él estaba reconociendo, con solamente decir, nosotros merecemos, estaba reconociendo sus pecados. Él, yo me imagino que en ese momento él se arrepintió por lo que esta palabra enseña, él se arrepintió de lo que había hecho, de todo lo que hizo en su vida. Y nosotros sabemos, y vemos en las noticias hoy en día, usted prende la televisión, prende la radio, las noticias siempre son muerte. El ladrón, muchos matan por un cigarro, matan por monedas, matan por cosas. Imagínense estos malhechores que estaban ahí, y Jesucristo dice que a uno le perdonó, porque él confesó que el que estaba a su lado era el Cristo, era el Hijo de Dios. Y le dice, nosotros a la verdad justamente padecemos porque recibimos lo que merecieron nuestros hechos, mas este ningún mal hizo. Y Jesús le dijo, acuérdate de mí cuando vengas en tu reino. Él confesó solamente que Jesucristo era el Señor. Hoy en día ustedes dirán, y se hacen esta pregunta, dirán, ¿qué he de hacer para ser salvo? Los discípulos también le hicieron esa pregunta al Señor, ¿qué he de hacer para ser salvo? Y es solamente confesar, creer en su corazón que Jesucristo murió y resucitó y que es el Hijo de Dios. Amén. Es solo eso. Y dice que, de cierto te digo que hoy estarás conmigo en el paraíso. Y Dios cumple su promesa. Amén. Dios es un Dios de tanto amor, que la palabra enseña, miren lo que dice aquí en el libro de Juan, capítulo 1 de Juan 4, 15, dice, todo aquel que confiese que Jesús es el Hijo de Dios y permanece en Él y Él en Dios. Entonces, el que confiese que Jesús es el Hijo de Dios, este ya es salvo. Es solo eso. A lo mejor muchos dicen, no, es que tengo que hacer esto o aquello. No, es confesar a Jesucristo y vivir para Él. Y el vivir para Él no significa solamente de estar todos los días en la iglesia, que es importante porque uno en la iglesia va a aprender, sino de creer que Él resucitó al tercer día, de que Él murió por usted y por mí. Este hombre era un hombre ladrón, era un hombre de maldad. Pero miren el amor del Señor, que en el libro de Juan 3:16 dice que porque de tal manera amó Dios al mundo que dio a su Hijo. Y es solo eso, de creer que Él murió, creer que Él resucitó. Y amén, que hay vida después de esta muerte. Y Él lo dijo, amén, en su palabra. Yo me voy primero a preparar morada para donde yo esté, mis servidores estén. Ahora yo le hago una pregunta a usted, querida amiga, querido amigo que está escuchando en esta noche, que hay muchos que están escuchando. Gracias, ¿dónde, señora, usted quiere pasar su eternidad? ¿Se ha hecho esa pregunta alguna vez? ¿Qué hay después de la muerte? Lo que estábamos conversando anteriormente, ¿qué hay después de la muerte? ¿Existirá la vida? ¿O dejamos de existir como los animales? Hay vida después de la muerte. Y esa vida está en Cristo, en Dios. Y Jesucristo ya hizo su parte. Fue morir en la cruz del Calvario. La palabra también enseña en Lucas 16, donde dice, y a lo mejor va a sonar fuerte, a lo mejor ustedes están escuchando, no, es que está metiendo miedo, está siendo fuerte con la palabra. La palabra del Señor enseña en Lucas 16, dice que había un hombre rico que se vestía de púrpura y de lino fino y hacía banquete con esplendidez. Pero también había un pobre, un mendigo llamado Lázaro, que quería saciarse de las migajas que caían de la mesa del rico.
0: Así es.
1: Y dice que murió el mendigo y fue llevado por los ángeles al seno de Abraham. Pero también murió el rico y fue llevado al lugar de tormento. Léalo en el libro de Lucas 16. El punto aquí es dónde usted quiere pasar su eternidad. No es que Jesucristo vaya y descender un ángel a decir, no, tú te vas al cielo. No, es confesar a Jesucristo como el Señor y Salvador de su vida.
0: Amén.
1: Es solo eso. Es decir, no, quiero dejar mi vida pasada, quiero dejar mi manera de ser, quiero dejar, me arrepiento de mis pecados, me arrepiento de lo que fui, recibo al Señor. Y déjeme decirle que en ese momento, dice la palabra del Señor en el libro de Éxodo, que el Señor escribe nuestro nombre en el libro de la vida, y también lo enseña en Apocalipsis, que Él escribe el nombre, nuestro nombre en el libro de la vida.
4: Amén.
1: Solo con confesar eso. Y ustedes dirán, y así de simple, es así de simple. Y lo demás Dios les va enseñando y les va, a medida que usted va creciendo y caminando en este evangelio, que es Jesucristo, usted va diciendo, ya, yo no quiero hacer esto. Yo ya no quiero seguir pecando, yo ya no quiero seguir haciendo esto. Porque Dios coloca eso en nuestras vidas, Él nos limpia. Es como cuando usted está en su casa y, por ejemplo, usted quiere comprar un sillón nuevo, como ejemplo. ¿Qué es lo primero que usted hace? Saca el sillón viejo. Para poner el sillón nuevo, Dios hace lo mismo, saca lo malo de su corazón y entra su espíritu que es limpio, que es santo, para habitar y morar en usted. Porque usted confesó que Él habitara en su corazón. Y Jesucristo, cuando limpia su corazón, usted va a querer buscar las cosas de Dios. ¿Y cuáles son las cosas de Dios? El congregarse, el orar, el no robar, el mentir, y no hacer cosas que desagradan a Dios, porque usted va a sentir eso en su corazón. Y no es que la gente o los pastores, los hermanos, nos impongan eso. Es porque usted desea dejar esas cosas, porque Cristo habita en usted. Porque Jesucristo es santo, es limpio, es puro. Dice que de su boca no había maldad, dice que en su corazón no había pecado. Y si en Él no hay pecado, y Él habita en nosotros, nosotros tampoco queremos hacer esas cosas. Cada día tenemos lucha, pero con la ayuda de Dios, todo es posible. Y la palabra sí lo enseña, para el que cree, todo es posible. Por eso, para resumir todo lo que hoy se ha predicado de este ladrón, confesó que Jesucristo era el Señor, y Dios lo llevó al paraíso. Usted, si quiere irse al paraíso con el Señor, confiesa a Jesucristo como el Señor y Salvador de su vida. Romanos 5:8 dice, mas Dios muestra su amor para con nosotros, que aún nosotros, siendo pecadores, siendo ladrones, siendo mentirosos, siendo lo peor de este mundo, Él murió por nosotros, por amor. Amiga y amigo, que está escuchando en esta tarde la palabra del Señor, que está escuchando la radio a lo mejor por curiosidad, o a lo mejor alguien en su casa es cristiano y puso la radio y usted que no lo es, confiesa a Jesucristo. Cristo le ama.
0: Amén.
1: Cristo quiere salvarle. Amén. Hay un lugar de tormento y es lamentable que se le diga a lo mejor, y muchos piensan que están metiendo miedo. Es la verdad y está comprobado científicamente por Asakov y Vowell, que son dos científicos que comprobaron de que hay un lugar de tormento. Cristo quiere librarlo de ese lugar.
0: Amén.
1: Solo tiene que confesarlo a Él como Señor y Salvador, y no me cabe duda que Él abre ese libro. Porque dice en el libro de Apocalipsis que los libros serán abiertos. Son 67 libros que hay allá en el cielo. Y dice que es el libro de la vida. Y Dios ahí quiere escribir su número. Quiere escribir, perdón, su nombre. Si usted quiere su nombre en ese libro, confiesa a Jesucristo como el Señor y Salvador de su vida.
0: Amén.
1: Cristo hoy está llegando a su hogar por medio de esta radio con su Espíritu Santo para que usted confiese que Él es el Señor, que Él es el Salvador de su vida. Problemas va a seguir teniendo, dificultades va a seguir teniendo, pero déjeme decirle que son llevaderas con Jesucristo. Nosotros sufrimos enfermedades, nosotros sufrimos persecuciones, injurias, calumnias, sufrimos lo mismo que usted, pero ¿sabe la diferencia que hay de estar con Jesucristo? Que muchas enfermedades, Cristo se las lleva. Que hay muchos dolores, Cristo se los lleva. Amén. Que hay tristeza, Cristo se las lleva.
4: Amén.
1: Porque nosotros le entregamos, echa la carga sobre mí y yo se la llevaré, dice el Amén. Señor. Entonces, si usted tiene carga, tiene dificultades, acuda a Jesucristo.
4: Amén.
1: Él, vuelvo a repetirle,
0: gloria a Dios.
1: Amiga y amigo que está escuchando en esta noche,
0: gracias, Señor.
1: Jesucristo le ama.
4: Amén.
1: Murió por usted en la cruz del Calvario, pero no se quedó ahí en la cruz. No, déjeme decirle que no se quedó ahí. Dice que al tercer día resucitó.
4: Amén. Amén.
1: 500 personas, testigos en esa época, vieron a Jesucristo resucitado.
0: Gloria
1: y hoy vive. Y te está diciendo que te ama, que quiere bendecirte. Si estás enfermo, quiere sanarte. Si estás sufriendo de economía, quiere bendecirte. Pero lo más importante, que Él en esa cruz murió para salvarte de ese lugar de tormento. Que ese lugar, a lo mejor muchos dirán,

0: pero váyase a su habitación, enciérrese ahí y póngase de rodilla y diga: Señor, yo quiero sentir eso que sienten ellos. Señor, yo quiero sentirte, yo quiero recibirte como mi Señor y mi Salvador. Quiero que habites en mi corazón.
1: Gracias, Señor.
0: Y su vida va a cambiar. Amén. Se lo aseguro que va a cambiar.
1: Gracias.
0: Usted va a encontrar su vida más linda, va a encontrar la lluvia bonita, el viento bonito, los árboles bonitos, todo, los pájaros bonitos, todo lo va a encontrar hermoso, porque Jesucristo va a habitar en su vida. Confiese a Jesucristo como su Señor y Salvador. Jesucristo le ama, Jesucristo le bendiga. Y voy a orar para que usted haga una oración de fe. Si usted quiere recibir al Señor, a lo mejor dirá: yo no, es que yo no estoy en ese lugar. No hace falta que esté en este lugar, porque el Cristo que predicamos está ahí con usted.
1: Amén.
0: El Jesucristo que estamos hablándole está ahí con usted.
1: Amén, así es.
0: Por eso usted crea que Él está ahí. Ponga por fe, yo me acuerdo hace muchos años escuché esto, ponga por fe la mano ahí en su celular que le está escuchando, en la radio que está escuchando, ponga su mano y haga esta oración conmigo para que Jesucristo obre en su vida.
1: Amén.
0: Querido Dios y Padre Celestial, gracias te damos por esta palabra, Señor. Padre, si hay alguien que está escuchando esta palabra y no cree en ti, entra en su corazón.
1: Amén,
0: entra en su vida, Señor, que te reciba como su Salvador.
1: Amén.
0: Padre, perdónale sus pecados, perdónale sus maldades,
1: amén,
0: Señor, y habita en ellos, Padre Celestial. Así como este malhechor que estaba en la cruz se arrepintió, confesó que Jesucristo es el Señor.
1: Gracias, Jesús.
0: Amiga y amigo, confiesa que Cristo es el Señor.
1: Amén.
0: Di: yo confieso, creo que Jesucristo es el Hijo de Dios. Quiero recibirte, Padre, en mi corazón.
1: Gracias.
0: Perdona mis pecados.
1: Amén.
0: Entra en mi vida, entra en mi corazón y habita en mí. Y haz conmigo lo que sea tu voluntad.
1: Amén.
0: En el nombre de Jesús.
1: Gracias,
0: amén.
1: Señor.
0: Y amén. Si usted hizo esta oración,
1: gracias,
0: si usted la hizo con fe, sintió ahí ese ganas, eso si está llorando, a lo mejor siente ganas de llorar, es el Espíritu Santo que está tocando su corazón.
1: Amén.
0: Apocalipsis dice, 3:20, yo estoy a la puerta y llamo. Si alguno oye mi voz, yo entraré a él, cenaré con él, y Él conmigo.
1: Amén.
0: Si usted siente ganas de llorar, es Cristo que está tocando.
1: Gracias, Jesús.
0: Si usted siente ganas de arrodillarse ahí, es Cristo que está tocando su corazón. El Espíritu Santo que quiere entrar a su vida, confiéselo ahora. Mañana, yo no puedo decirle el del mañana. El mañana no sabemos si existe, pero sí existe la hora.
1: Amén.
0: Dios les bendiga, Dios les guarde y Dios les bendiga grandemente.
1: Amén. Así es, Señor. Gloria a Dios.
0: Gracias, Señor Jesús.

0: Amén, amén. Dios bendiga esta hermosa alabanza.
1: Amén.
0: Y qué linda la letra, ¿no es cierto? Que decía
1: amén,
0: que Él no nos va a desamparar, Él no nos va a dejar.
1: No,
0: la palabra nos dice que aunque padre y madre fallaren, pero el Señor estará con nosotros.
1: Amén, así es.
0: Dios bendiga este hermoso mensaje que hemos tenido en esta noche. Vamos a leer saludos, peticiones de oración, si es que hay. Dios bendiga a nuestro hermano para que
1: amén, así es,
0: vaya rapidito, porque ya la hora está, estamos casi...
1: Rápido el tiempo aquí.
0: Muy rápido, muy rápido.
1: Estamos en el último día, dice que los días se han acortado, así que el tiempo pasa muy rápido.
2: Amén, aquí tengo algunos saludos, mensajes. Mi hermana Graciela Cerda Vázquez dice amén, mi hermana Mónica del Pilar.
1: Amén.
2: Un hermoso mensaje para la gloria de nuestro Dios. Mónica del Pilar, nuestra hermana, dice saludos a mis hermanos en Cristo.
1: Amén.
2: Dios bendiga a nuestro hermano Santiago Jara también, nuestra hermana Paola Meno Maureira,
1: mi amada,
2: mis hermanos, parece que por ahí las conozco. Nuestra hermana Francisca Moyano, el Señor le bendiga, dice grandemente, saludos desde San Javier. Nuestro hermano Rodrigo Jara, Dios les bendiga grandemente a mis hermanos, amén. Nuestro hermano Jorge Reyes también, nuestra hermana Elisa Beoria también se encuentra en sintonía. Nuestro hermano Jorge Reyes dice, Dios les bendiga, mis hermanos de Caracoles.
1: Amén.
2: Un abrazo, bendiciones. Amén, que el Señor les bendiga.
1: Amén, así es, Señor.
2: Eso es lo que me sale, ¿no?
1: Sí, yo aquí igual tengo algunos saludos.
2: Amén.
1: Dice de la hermana Elizabeth López Guzmán. Tiene mi mismo apellido, los dos coinciden. Dios les bendiga en esta noche, mis hermanos. Mi gozo es escucharlos y verlos. Una hermosa palabra. Saludos a todos, en especial a mi hermanito Mario López. Parece que me conoce. Yo ya la conozco de chiquitita. Dios bendiga a mi hermana. Porque todo esto es del Señor.
3: Amén.
1: Todo lo que uno hace es del Señor. Y siempre,
2: amén.
1: Y mi esposa, me acuerdo cuando el Señor me llamó, ella siempre me dijo, todo lo que uno haga es de Dios. Y la gloria siempre es del Señor.
2: Amén.
1: Así que nosotros, incluso la palabra lo enseña, que somos siervos inútiles.
2: Amén.
1: Así que con todo lo que hagamos, todo lo hace el Señor. Así que Dios bendiga a mi hermana Elizabeth grandemente por estar escuchándonos ahí en la casa. A lo mejor está mi mamá también escuchando, a mi papá, un saludo grande a ellos.
2: Amén.
1: Y a mi esposa, para que no me rete en la casa cuando llegue. A mi esposa, mi amada,
2: amén,
1: que la amo mucho, a mis hijas, a Carol, amén, y la Isa, que están ahí jugando con el teléfono, debe estar, porque están los jóvenes en eso. Así que mucho cariño y mucho amor para ellos.
0: Amén. Una hermana de Linares nos llamaba, que se gozaba con la palabra del Señor. Mandaba muchos saludos también. Dios le bendiga a la hermana que nos estaba llamando en esta hora.
1: Aquí un saludo, mira, hermano, un saludo. Dice Carol Patricia Lara Parra. Dice, Dios bendiga a los hermanos. Saluda a mi querido cuñado,
0: sí,
1: Nicolás. Miren que lo quieren, ¿no?
0: Tengo que saludar también a mi suegro, a mi esposa, y a mi cuñada también, Elizabeth de Rancagua. Así que Dios le bendiga, que también nos está escuchando. A mi suegro, como dije, porque si no, después me tiran la oreja. A mi esposa.
1: No sé si alguien,
0: sí,
1: María Victoria Parra Alarcón dice, saludo, que Dios les bendiga siempre desde el llano.
2: Amén.
1: Y Roberto Rolando Cisterna, saludos, dice hermano Rolita. No sé si está en su casa, está para afuera, pero Dios bendiga a Rolita, lo conocemos nosotros.
2: Lo conocemos, pero...
1: Lo conocemos. Amén.
0: Bueno,
1: es.
0: La hora ha avanzado muy, muy rápido. Nos sentimos bendecidos de haber estado en este lugar.
1: Amén, así es.
0: No sé si hay más saludos o si no ya...
1: Por el momento estamos sin saludos.
0: Ya.
1: María Castillo, Dios les bendiga. Tuquito.
0: Tuquito.
1: Amén, coloca.
0: Un gran amigo, Tuquito.
1: Mi hermano Pedro Molina, Dios le bendiga también.
0: Hermano Pedro.
1: Y la hermana, yo creo que, no sé si la conocen, la hermana Nora Escudero.
0: Sí.
1: Su mamá, la conoce, ¿cierto? Dios le bendiga a mi hermana Nora.
2: Yo con nuestro retoño.
1: Mi mamá también está viendo, mi mamá, María Guzmán.
0: Amén.
1: Hermano Checho, Sergio Cisterna, Dios te bendiga, hermano.
2: Amén.
1: Muchas bendiciones.
3: Amén.
1: Esos son los saludos que hay por el momento. Dice Mónica del Pilar, Opa Paso Bravo, saludos a mis hermanos en Cristo. Sí, para que mi hermano leyó ese mensaje,
2: sí,
1: también.
2: Amén, sí.
1: Muchas bendiciones a todos los que saludan en esta
0: amén.
1: Tarde.
0: Amén. Bueno, Dios les bendiga grandemente a todos los que están escuchando, los que nos vieron. Dios bendiga a algún vecino, amigo también que estuvo ahí pegadito a la radio o en las redes sociales. y meditar, ¿no es cierto?, en la palabra que hoy el Señor nos ha tenido en esta hora. Dios les bendiga grandemente. El tiempo ya nos juega en contra, así que estamos llegando al final de este hermoso programa para la gloria del Señor. Y la bendición, ¿no es cierto?, la tendrá nuestro hermano Mario para que él ore, ¿no es cierto?, por los enfermos, por aquellos que están muchas veces cautivos en los hogares, en los hospitales. En fin, tenemos que orar, ¿no es cierto?, el uno por el otro y con todos. Así que Dios bendiga a nuestro Mario y hermano Mario, y a la vez, ¿no es cierto?, nos despide de este hermoso servicio.
1: Amén. Vamos a orar al Señor.
0: Amén.
1: Querido Dios y Padre Celestial, te damos las gracias, Señor, por estar en esta radio, Señor.
0: Amén.
1: Sabiendo sí, dónde nosotros no podemos llegar, esta radio llega a muchos hogares, Señor, que necesitan tu presencia, necesitan tu Espíritu Santo. Padre, gracias por lo que hoy... No cabe duda que más de alguien recibió tu presencia, tu Espíritu Santo, Señor. Y tú añadiste más a lo que han de ser salvos, Señor. Padre, yo no conozco todos los hogares, pero sé que tú les conoces, Señor. Hay hogares que en este momento a lo mejor hay tristeza, hay amargura, Padre. Hay hogares a lo mejor que están en divorcio, en separación, Señor. Bendícelos, Padre Celestial. Pon amor en esos hogares, Padre Santo. Bendito Dios, a lo mejor hay hermanos, jóvenes, que muchos a lo mejor están pensando en quitarse la vida. Padre, manifiéstate a ellos, Señor. Ten misericordia de cada uno de ellos. Jóvenes a lo mejor que no pueden salir de la droga, dale esa fuerza, Señor. Manifiéstense sus corazones para quitar aquello, Señor Padre Celestial. Padre, en el nombre de Jesús, reciban bendición de cada uno de los que escribieron en esta tarde, Señor. Cada uno de los que están escuchando, Señor, bendícelos grandemente, Señor. Haz que sientan tu Espíritu Santo como lo estamos sintiendo ahora, Padre, en este momento. Bendícelos, Señor. Guárdale a cada uno de ellos, Señor y Padre. Que tu presencia, Señor, vaya con cada uno de ellos, en cada hogar, Señor. Y Padre bendito, que
0: gracias, Jesús.
1: Algunos están en el hospital a lo mejor escuchando. A lo mejor alguno está en calle escuchando esta radio y se topó, Padre, con esta radio. Bendícelos, Señor. Ayúdale, Padre. Hay muchos que están en situación de calle y que no tienen alimento. Tú eres un Dios que saca de donde hay y coloca donde no hay. Bendice a todos esos de calle, Señor, que en este momento están con frío, a lo mejor mojados, Señor. Ponles un techo a ellos, Padre Celestial, el alimento en su boca, Señor. Padre, en el nombre de Jesús, gracias te damos por tu bendición, por tu palabra y por tu misericordia, en el nombre de Jesús, amén.
0: Amén. Y la gloria es para el Señor.
3: Gloria a Dios
0: para siempre. Dios les bendiga.
2: Amén.

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Eso es, Código Norte. Buenas noches. Estamos dando comienzo a viernes con ritmo aquí en la 96.3, su radio cristalina FM desde Panimavia para todo Chile. Como todos los días viernes, estamos acompañándoles de 22 horas hasta las 0 horas, también a través de radio cristalina FM. Si usted está en algún carrete, en su casa, compartiendo, esperando estos fríos que se vienen ya, porque pasó la lluvia, pero vienen tormenta eléctrica y dicen que neva son en la precordillera, así que hay que tener carboncito, estufa prendida y bien calefaccionado nomás ahí en su casita, escuchando la 96.3, su radio cristalina FM. Usted, si quiere llamarnos, 36 1063, si quiere mandar mensaje de WhatsApp, más 569 55 12 94 54, o si nos quiere ver a través de el Facebook también, nos puede sintonizar ahí en el Facebook como Luis Alejandro Bravo Bravo, nos comenta, nos saluda y por supuesto compartimos con ustedes en este viernes con ritmo a través de Radio Cristalina 96.3, con todo el ritmo, con todo el sabor. Pueden escribirnos, pueden vernos también a través del Facebook o mandarnos mensajes de WhatsApp. Reiteramos, más 569 55 12 94 54. Viernes con ritmo en este 7 de agosto nació la radio, 7 de agosto, donde ya estamos con ustedes aquí en la 96.3.

fiesta, la fiesta que estamos haciendo aquí en la Radio Cristalina 96.3. Viernes con ritmo, claro que sí, viene con ritmo. 36 10 63 es el teléfono. Oiga, me escriben a través del Facebook. Guadalupe Fernández, puede ser una buena para el carrete, dice, para mis compañeras de Zumba Basaes. Salud para la chiquilla de Zumba Basaes que están ahí, obviamente en Basaes, por cierto. Obviamente están por allá, así que les mandamos un saludo cariñoso para ellas. Les vamos a tocar una canción. ¿Cuál quieren, chiquillas, que les toquemos a esta hora? Ustedes que están ahí en Zumba, Zumba Basaes, un saludo para ustedes. Juanita Carrimán, hola, hola Juanita. ¿Quién más me escribe por acá? ¿Quién más? Guadalupe. ¿Puede una canción? Ya, una canción. ¿Tenía otro saludo por acá? ¿DJ? Sí, tenía otro saludo recién que me escribieron ahí. ¿Puede mostrármelo, por favor? Gracias, DJ. Usted es tan amable como siempre. Saludos para todos quienes están conectados ahí con nosotros también en este viernes con ritmo en la 96.3. ¿Quién me escribe más? A ver, ¿a dónde está? El mensaje de Juanito. De ahí se me fue, ¿ah? Sí, se voló de aquí de las redes sociales. No estaba. ¿Para dónde fue, Juanito? Lo vamos a ver al tiro, ya lo vamos a ver al tiro. Al tiro lo vamos a ver, amigo mío. No se preocupe que aquí. Sí, saludos para ustedes que están a través del Facebook. Pídame una canción, la que ustedes quieran a esta hora. Para la gente de Zumba Basaes, que están con nosotros con todo el ritmo. Más 569-55-12-94-54. Si quieren alguna canción en especial, me escriben nomás y ya no hay ningún problema, ¿cierto? Sí, no hay ningún problema, DJ, a esta hora. Son las 10 de la noche con 18 minutos. 10 de la noche con 18 minutos. Estamos haciendo el bailable de viernes con ritmo aquí en la 96.3, su radio cristalina. ¿Quién más me escribe? A ver, voy a ver al tiro quién más me está escribiendo. Por aquí, Juanito Méndez me estaba escribiendo, parece, ¿ah? Juanito, ¿dónde quedó el mensaje? Saludos, amigo Luchito, Paula Tapia. Saludos para la Paula Tapia, que está por ahí también, ¿ah? Aquí está, la Paulita nos está escribiendo, que le mandamos un saludo cariñoso a todos a través de Viernes con Ritmo en la 96.

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1: Palmas arriba, claro que sí. Saludos para Juanita Carrimán, un saludo para usted, Luchito, y para mis hijos Dante y Dante y Moisés. Perdona, Dante y Moisés. Falta algo para la garganta. Sí, falta algo para la garganta. Agüita, agüita. Dante y Moisés de Yerbas Buenas. Juanita, un saludo para usted. Juan Méndez, Luchito. Se puede pedir una canción de Antonio Ríos. Deja caer la toalla. Listo nomás, amigo, le dejamos caer la toalla ahí, ¿eh? Hola, Luchito, un saludo a mi querida esposa Eddie. Dígale que la amo un montón. Qué buena, Juanito, está enamorado el hombre, ¿eh? Está enamorado. Va a buscar la canción de ella, ¿eh?

Tápame, tápame que tengo frío, deja caer la toalla. ¿Será desnúdate del maestro Antonio Río? Porque no lo encontró nuestro DJ aquí, ¿ah? Andrés Navarrete, buena Luchito, de acá de Santiago, aquí, full, escuchando la radio. Buena, buena, don Andrés. Yana Pincheira, hola Luchito, saludos desde San Juanito. Saludos para ustedes, amigos, que están en sintonía de Viernes con Ritmo en la 96.3, su radio Cristalina FM, el maestro Antonio Ríos en Viernes con Ritmo. Ya, Juanito, no sé si está la canción, ¿eh? O si no, me llama, no, me reclama.

0: Eso es al ritmo de los Pincheiras del Sur. Viene con ritmo 10:30, 10:30. Andrés Navarrete, acá escuchando a Luchito Bravo en Viernes con Ritmo, junto a una rancherita de los Llaneros de la Frontera. Mire, mire, ¿quiere esa canción o está con una rancherita usted, amigo mío?
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0: 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No canto más, no. Ya 36 1063 es el teléfono de la radio para que nos llamen y para que nos manden mensaje. Saluden ustedes a quienes están de cumpleaños hoy día, de onomástico, quienes sintonizan la radio, por supuesto.

Eso es por Rutina Amado, Día Nacional del Dirigente de Juntas de Vecinos. Hoy día, para todos los dirigentes que están a lo mejor carreteando, celebrando este día, le mandamos un saludo cariñoso a todos los dirigentes de Juntas de Vecinos de nuestro país. Hoy día, el Día Nacional del Dirigente de las Juntas de Vecinos. Oye, mañana es el Día Nacional de los Juzgados de Policía Local, ¿eh? Mañana el Día Nacional de los Juzgados de Policía Local. ¿Qué le parece? Lo que me hiciste. Buena, buena, DJ.

bailamos en la fiesta. ¿A quién no le ha pasado esto? ¿A quién? ¿A quién no le ha pasado que quería bailar, pero como amigos? Pero como amigos. Dori Ávila Zurita. Hola, Luchito. Salúdame a mi esposo, Carlos Canales, que estamos cumpliendo 20 años juntos. Gracias por aguantarme. No, ¿cómo eso, señora Doris? ¿Cómo gracias por aguantarme? Salud para Carlito y también para la señora Doris ahí, que nos manda mensaje también a esta hora a través de Viernes con Ritmo. Usted nos puede llamar al 36 1063, nos puede mandar mensajes de WhatsApp al más 569 55 12 94 54, para saludar, para programar alguna canción. Aquí estamos en Viernes con Ritmo, cuando faltan 24 minutos ya para la 11 de la noche, 24 minutos para la 11, Viernes con Ritmo.

Eso es para toda nuestra gente que está en la sintonía de Radio Cristalina, el Facebook de Luis Alejandro Bravo Bravo, que está a esta hora junto a ustedes. Vamos a...

0: Ya, vamos a compartir con ustedes a esta hora, desde ahora 20 para las 11, DJ. Luchito toca doble. Usted me pide dos canciones, se la tocamos al tiro. Dos canciones a través del WhatsApp, más 569-5512-9454, o en el Facebook de Luis Alejandro Bravo Bravo. Luchito toca doble esta noche.
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0: Desde ahora ya, queridos amigos,

Ya desde ahora, ya dice, hola Luchito, ¿puede tocarme una canción de los Potros del Sur? Señora Eddie, son dos en una. Luchito toca doble hoy día en la noche. ¿Cómo lo baila?

Que ella se olvidó, ¿eh? Dice la señora Edith, a ver, toque una canción de los Potros del Sur, ya. Luchito, puede colocar la canción Llora Fuerte sobre mi querido Chile. Es buena. ¿Quién la canta, Juanito? ¿Quién la canta? Paulita me dice, saludos para mi hija Amalia con un temita de calidad ranchera y una de quién más, del Duelo. Ya, vamos a buscar aquí calidad ranchera. Ya la vamos a buscar nomás para tocársela ahí. Calidad ranchera y el Duelo, ¿cierto? Ya, primero calidad ranchera. Calidad ranchera DJ. Ya, calidad ranchera, cualquiera de calidad ranchera, ¿cierto, Paulita? ¿Cualquiera? Ya, grupo calidad ranchera. Ya, aquí hay una cancioncita de calidad ranchera y vamos a tenerla pendiente, ¿ah? ¿Eh? Ah, y la otra, la descendencia chilena, me dice la señora Edith. Ya, vamos con la de la... Oye, esta tos que me pasa. Vamos con la de la Paulita primero, DJ. Y de ahí vamos con la de la señora Edith, ¿cierto? Perfecto, perfecto, querido DJ. No hay ningún problema. Aquí está la canción, DJ. Y ahora, a ver, ¿cómo dice? ¿De quién está? De, me dijo usted, ¿de quién? De, a ver, ¿a dónde está? Aquí está. Grupo Calidad Ranchera, Corta Vena. Ándate, cabrito, aquí está. ¡Vamos!

0: espacio entre
1: ya, aquí está la canción de los Potros del Sur para la señora Eddie. Tocamos una para la Paula Tapia y una para la señora Eddie, que está ahí en la sintonía también, que nos pidió esta de los Potros del Sur, querido DJ. Ya viene la otra canción que nos pidieron también, ¿ah? ¿Eh?
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0: Para todos los infieles, compadre, esto suena y dice más o menos así, compadre.
1: Aquí está la descendencia chilena para la señora Eri Jorquera, que nos pidió esta canción. También la descendencia chilena, que nadie sepa, se llama esta canción. En Viernes con Ritmo, la 96.3, su radio.

Ya, ahí estaban las canciones pendientes. Entonces, para nuestros amigos que nos están viendo a través del Facebook, Juanito, ya vamos a ir con su canción que nos pidió también, ¿ya? Así que, escuche, dijo Ruperto, escuche la radio nomás, ¿ya? Bueno, este es el puñetazo. Ahora sí, este es el puñetazo de los Dinos de Chile, aquí en el Viernes con Ritmo, en la 96.3.

Ya, 11 de la noche con 6 minutos. 11 de la noche con 6 minutos. Voy al Facebook, DJ. Dice Jimena del Carmen Sala Sepúlveda. Desde Pelarco, mira. Desde Pelarco escuchando la radio. Gracias, Jimenita. Saludos, Luis. Usted y familia. Saludos para la familia González Salas y Salas Sepúlveda de parte de Jimena del Carmen Salas Sepúlveda, que nos escribe también en el Face. ¿Quién más nos escribe por acá? También a esta hora, por supuesto, en Viernes con Ritmo. Qué rico que es viernes, ¿eh? Uno se puede tomar alguna cosita ahí en la casita, compartir con los amigos, ¿cierto, Juanito? Juanito Méndez le mandaba un saludo ahí, que está compartiendo el amigo. Así que le queda cerquita la carnicería, ¿eh? Le queda cerquita la carnicería, Juanito, ¿eh? Oiga, si quiere que esté aquí con nosotros la carnicería, díganos nomás. Está con nosotros la carnicería de nuestro amigo. ¿Cómo se llama? ¿Cómo se llama el amigo? Cochelo. Yo lo conozco así, vos. No sé cómo se llama, pero lo conozco así al amigo. Ahí, ¿ah? Sí, también un saludo para él, pues, oiga. Ahí en Santa Rosa. En Santa Rosa. A la enchadita ahí, para la Villa Santa Rosa. Están las mejores carnes, los mejores cortes, ¿ah? Así que le hacemos. ¿Ah? Claro que sí, vos. Claro, DJ. Saludos.

Me llegué a traficar con la carnicería, me llegué a traficar. Manuel Alejandro Rego Bravo. Estoy. Ah, mira. 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Ya, Janito, un saludo para usted. Carnicería Cochela, me dice Juanito Mendia. ¿Qué tiene? Pulpa, paleta, cazuela, costillar. ¿Qué más tiene? Chuleta. No le digo de qué, Juanito, ya. Ya, vamos a ir con la canción que nos pidió nuestro amigo Juanito Méndez también. A esta hora de L. ¿Quién es? Fuerza Chile se llama. Y la canta el rancherito Leodán. La escuchamos en Vienes con Ritmo, la 96.3.

0: Buena DJ, buena DJ. ¿Le gustó la canción? Ah, ¿le gustó la canción de Tus Mentiras? De Los Pincheras, de John Rosales, chiquitita.
1: Y de John Rosales, chiquitita.
0: Oiga, más 569-55-1294-54 también con nosotros a esta hora de la noche. 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Por ti, amada. Ah, buena la canción, buena día. ¿Y qué más tengo por aquí? A ver. En el Face, sí. Gracias, Luchito. Es una canción que toca cada chileno, ¿ah? ¿Eh? Hoy estamos en Luchito Toca Doble esta noche, ¿ah? ¿Eh? Dos canciones por una persona que nos mande mensaje ahí en el Facebook o mensaje de WhatsApp o nos llama a la radio. Puede pedir dos canciones. Estamos hasta las 12 de la noche. Las mejores carnes y los mejores cortes. Juanito Méndez dice, ¿ah? ¿Eh? ¿Dónde Cochelo? También le vamos a hacer la factura después a Cochelo, ¿ah? ¿Eh? Vamos a comprar un dos bistecs y nos tiene que dar cuatro. No, son bromas, amigos, son bromas, son bromas. Total, Juanito Méndez las paga, no hay problema. Plata, no hay ni un problema, dice. Ya que más nos pide dos canciones. Dos canciones en una. Luchito Toca Doble esta noche.

11 de la noche con 15 minutos, 11 de la noche ya con 15 minutos, en vivo y en directo en Cristalina 96.3. Estos son los talismanes del ritmo del amor. Ven a hacer el amor conmigo, se llama esta canción.

Ya no se queden dormidos, chiquillos, no se queden dormidos todavía. Todavía no, después de las 12 se pueden quedar dormidos, antes no, ¿ah? Antes no, sigan escribiéndonos en el Facebook de Luis Alejandro Bravo Bravo. Esta es la magia de los Bravos de Chile.

Eso es Benja Duarte, cuando son las 11 de la noche con 24 minutos. 11 con 24. Síganos en Facebook, en Radio Cristalina Panimavia. Y también en Facebook Luis Alejandro Bravo Bravo. O manden un mensaje de WhatsApp al más 569-5512-9454. María Liste, vaya a acostarse, amigo. Mire que con estos temas dan puras ganas de no sé qué. No, da pura sed, dice la María. Pura sed. Saludo, amigo. Saludo, Mari. Saludo, Mari. Señora o señorita, Mari. Ah, es la niña de Colbún. Ah, es que no la había visto en la foto, pues DJ. No me diga, no me rete. Pero es señora, po. O señorita. Usted me dice. Véala ahí, véala bien, po. ¿Ah? Ya que más me escribe en la noche de este día viernes. Oiga, tengo que contarles que hoy día, mire, a las 12 de la noche va a empezar la lluvia. A las 12 de la noche va a empezar la lluvia hoy día y mañana sábado, desde obviamente las 12, sigue la lluvia. A las 2 de la mañana, a las 5 de la mañana, a las 8, a las 11, a las 2 de la tarde, a las 5 de la tarde, a las 20 horas, a las 23 horas y el día domingo hasta las 2 de la madrugada no más va a llover. Después no llueve, ¿cierto? O sea, el día lunes 10 de agosto no hay lluvia. Muy bien. No hay lluvia el día 10 de agosto, pero el sábado y el domingo hay lluvias. Así que aproveche, cuídese. Sí, pero yo no dije eso, pues señora. Señora, entonces. Ah, señorita. Me escribe aquí, me dice señorita. Sí, yo también, pues señora, también soy igual que usted. ¿Ah? Ya, pídame una canción, se la toco al tiro. La canción que nos pide ahí la señora, señorita María. Ya, digámosle señorita nomás, pues ya. Señorita con cara de señora, ¿puede ser? ¿Sí? Sí, señora. Dele con señora. Mari, ya, Mari. ¿Puede ser o no? ¿Ah? Le mando un saludo cariñoso a ella, a sus hijos y a su esposo también, que tiene que estar por ahí escuchando la 96.3 Radio Cristalina de Panimavia a esta hora de la nochecita. Son, ¿qué hora? 11 de la noche, 27 minutos. 11 de la noche, 27 minutos en Cristalina 96.3.

Ya con esta canción vamos a saludar a la señora Mari. Aliste ahí que está en la sintonía. Los Pincheiras del Sur, de John Rosales, Chiquitita. No me rompiste, me despertaste, se llama esta canción.

Seguimos haciendo viernes con ritmo aquí en Cristalina 96.3 a esta hora de la noche. Claro que sí. Me dicen temazo, amigo, temazo de los Pincheiras del Sur de John Rosales. Y esa canción que se llama No me rompiste, me despreciaste. Ah, buena la canción de los Pincheiras. DJ Ranchero, ¿puede colocarla otra vez? Mire que a la amiga le quedó gustando la canción. ¿La tiene por ahí o no? A ver si le borró. No, pero DJ, despacito. Despacito, yo no me enojo. No me enojo. Productor tampoco, ¿cierto? Ya, a ver.

0: Ya, vamos a hacer un concurso en estos 30 minutos que nos quedan, ¿eh? Elijan dos canciones de Los Pincheiras del Sur, de John Rosales. Esta que está sonando.
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0: Se llama así, DJ. No me rompiste, me despreciaste, de Los Pincheiras del Sur, ¿cierto? Ya, esta es la canción número uno de Los Pincheiras del Sur, No me rompiste, me despreciaste. Y la número dos, también de Los Pincheiras del Sur, es esta, para que la escuche y participe y vote por cuál canción de las dos le gusta. A ver.

de John Rosales, chiquitita. Tus mentiras se llama esta. Tus mentiras. Me gusta la imagen, ¿eh? La puesta en escena. Pero, ¿cuál canción le gusta a usted? Escríbanos en el Facebook de Luis Bravo Bravo, la 1 o la 2, que está participando con nosotros.

Ya, tenemos dos canciones en competencia entonces. La número uno, también de los Pincheiras del Sur, se llama No me rompiste, me despreciaste. Y la número dos, de los Pincheiras del Sur, Tus mentiras. Vote y participe con nosotros.

Ya, para ser justo, DJ, coloque la otra nomás para que seamos justos. Ya, para que seamos justos y la escuchemos las dos canciones aquí en viernes con ritmo, por supuesto. A ver.

No me rompiste. Ya están votando. Juan Méndez, me gusta tus mentiras. Ya, esa es la que está sonando, ¿cierto? Sí. A ver, la que está sonando, ¿no, DJ? No, esa se llama me. Tú me. ¿Cómo se llama? No me rompiste, me despertaste. Pucha, la tos. Ya, ahí sí. Ahí sí. Ya, voten entonces por la número 1 o la número 2. ¿Quién más está votando? Por acá. Edith Jorquera, la número 2. Joan González me dice, ¿puede tocar una canción del duelo? Vale, amigo mío, la tocamos enseguida. También una canción del duelo a esta hora de la noche, en Viernes con Ritmo, 23 minutos

Eso, encontramos en Viernes con Ritmo aquí en la 96.3. Gracias a todos quienes están participando en la votación. Ah, por acá me dicen, ¿qué me dijo por acá? Eva Cerda, la número uno, ya Evita, un saludo para usted. Y por acá me dicen, Joan González, el duelo va al tiro, amigo, va al tiro. Miguel Andrés Olivero Vázquez, hola Luchito, quisiera saludar a mi familia desde el trabajo acá en Antofagasta. DJ, tengo un audio. Tengo un audio, a ver, escuchemos si es que se reproduce del amigo que nos mandó este mensaje. Ya, esa es la canción del duelo que nos pidieron, ¿cierto? Sí, es la canción del duelo que la hizo sonar nuestro amigo. Por supuesto, claro que sí, po. Ya nomás, vamos a ir al tiro con la canción. Ya no friegues, del duelo se llama esta canción. La escuchamos aquí en Viernes con Ritmo, en la 96.3.

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Ya, continuamos entonces en Viernes con Ritmo cuando faltan 15 minutos para las 0 horas. 15 minutos para las 0 horas y va ganando la canción número 1, que es Tus Mentiras, de Los Pincheras del Sur. Esa canción va ganando, chiquillo. Así que aprovechen de votar por la número 1 o la número 2. La número 1, Tus Mentiras. La número 2, No Me Rompiste, me Despertaste, se llama. A mí me gusta la 2. No, sí, también me gusta la 1. Bueno, en realidad me gustan las 2, ¿cierto?

Para las 12, 12 minutos para las 12. ¿Quién más me escribe? ¿Se quedaron dormidos o no? No, si es viernes, pues chiquillo. Es viernes y mi cuerpo lo sabe. ¿Cierto, amigo? Joan González.

Oiga, sigue escuchando la radio cristalina durante toda la noche, ¿eh? 24 horas transmitimos en vivo y en directo. No yo, pero la radio, ¿va? La radio, así que para que siga nomás en la noche, si usted está de turno, escuche la radio. Si está trabajando de noche, también escuche la 96.3. Y por supuesto, le enviamos un saludo cariñoso a todos los amigos de los Centros de Salud Familiar de Panimá y de Colbún, que hacen turno en la noche, ¿eh? Así que saludo cariñoso para ellos, para los bomberos y para toda la gente que trabaja en la noche DJ, ¿cierto? Eso, póngale DJ.

le hace falta un beso. 9 minutos para las 12. Joan González, Luchito TV, ¿cuándo falta el Centenario Fútbol Club Flor del Llano? Sí, pues tienen que hablar con el productor ahí nomás, chiquillos, contratar a Luchito TV para que grabe los partidos, ¿es cierto? La señora de Jorquera dice, tus mentiras, era la 2. Era la 2, tus mentiras de los Pincheiras, DJ. ¿Qué dijo usted? ¿La 1 o la 2? Tus mentiras. Mire que mentiroso usted, dijo tus mentiras. Ya, dígame. Llega JP y su banda llanera, caprichosa y celosa, también aquí en el Despertar Tropical. ¿Qué digo? ¿Dije Despertar Tropical? En la noche, DJ, en la noche, disculpen, viernes con ritmo. Es que donde estoy acostumbrado a estar en la mañana, pues chiquillos, ustedes comprendan, perdón. Vamos con la música.

Ya, solamente 5 minutos faltan para las 0 horas. Y la canción ganadora de Los Pincheiras del Sur, de John Rosales, Chiquitita, Tus Mentiras, la escuchamos acá en Viernes con Ritmo. Y nos estamos despidiendo. Chao, chao. Hasta el próximo viernes en la 96.3, su radio cristalina de Panimavia.

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1: 12 de la noche, un minuto. 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

0: 8 de la mañana, 59 minutos. 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

Buenos días, bienvenidos a compartir este fin de semana, el segundo fin de semana ya de este mes de agosto, hoy día sábado 8 de agosto. Vamos también a dar la bienvenida a nuestros auspiciadores. 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Y por supuesto, vamos a comenzar entonces lo que es la información regional. Linares denuncian abandono en Instituto Politécnico y piden reparar daños por lluvias. En el Instituto Politécnico Irineo Badía Fuentes piden inversión urgente para solucionar el mal estado de algunas dependencias que se vieron más perjudicadas por los recientes temporales, dadas a conocer por redes sociales mediante registro fotográfico. Fallas en salas, biblioteca y en el área de talleres son los principales problemas. Consultado al respecto, el profesor y dirigente gremial Eduardo Troncoso indicó que los recursos fueron solicitados en carácter de urgente al SLEP Los Álamos, encargado desde este 2026 del recinto. Esperamos lleguen pronto. La comunidad educativa reconoce que el abandono del recinto viene de arrastre cuando dependían del municipio de Linares. SENAPRED Maule mantiene alerta temprana preventiva por evento meteorológico. De acuerdo con la información proporcionada por la Dirección Meteorológica de Chile, se encuentran vigentes los siguientes alertamientos meteorológicos para la región del Maule. Probables precipitaciones de agua-nieve con probabilidad de incidentes en el desplazamiento en zonas de las regiones del Maule, Ñuble y Biobío hasta este 8 de agosto. Viento normal a moderado en precordillera y cordillera entre el 7 y 8 de agosto. Viento normal a moderado en dirección este, Ranco, Puelchen, cordillera de la región entre el 9 y 10 de agosto. Heladas normales a moderadas con probabilidad de formación de escarcha en cordillera costa, valle y precordillera de la región entre el 9 y 10 de agosto. Por otra parte, el Centro Zonal de Meteorología Marina de Valparaíso informa del aviso de marejadas normales número 37 que se presentará desde el sector del Golfo de Arauco hasta Arica y el archipiélago Juan Fernández, proyectando condiciones de mar como marejadas del suroeste. En consideración a estos antecedentes y en coordinación con la Delegación Presidencial Regional del Maule, la Dirección Regional de SENAPRED mantiene la alerta temprana preventiva regional por evento meteorológico vigente desde el 4 de agosto y hasta que las condiciones así lo ameriten. 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

Director del Hospital de Linares valoró la aprobación del proyecto de nueva flota de ambulancias por parte del Gore del Maule. El director del Hospital de Linares, doctor René Espinosa, sostuvo que gracias al trabajo desarrollado por el gobierno regional, el Servicio de Salud del Maule y nuestro hospital se logró la aprobación de este proyecto muy necesario para fortalecer la atención de nuestros pacientes. Se trata de 7 ambulancias que vienen a reponer la flota existente, lo que significa la totalidad del parque vehicular institucional existente. El directivo agregó que esto es de gran importancia para nuestro servicio de movilización y para brindar una atención oportuna, eficiente, segura y de calidad al paciente desde y hacia el hospital, con un traslado de paciente en condiciones óptimas y acorde a los estándares de calidad existentes, por lo que esperamos que se materialice lo más pronto posible. Asimismo, instó a los consejeros regionales a continuar apoyando los proyectos del Centro de Salud de Linares, destacando la postulación de un equipo de electroencefalograma y un equipo de arco en C para el establecimiento. Forestales apoyan recuperación en 5 regiones tras daño por sistema frontal. Ante las intensas lluvias que están afectando la zona centro-sur del país con inundaciones, remociones en masa, cortes de camino, daños en infraestructura y problemas en diversos sistemas de agua potable rural, las empresas socias de la Corporación Chilena de la Madera Corma activaron desde el primer momento de la emergencia un amplio despliegue de trabajadores, brigadas, maquinaria pesada y equipos especializados para apoyar las labores de recuperación en coordinación con las autoridades y las comunidades. Las acciones se han desarrollado junto a municipios, bomberos, comités de servicios sanitarios rurales, SENAPRED y organizaciones.

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Bueno, hoy día estamos saludando a Domingo, así que muchas felicidades a todos los que llevan ese nombre. Mañana es el Día del Niño, así que si usted quiere saludar a sus hijos en el día de hoy, lo puede hacer llamando al 732-36-1063. O bien nos escribe al fono WhatsApp más 569-5512-9454.

Talca y otras ciudades activan código azul por bajas temperaturas hasta el domingo. Ante el descenso de las temperaturas previstos para lo que fue el viernes 20 de agosto, el gobierno activó el código azul en distintas zonas del país para reforzar la protección de las personas en situación de calle que están expuestas a las bajas temperaturas. La medida contempla actualmente a la región metropolitana, las ciudades de Rancagua, Talca, Curicó, Los Ángeles y Chillán, correspondientes a las regiones de O'Higgins, Maule, Biobío y Ñuble. El Ministerio de Desarrollo Social y Familia informó que el operativo se mantendrá durante el sábado 8 y domingo 9 de agosto. Para esas jornadas, además, va a incorporar a Los Andes y San Felipe en la región de Valparaíso. Durante el fin de semana, el código azul continuará activo en Talca y Curicó, además de las otras zonas inicialmente consideradas, debido a las condiciones meteorológicas que podrían representar un riesgo para quienes permanecen a la intemperie. ¿Qué es el código azul? Bueno, esta estrategia funciona cada año entre mayo y septiembre y permite reforzar los servicios destinados a personas en situación de calle durante episodios de frío extremo. El objetivo principal consiste en prevenir afectaciones.

afectaciones graves a la salud y eventuales fallecimientos asociados a la exposición prolongada a bajas temperaturas. El gobierno también llamó a la ciudadanía a colaborar identificando a personas que requieran asistencia y activar también los mecanismos que sean de ayuda disponible. Y desarticulan banda de narcotráfico tras operativos en Talca y Curicó. Decomisan cocaína, ketamina y éxtasis. Un amplio operativo desplegado de manera simultánea en Talca y Curicó permitió desarticular una organización criminal dedicada al tráfico y comercialización de drogas, investigación que se extendió por poco más de un año. El procedimiento fue encabezado por el Sistema de Análisis Criminal de la Fiscalía y ejecutado por detectives de la Brigada Antinarcóticos de la PDI de Curicó. La acción culminó con la detención de 10 personas, todas de nacionalidad chilena. Los antecedentes reunidos durante la investigación permitieron establecer que la organización mantenía una estructura estable, con liderazgos definidos, distribución de funciones y distintos operadores encargados de la comercialización de las sustancias ilícitas. Mucha atención al siguiente aviso. Se vende terreno de aproximadamente 4 hectáreas en sector Vara Gruesa. Cuenta con agua potable, lugar hermoso y tranquilo. Interesados deben tratar con su dueño Omar Ibáñez al teléfono 944-230893. 944-230893.

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5: 10 de la mañana, 7 minutos.
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Bien, vamos a comenzar lo que es la información nacional. Detienen a ciudadano uruguayo en aeropuerto tras ofrecer 60.000 pesos a carabineros para evitar una infracción. Un ciudadano uruguayo fue detenido en el aeropuerto Arturo Merino Benítez luego de que ofreciera 60.000 pesos en efectivo a funcionarios de carabineros para evitar una infracción tras ser sorprendido circulando con su documentación vencida. El procedimiento fue realizado por personal de la 27 Comisaría de Carabineros Aeropuerto en el marco de los controles vehiculares preventivos desplegados en el principal terminal aéreo del país. Ofreció dinero durante fiscalización. Bueno, según antecedentes policiales, los funcionarios realizaron una fiscalización que incluyó la revisión de los antecedentes del vehículo y la documentación del conductor. Durante el procedimiento, los uniformados constataron que el ciudadano extranjero mantenía sus documentos vencidos, por lo que se disponía a cursar la infracción correspondiente. Fue en ese momento cuando el hombre habría intentado evitar el procedimiento ofreciendo 60.000 pesos en efectivo a los funcionarios. Los carabineros rechazaron el dinero y le informaron que el ofrecimiento constituía también un delito. Posteriormente procedieron a detenerlo y pusieron los antecedentes a disposición de la Fiscalía Local. La mayor Priscila Aguilar, comisario de la 27 Comisaría del Aeropuerto, explicó que el procedimiento se originó durante un control vehicular preventivo. Personal policial detuvo a un ciudadano uruguayo por cohecho durante un control vehicular preventivo luego de que ofreciera 60.000 pesos para evitar una infracción por llevar la documentación vencida. Niña de 11 años fallece en O'Higgins. Confirman diagnóstico de virus ANTA como causa de muerte. El Instituto de Salud Pública confirmó que una niña de 11 años residente de Rengo falleció a causa del virus ANTA luego de permanecer internada en el hospital Dr. Franco Ravera Zunino de Rancagua. La menor murió durante esta semana y tras los análisis correspondientes la autoridad sanitaria confirmó el diagnóstico. Autoridad activó protocolos preventivos. La Seremi de Salud de O'Higgins, Daniela Sabando, expresó sus condolencias a la familia y llamó a reforzar las medidas de autocuidado para prevenir nuevos casos. La autoridad recomendó mantener precauciones en espacios donde puedan existir roedores, especialmente al limpiar escombros, vegetación acumulada o lugares cerrados. Tras la notificación del caso, la Seremi de Salud activó los protocolos establecidos para identificar los posibles lugares de exposición y fortalecer también las medidas preventivas de la comunidad. Según explicó la Seremi Sabando, la investigación epidemiológica preliminar indica que el contagio podría haberse producido fuera del país, específicamente durante un viaje a Bolivia realizado en vacaciones de invierno. De todas formas, la autoridad sanitaria continuará con el seguimiento epidemiológico y ambiental del caso, además de la coordinación con la red asistencial. 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

0: 10 de la mañana, 22 minutos.
1: 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Lucho Miranda responde a Camila Flores por sus polémicos dichos sobre Fabiola Campillay. Tras el tenso intercambio de palabras registrados en el Congreso, donde la senadora Camila Flores de Renovación Nacional afirmó que su par Fabiola Campillay, independiente, fue electa porque da pena y que ha vivido del Estado. Diversas figuras han alzado la voz. Uno de los descargos más difundidos fue el del comediante Lucho Miranda, quien abordó la problemática de reducir los logros de las personas con discapacidad a un sentimiento de compasión. En el espacio No Hacemos Uno, Miranda se refirió directamente a la idea de que los objetivos se alcanzan por lástima. Hay una frase que en toda mi vida he escuchado: lo conseguiste porque tenían pena. Y no es una frase que solo a mí me han dicho, me imagino que a muchos la han escuchado. Las personas con discapacidad logran las cosas por pena, relató el humorista. Para el comediante, este tipo de afirmaciones son injustas, pues reduce años de esfuerzo a una emoción momentánea. Asimismo, advirtió sobre las consecuencias de este discurso. Pensar que todo se consiguió por pena es una forma de quitarle dignidad a la persona, es decirle que su esfuerzo vale menos que el de los demás. Es ignorar todas las horas de práctica, los errores, las frustraciones y el trabajo que hay detrás. Talento, disciplina y el éxito con el Festival de Viña. Miranda también reflexionó sobre la sostenibilidad de una carrera basada en la compasión, señalando que si la pena fuera suficiente para triunfar, entonces todas las personas con discapacidad serían exitosas. Y sabemos que no es así. En esa línea enfatizó que lo que realmente permite mantenerse en cualquier ámbito es el talento, la disciplina y la constancia. El humorista ejemplificó esta realidad con su propio paso por el Festival de Viña y su proyección internacional. En mi caso personal siempre he leído mensajes de que mi éxito como comediante es por pena. La pena puede hacer que alguien te abra la puerta una vez, pero la pena no sostiene una carrera. La pena no hace que una persona compre una segunda entrada para verte. Al finalizar su intervención, el triunfador de Viña 2024 envió un mensaje directo a la parlamentaria de Renovación Nacional respecto a la posición que ocupa Campillay en la Cámara Alta. Miranda recalcó que los cargos de elección pública se obtienen por la capacidad de conectar con la ciudadanía y no por factores externos. Así que, senadora, su colega ahí está por mérito propio, por propuestas de trabajo o porque pudo lograr conectar con la gente. Está ahí por votación popular, no por pena, concluyó el comediante cerrando una de las reacciones más comentadas tras el conflicto parlamentario. 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

Piden renuncia del director del SLEP Valdivia. Enfrenta críticas tras más de 35 oficios sin respuesta. El diputado del Partido Republicano, Leandro Kunzmann, solicitó la renuncia del director ejecutivo del Servicio Local de Educación Pública SLEP Valdivia, Juan Carlos Durán García, acusando problemas de gestión y falta de respuesta a solicitudes de fiscalización. El parlamentario afirmó que desde marzo ha enviado más de 35 oficios al organismo sin recibir respuestas formales, pese a requerimientos levantados por comunidades educativas de la provincia. El diputado acusa falta de gestión. Kunzmann señaló que los oficios surgieron tras reuniones con representantes de establecimientos educacionales de distintas comunas, quienes expusieron dificultades relacionadas con el funcionamiento del servicio. La paciencia tiene un límite. Hemos enviado más de 35 oficios de fiscalización al Servicio Local de Educación Pública de Valdivia, sin ninguna respuesta de marzo a la fecha. El SLEP Valdivia administra 179 establecimientos educacionales en comunas como Valdivia, Corral, Lanco, Los Lagos, Mafil, Mariquina, Paillaco y Panguipulli, con más de 25.000 estudiantes y 5.000 trabajadores. El diputado cuestionó la gestión de Juan Carlos Durán García y sostuvo que la ausencia de respuestas impide abordar los problemas planteados por las comunidades educativas. Director, hoy día fuerte y claro, le pedimos que renuncie. Fue suficiente con su mala gestión, señaló Kunzmann. 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

0: 10 de la mañana, 37 minutos.
1: 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Bono PAT por tratamiento de conducto. ¿Quiénes pueden acceder y cuánto pagan? Bueno, con el fin de facilitar el acceso a lo que es la atención odontológica especializada y evitar costos imprevistos, el Fondo Nacional de Salud FONASA ofrece el bono PAT, que es el pago asociado a diagnóstico. Este beneficio garantiza un precio conocido y fijo desde el primer momento, asegurando que el paciente reciba una atención integral sin cobros adicionales. Por ejemplo, consiste este tratamiento que incluye el bono PAT de endodoncia molar. Bueno, este bono PAT está diseñado para el tratamiento de conducto, que así se le llama en molares, que son piezas dentales de más de una raíz. Debe ser realizado obligatoriamente por un cirujano dentista especialista en endodoncia. La cobertura es compleja. Y también incluye todas las etapas del procedimiento: examen clínico de salud oral y diagnóstico inicial. 3 radiografías retroalveolares obligatorias: la radiografía previa, la de conductometría durante el procedimiento, y la radiografía de control del relleno de conductos. Procedimiento completo de endodoncia multirradicular. Obturación y rehabilitación con resina compuesta para poder restaurar la estructura del diente. Insumos y materiales dentales requeridos durante la atención. Tratamiento de posibles complicaciones de la intervención durante al menos un año. Por lo tanto, una de las principales ventajas de esta modalidad es que no existe cobro de diferencias por ningún concepto, por lo que el establecimiento o profesional en convenio no puede exigir montos extras, ¿eh? Ahora, para utilizar el bono PAT de endodoncia molar, las personas deben cumplir, eso sí, con algunos requisitos: afiliación y tramo de FONASA, estar inscrito en FONASA y atenderse a través de la modalidad libre elección. El rango de edad, bueno, está destinado a beneficiarios de entre 12 y 34 años, 11 meses y 29 días, que presenten lesiones de caries o necesidad de tratamiento. Prescripción médica: tener la orden de atención emitida por un cirujano dentista en convenio, la cual debe especificar el diagnóstico, las piezas dentales comprometidas, el código del arancel y el consentimiento informado. Y por último, frecuencia. Cada beneficiario puede acceder a un paquete de PAT de este tipo por año calendario, ¿eh? Ahí estábamos viendo entonces lo que es este bono PAT por tratamiento de conducto. Una buena también alternativa que usted puede tener. Bueno, Perdón. 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

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Se solicita a quienes mantengan pagos de mantención pendientes o sepulturas en estado de abandono acercarse a la administración para regularizar su situación y así evitar este procedimiento. Oficinas ubicadas en Parroquia Nuestra Señora de la Buena Esperanza, calle Catedral, número 12, Panimávida. El horario de atención es de lunes a sábado, de 9 a 13 horas y de 14 a 18 horas. Cuidemos juntos este espacio de memoria y respeto. Llega la segunda cuota del permiso de circulación. ¿Hasta cuándo hay plazo y qué pasa si no la pagas? El próximo 31 de agosto vence el plazo de la segunda cuota del permiso de circulación para quienes optaron por esta modalidad de pago en febrero pasado. Esta documentación que deben pagar los propietarios de vehículos motorizados puede dividirse en dos tandas. Si no dispones de los recursos necesarios en ese momento o simplemente prefieres hacerlo de esta manera. Es así que mientras que la primera cuota debe pagarse entre el 1 de febrero y el 31 de marzo, el turno de la segunda se realiza del 1 al 31 de agosto. De igual forma, el trámite se realiza en la dirección de tránsito de la municipalidad respectiva. Cabe mencionar que quienes no realicen el pago en las fechas establecidas pueden quedar como morosos, exponiéndose a intereses extras y a multas policiales. Además, al momento de renovar la patente, se aplicará una multa correspondiente al 1,5% del valor de permiso respectivo que se calcula con el IPC. Ahora, ¿qué documentos necesito para poder pagar la segunda cuota del permiso de circulación? En vehículos usados, permiso de circulación anterior, certificado de homologación, si es que corresponde, o revisión técnica vigente, seguro obligatorio de accidentes personales, SOAP, que cubre los gastos médicos o indemnizaciones por lesiones o fallecimiento en accidente de tránsito, tarjeta de dominio o padrón, según inscripción en el servicio del registro social. Ahora, para los vehículos nuevos, factura de compra que incluye la copia, inscripción en el servicio de registro civil e identificación, certificado de homologación si corresponde y certificado de normas de homologación, seguro obligatorio de accidentes personales SOAP que cubre los gastos médicos e indemnizaciones por lesiones o fallecimiento en accidente de tránsito vigente también hasta el 31 de marzo del 2027. Cabe destacar eso sí que los vehículos nuevos pagarán el permiso en forma proporcional a cada uno de los meses que faltan para completar el año. Además, si un vehículo no ha circulado o no lo hará durante todo el año, el propietario deberá pagar un derecho municipal e indicar el motivo de una declaración jurada simple para este caso. El plazo vence el 30 de noviembre. Ahora, ¿cómo revisar multas y la tasación fiscal del vehículo? Bueno, considerando que el permiso de circulación solo se obtiene si el vehículo no presenta multa de tránsito, impagas, el registro civil cuenta con una plataforma que permite conocer si se está en esta situación o no. De ser el caso, tendrán que pagar la multa en la tesorería municipal de la comuna donde se cursó el parte o directamente en los centros habilitados para poder obtener el permiso de circulación. En paralelo, el Servicio de Impuestos Internos cuenta con un sitio web que permite revisar la tasación que realiza cada año para cada vehículo. Vamos con un saludito que tengo por acá, dice: un saludo con mucho amor para nuestro hijo Luis Felipe Bravo Orellana, que hoy día cumple sus lindos 10 añitos de vida. Que Dios lo bendiga, que cumpla muchos años más. Es un excelente hijo y lo amamos con todo el corazón porque estamos muy orgullosos de él. Quien lo saluda es su mamá, Viviana Orellana, su papá, Luis Bravo, y su hermana, Montserrat, que lo quieren mucho y le desean todo lo mejor en este día y siempre. Y de paso, felicidades a todos los que hoy día también se encuentran de cumpleaños.

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que hoy día se encuentra de onomástico. Quiero desearle muchas felicidades, decirle que lo quiero mucho, que espero que lo pase muy bien también junto a su familia y también esperar que Dios le siga dando vida y salud. Está un poquito delicado de salud, así que te envío, hermano, dice, toda la buena vibra para que te recuperes pronto. Te quiero mucho y deseo que hoy sea un día muy, pero muy especial para ti. De parte de su hermana, la señora Anita Carter, usted puede saludar al 732-36-1063 o bien nos escribe también al fono WhatsApp más 569-5512-9454. Más 569-5512-9454. Y mucha atención al siguiente aviso. Se vende terreno de aproximadamente 4 hectáreas en sector Varagruesa. Cuenta con agua potable, lugar hermoso y tranquilo. Los interesados deben tratar con su dueño Omar Ibáñez. Al teléfono 944-230893. Recuerde, 944-230893.

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8: 11 de la mañana, 10 minutos.
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0: 11 de la mañana, 18 minutos.
1: 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Gobernador del Maule impulsa nueva unidad de alerta temprana móvil para fortalecer respuestas ante emergencia. El gobernador regional del Maule, Pedro Pablo Álvarez Salamanca, presentó al Consejo Regional la iniciativa denominada Reposición Unidad de Alerta Temprana Móvil, SENAPRED, proyecto que será financiado con recursos del GORE y que va a permitir dotar a la institución de un moderno vehículo equipado con tecnología de última generación para el monitoreo y las comunicaciones. La propuesta, detalló la autoridad, considera una inversión de 459 millones de pesos y busca mejorar la coordinación en situaciones de emergencia, especialmente en aquellos sectores donde la conectividad resulta afectada producto de eventos climáticos o bien desastres naturales. Esta unidad de alerta temprana móvil va a permitir que SENAPRED disponga de tecnología de última generación para mantener las

comunicaciones y coordinar de mejor manera el trabajo en terreno cuando más se necesita. Nuestro compromiso, dice, es seguir entregando herramientas que protejan a las familias maulinas, que permitan actuar con mayor rapidez y eficiencia ante cualquier contingencia. Eso lo explicó el gobernador. De acuerdo a lo indicado por el proyecto, la unidad va a contar con estaciones de trabajo, internet satelital, sistema de comunicación VHF, UHF digital y tecnología P25, entre otros equipamientos. Ahí estábamos conociendo.

Día de la niñez. El mejor regalo no siempre viene envuelto cada año. Cuando se acerca el día de la niñez, las vitrinas se llenan de juguetes. Las promociones invaden las redes sociales y las conversaciones suelen girar en torno a una misma pregunta. ¿Qué regalo comprar? Sin embargo, en medio de esa lógica de consumo, vale la pena detenernos a pensar qué es lo que realmente celebramos. Un reciente estudio de UNICEF y el Ministerio de la Mujer estimó que la crianza en Chile no solo representa un importante costo económico para las familias, sino también una enorme inversión de tiempo, especialmente durante los primeros años de vida. Quizás ahí esté la primera pista. El recurso más valioso para un niño no siempre puede comprarse. Los juguetes tienen un lugar importante, favorecen el juego, estimulan la imaginación y pueden transformarse en herramientas que acompañan el desarrollo. El problema no está en regalar, sino en creer que el significado de esta celebración depende del precio o del tamaño del obsequio. Cuando eso ocurre, corremos el riesgo de reducir la infancia a una experiencia de consumo, dejando en segundo plano aquello que realmente favorece el bienestar infantil, el juego, la participación y los vínculos significativos. La evidencia en desarrollo infantil muestra que las experiencias compartidas entre niños y sus cuidadores fortalecen el desarrollo socioemocional, favorecen el apego, promueven la participación y contribuyen a la construcción de una identidad positiva. Son las experiencias cotidianas, más que los objetos, las que dejan huellas duraderas. En una sociedad donde el tiempo parece ser cada vez más escaso y las pantallas compiten permanentemente por nuestra atención, la presencia de los adultos adquiere un valor incalculable. Los niños necesitan sentirse escuchados, considerados y parte de la vida cotidiana de quienes los cuidan. Esa presencia genuina, disponible y sin apuro constituye una de las formas más significativas de cuidado. Mirar esta celebración desde esa perspectiva también permite hacerla más inclusiva. No todas las familias tienen las mismas posibilidades económicas para comprar un regalo costoso, pero todos pueden construir experiencias significativas desde su propia realidad. Celebrar la infancia no debería depender del poder adquisitivo, sino del derecho de niños y niñas a jugar, participar y compartir tiempo con quienes son importantes para ellos. Quizás este día de la niñez la pregunta no debería ser únicamente ¿qué le vamos a regalar?, sino también ¿qué recuerdo queremos construir juntos? Porque es probable que muchos juguetes queden olvidados con el tiempo, mientras que una tarde de risas, una caminata, una receta preparada en familia o una película vista abrazados permanezcan para siempre en la memoria. La evidencia muestra que los niños no necesitan una infancia llena de cosas, necesitan una infancia llena de experiencias compartidas. Al final, el mejor regalo no siempre viene envuelto. Muchas veces tiene forma de tiempo, de presencia y de esos pequeños momentos cotidianos que les dicen, sin necesidad de palabra, eres importante para mí.

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José Antonio Neme queda apercibido tras protagonizar accidente en Las Condes. Dio negativo, eso sí, en la alcoholemia. En libertad y apercibido a la justicia, quedó este sábado el periodista y conductor de televisión José Antonio Neme tras protagonizar un accidente de tránsito en Las Condes. El hecho ocurrió cerca de las 23:30 horas en calle Alonso de Córdoba con los militares, donde por causas que se investigan, el vehículo marca Mazda, conducido por el rostro de televisión, impactó a una motocicleta de reparto. Tras ello, Neme fue derivado a una unidad policial por carabineros que tomaron el procedimiento donde se le practicaron las pruebas correspondientes. Dio negativo a alcohol y drogas. A raíz del accidente, el conductor de la motocicleta fue trasladado por personal SAMU hasta la clínica Las Condes a fin de evaluar sus lesiones. La Fiscalía de Flagrancia Oriente trabajó en las primeras diligencias investigativas junto a carabineros, registrando y levantando las cámaras de seguridad cercanas y tomando declaraciones de testigos. La causa pasará a manos de la Fiscalía Local de Las Condes. Vamos con saludos por acá que tenemos. Dice, muy buenos días Maritza. En sintonía con Compañía Matinal con Maritza. Mañana será el Día del Niño. Muy buen y excelente fin de semana, Mari. Muchas gracias a ti, Moisés, que desde Levo es un fiel auditor, siempre escucha Radio Cristalina. Y por acá dice, quisiera enviarle un saludo a Margarita Troncoso en el día de su cumpleaños. Que sea un día lleno de alegría y bendiciones para ella. Muchas gracias por siempre estar con nosotros y dar lo mejor de ella con la familia, de parte de su mamá, de sus sobrinos, hermanos, esposo e hijo. Y nosotros también le mandamos un saludo a Margarita Troncoso, que es una fiel auditora de Radio Cristalina.

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Continuamos entonces con lo que es la información. CAS fue denunciado ante Contraloría por entregar información falsa en cadena nacional. El presidente José Antonio CAS fue denunciado ante la Contraloría General de la República luego de que, según el abogado Luis Mariano Rendón, entregara información que no se ajusta a las cifras oficiales durante su más reciente cadena nacional en la que presentó nuevas medidas de seguridad. La acción fue ingresada tras la alocución presidencial en la que el mandatario anunció la denominada Agenda contra el Crimen Organizado y el Terrorismo, un paquete de iniciativas orientadas a fortalecer el combate contra la delincuencia y el terrorismo en el país. Durante su discurso, CAS sostuvo que en el último año se registraron 218.000 robos violentos en Chile, cifra que fue cuestionada por el denunciante al asegurar que no coincide con los datos oficiales disponibles. De acuerdo con el escrito presentado ante el organismo fiscalizador, las estadísticas del Centro de Estudio y Análisis del Delito contabilizan 69.777 casos de robos violentos durante el 2025, una diferencia significativa respecto del número expuesto por el jefe de Estado. A juicio de Rendón, la discrepancia podría constituir una vulneración al deber de probidad y veracidad que deben observar las autoridades en el ejercicio de sus funciones públicas. Ahora, en este contexto, el abogado solicitó que la Contraloría determine si existió una infracción administrativa por parte del presidente CAS, al entregar antecedentes que, según sostiene, no se encuentran respaldados por la información oficial. La presentación no busca revisar el contenido de la política de seguridad anunciada por el Ejecutivo, sino establecer si la utilización de cifras presuntamente erróneas en una comunicación oficial puede derivar en responsabilidades administrativas. Hasta el momento, desde La Moneda no se ha emitido una respuesta pública respecto de la denuncia, ni se ha aclarado el origen de la cifra de 218.000 robos violentos mencionada durante la cadena nacional. Será ahora la Contraloría la que deberá analizar los antecedentes presentados y resolver si corresponde iniciar alguna investigación sobre este caso. 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

0: 11 de la mañana, 51 minutos.
1: 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Las reacciones del mundo del fútbol tras la muerte del padre de Lionel Messi, hasta siempre. Jorge Messi, padre de Lionel Messi, falleció este viernes a los 68 años en una clínica de Rosario, Argentina, donde permanecía internado por complicaciones derivadas de una enfermedad que padecía desde hace tiempo. La noticia conmocionó al fútbol argentino internacional, que rápidamente reaccionó a la pérdida, donde Lionel dio sus primeros pasos antes de partir a Barcelona, y que también recibió a Jorge y a su hijo mayor Rodrigo en sus divisiones inferiores. Fue uno de los primeros clubes, el Newell's Boys, en pronunciarse. El Club Atlético despide con profundo dolor y pesar a Jorge Messi, que falleció a los 68 años de edad en Ciudad de Rosario. Reconocido hincha, leproso, empresario y padre del capitán del seleccionado argentino Lionel Andrés Messi. Gracias por enseñarle a armar estos colores, hasta siempre, leproso, que le decían de cariño, escribió el cuadro argentino en un comunicado. Rosario Central, clásico rival de Newell's, dejó de lado la rivalidad y también expresó sus condolencias a través de las redes sociales. El Club Atlético Rosario Central lamenta profundamente el fallecimiento de Jorge Messi. Acompañados con respeto y afecto a Lionel, a su familia y a todos sus seres queridos en este doloroso momento. Por su parte, la AFA publicó, la Asociación del Fútbol Argentino, con su presidente Claudio Tapia a la cabeza, lamenta con tristeza y pesar el fallecimiento de Jorge Messi, padre de nuestro capitán y emblema, Lionel Messi. Desde aquí acompañamos a toda la familia en este duro momento y le enviamos el abrazo más sentido, cálido y afectuoso. Mucha fuerza. La Confederación Sudamericana de Fútbol, Conmebol, en tanto señaló, la Conmebol lamenta profundamente el fallecimiento de Jorge Messi, padre del futbolista argentino Lionel Messi. Acompañamos con respeto y afecto a Lionel, a su familia, amigos y seres queridos en este momento de profundo dolor. Que descanse en paz. A nivel internacional, eso sí, la Real Federación Española de Fútbol también se pronunció en sus redes. Desde el fútbol español queremos trasladar todo nuestro cariño y afecto a Lionel y a sus seres queridos en estos momentos de profundo dolor. Nuestro abrazo y también nuestras condolencias. Vamos con un saludito que tengo por acá, dice. Un saludo a mi nieta, Nicolette Fernanda González, que en el día de hoy se encuentra de cumpleaños. Quiero desearle muchas felicidades a mi nietecita, la amo con todo mi corazón y espero que hoy sea un lindo día. A mis hermanos que vinieron desde Santiago, Nelson y Omar, que están acá también, felices de tenerlos. Y también un saludo a mi patrona, dice la señora Sandra, y a Camilita también. De parte de Carmen Gloria Bustamante, que envía este saludo muy especial a esta hora de la mañana.

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1: Cristalina FM 96.3 le indica la hora.
2: 12 horas, 2 minutos.
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0: programa más escuchado de la radiodifusión acá en nuestra comuna de Colbún y por qué no decirlo en la provincia de Linares. Gracias a Radio Cristalita por permitirnos estar acá hoy día compartiendo en este sábado con ritmo. Queremos contarles que estamos en la víspera del día de todos los niños. Estamos esperando al niño Pablito y también al niño Ricardito que lleguen aquí a saludar a todos los niños la jornada de hoy. Tenemos más de 6 premios para que usted pueda participar en la jornada de hoy con mucha alegría y cariño para que salude a sus niños. Si usted tiene un niño que está triste, puede llamar al 732-3663 y puede participar en esta víspera, lo que es la fiesta del niño. Gentileza siempre de Pablito Gutiérrez, nuestro consejero regional y amigo de la comuna de Colbún. Vamos a saludar a nuestro oficial primero que todo. Hola, Pablito.
1: Oli.
0: Hola, es el día del niño. ¿Cómo ha llegado?
1: Bien, todo bien. Con Ricardito, espíritu y alma de niño.
0: Eso, y Ricardito viene.
1: Sí, te lo pones con disfraz de niño.
0: Y muy bien. ¿Y usted de qué vino disfrazado, Pablito?
1: De la misma cara.
0: De marinero. Pablito se ha vestido de marinero.
1: Claro.
0: Y muy bien, muy bien. Y Salvador está vestido de...
1: De conejito.
0: Sí. 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Oiga, también saludamos a nuestro querido Ricardo Ureta Ramos, 100% colbunense, 100% junto al deporte. Más hechos que palabras. Un saludo cariñoso.
1: Se está pintando la carita.
0: Con 4 premios, Ricardito, la jornada de hoy. Pero qué hombre más generoso. ¿Qué quiere ser?
1: Viene como popín.
0: ¿Qué quiere ser, Ricardito? ¿Algo quiere ser, Ricardito?
1: Algo
0: quiere ser. 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
2: ¡Mavida! ¡Mavida!
1: ¡Hola!
2: Buenos días, jóvenes.
1: ¿Cómo estamos? Con espíritu de niños.
0: Estoy con el niño Pablito.
2: Mañana el día niño, que lo pasen bien mañana, ¿no?
1: Gracias, muchas gracias. ¿Cómo está usted?
2: Bien, ¿y usted? ¿Cómo ha estado?
1: Bien, gracias a Dios, aquí estamos haciendo el empeño de la vida.
0: Oiga, mi niña preciosa, tenemos 6 premios.
2: Mire, ya, ojalá premio. Que, oiga, ojalá, mira, escúcheme, que me gane alguno para...
0: Escúcheme bien. Tengo te quiero contar lo tengo siguiente. 4 premios. Casa. 4 hermosos regalos de calidad, gentileza de Ricardo Ureta. Un ya. Premio Clínica Mávida.
1: Mira.
0: Y también Pablito Gutiérrez, que es nuestro querido consejero regional y
1: sí.
0: Amigo.
1: Y Ali Novedad.
0: No. Pero por supuesto.
1: ¿Ves? Ya llevamos como 7
0: premios. Por supuesto.
1: Ya. Vamos a premiar bien a los niños de nuestra querida comunidad.
0: A los niños.
2: A los niños, sí. Quiero escribir a mi nieta, por favor.
1: Ya,
2: jóvenes.
1: Un tiro nomás.
0: ¿Ya?
2: Nicolé Fernanda González.
0: Nicolé Fernanda González.
1: González.
0: ¿A quién más?
2: A nadie más. Y a mí también, pues, a la señora María Peña.
1: Ya.
2: Al amigo Miguel Ángel, que el otro día salió en el Facebook, que se ganó una torta.
0: ¡Miguel Ángel! ¡Déjale!
1: Tiene suerte Miguel Ángel, ¿ves?
2: Y me alegro por él, pues.
1: Sí, se lo merece. Merecido.
2: Un saludo a la Jimenita y muchos besitos a ustedes que lo entretienen el día sábado.
0: Hablamos con la Carmencita, ¿cierto?
2: Exactamente.
0: Carmencita Bustamante, un gusto siempre saludarla, pues.
2: Igual, po.
0: Muy bien, mi querida amiga. Saludos para usted, para la colaboración, el esfuerzo también.
2: Sí, a don Pablo Gutiérrez, que se porte bien, que...
0: ¡Ay, Pablo! Hoy día está convertido en un niño vestido de Kiko.
1: Sí, no me porto tan bien, pero me dio un permiso, por lo menos, la semana pasada no me dio un permiso de venir para acá. No,
2: un saludo a su señora.
1: Muchas gracias, en su nombre.
2: ¿Ya? Y saluda a Luchito ahí, a su señora también y a la mamita.
1: Sí, ahí está Luchito feliz con su carita hermosa. Que tiene
0: Luchito, ¿eh? Soy de sí. Siempre feliz, ¿no?
1: Sí, siempre feliz.
2: Ya, mis corazones.
0: Ya, que esté muy
1: un
0: bien.
1: Un abrazo grande, Carmencita, cuídate mucho.
2: Besito.
0: Igual para ustedes. Estamos en vivo y en directo celebrando esta víspera, mi Pablito, lo que será el Día del Niño.
1: Inscriba a sus niños.
0: Oiga, tenemos inscriba seis premios, pero
1: hoy sería bueno que nos dijeran la edad de los niños. También es porque importante. Porque no podemos regalar una muñeca a una niña que tiene 12 años. O un niño, una muñeca.
0: De cuatro premios de Ricardo Leta.
1: Sí, no. Se prende el carnet de vez y cuando le alguien de la frambuesa al hombre, ay, ay, ay.
0: Agarramos todo, sí, agarramos.
1: Hola, buenas tardes.
3: Hola, aló, Paulito.
1: Hola.
3: Tú hablas con Leti Troncoso San Dionisio.
1: Hola, Leti.
0: ¿A quién quieren ser inscribir hoy día el Día del Niño?
3: Mira, quisiera inscribir a Víctor Vivanco y saludar a Margarita Troncoso, mi hermana que está de cumpleaños.
1: Sí, pucha, la sorpresa la tenía, pero yo sé que está de cumpleaños hoy día, Margarita.
0: Saluda a Margarita.
3: En su nombre, Paulito, y muy buen programa, lo estamos escuchando acá en casa.
0: Muchas hoy día gracias, estamos disfrazados de niños, mi querida amiga.
1: Gracias. Somos niñitos, somos buenos. Sí.
3: Pero todos llevamos un niño dentro del corazón de todos los chilenos.
1: Sí, hay que sacarlo mucho para afuera.
3: Y hay
1: mucho
3: que sacarlo
1: no tan amargar la vida. Tiene que ser más hermoso.
3: No, sí, hay que poner el pecho a los males y ser igual que un payaso.
1: Exactamente. Con cariño de payaso.
3: Payaso. Ya, Paulito, para que inscriba a Margarita para la torta, por favor.
1: Vamos a inscribir a Margarita para la torta.
0: Margarita inscrita.
1: Ya. Ya.
3: Chao.
1: Chao.
0: Hoy
1: mucho.
0: Estamos en vivo.
1: Acá tengo el cumpleaños feliz, Margarita.
0: Cumpleaños feliz. Te deseamos a ti. Cumpleaños, Margarita.
1: Que los cumplas feliz. Ay, lo salió más o menos, ¿no?
0: Tofónico.
1: Ya, pero
0: neurobiota, ¿sale? Neurobiota, Pablito.
1: Faltó el
0: Tintán.
1: El Tintán.
0: Hola.
1: Aló.
0: Aló.
4: Hola,
0: ¿cómo estás? Muy bien. Aquí estamos el trío, pero más espectacular de la comuna de Colbún.
1: Llegó Ricardo Leta Ramos.
0: Saludos a los seguidores.
1: Bien, don Ricardo Leta, ahí estamos al aire. Saludos al aire nuevo a la vecina Crostas.
5: Buenas tardes, ¿con quién tenemos el gusto?
4: Aló, buenos días.
1: Buenos días.
5: Buenos días.
1: Tardes.
4: Buenas tardes, habla con Lidia Vázquez.
0: Mi Lidia, Lidia Vázquez.
4: ¿Cómo está usted?
0: Bien, estamos. Saludos a Ricardo, a la señora Lidia de
5: ¿cómo está, señora Lidia? Un gusto saludarla. Sí,
4: simplemente, pues, para allá. Muchos saludos.
1: Gracias, vale, muchas gracias.
4: Quiero saludar a mis nietos para mañana, hoy día el niño, los tres.
1: Los vamos a inscribir al tiro para los premios. Los vamos a inscribir para los premios. ¿Cómo se llaman? Ya,
4: pues. Uno se llama Constanza.
1: ¿Cuántos años tienen más o menos? Porque no le damos un regalo.
4: Tiene 17.
1: 17.
0: Ya.
4: Y el otro, el Ronald, tiene 11.
0: Ya.
1: ¿Sí?
4: Y el Javín tiene 10.
0: Ya. ¿Y cuál es el apellido de este niñito, hija?
4: Sepúlveda, Fabiano, y la Constanza también Sepúlveda. Y
0: Fabiano, perfecto, ya, mi querida. Entonces,
4: el Fabiano es Vázquez.
0: Ya. ¿A quién más?
4: El Fabiano, él es Vázquez.
1: Ya. Fabián Vázquez, Fabiano Vázquez.
0: Fabiano Vázquez,
4: perfecto. Sí, don Salvador, para mañana el Día del Niño, que ya. lo saludamos.
0: ¿Quién más quiere saludar? Mi Lidia Bella, la más bella de todas las
4: también la a mis padres, también a mis papás.
0: Saludos a los papitos nomás.
4: A mis hijos también, a todos, a mis hermanos y a todos también.
0: Saludos a toda la familia.
1: Sí, aprovecha, aprovecha la oportunidad que tiene. Sí. Para eso es la radio, para saludarnos ya a todos.
0: Gracias,
4: que esté por muy bien. Muchas
1: bendiciones,
4: gracias.
1: Mucho cariño.
4: Ya, pues, chao, chao.
5: Exactamente.
0: ¿Cómo estás, Ricardito?
5: Bien, gracias.
0: Qué bueno, saludos.
5: Esperando la lluvia porque la lluvia
0: viene. Saludos, Ricardo.
5: Aló, buenas tardes.
4: Aló, hola, Salvador, hola, Pablito.
0: Ricardo y Pablito Gutiérrez.
1: Hola, ¿cómo estás?
4: Habla la Pauli.
1: Bueno, hola, Pauli. Mire que era.
0: Vale.
4: Ya. Quiero saludar a mi nieta.
0: Ya.
4: Y que me lo inscriban, por favor.
0: Ya, nombres.
4: Florencia Ríos Vázquez.
0: Florencia Ríos, ya.
4: Que ahora está en Santa Elena, donde la abuelita, en la villa.
0: Ya, bien, saludos. Gracias, saludar, mi querida amiga.
4: Tiene 2 añitos.
1: Perfecto. 2 añitos, a chiquitita, ¿viste?
4: A la Bianca Vázquez.
0: Bianca Vázquez, perfecto.
4: Tiene 13.
0: 13, muy bien.
1: 13.
4: No, ya, a la Muriel.
0: Muriel
4: Vázquez.
0: Ya.
4: También tiene 13.
0: Ya.
4: A la Sofía Olivos.
0: Sofía Olivos.
4: Tiene 6.
1: 6 añitos.
4: A Lionel.
0: A Lío, grande Olivos. Lío.
4: Sí.
0: Olivos.
4: Tiene 5.
0: Ya.
4: Y al Emiliano Olivos, que tiene 4 meses.
1: Oh, chiquitito.
6: Es un bebé, igual que Pablito.
1: Bebito.
4: Sí.
2: chiquillo, y darle muchas gracias por este programa, por la instancia que tienen ustedes para compartir con la gente, porque de verdad la gente se entusiasma mucho con el programa de ustedes, con, es como que se espera el programa para escucharlo y
1: mira,
2: todo.
1: Muchas gracias.
2: Y también quiero saludar a unos amigos de acá de la Villa Panimaglia, a Roberto Vergara,
0: ya, y a mi amigo querida.
1: Roberto Vergara. Tito, me llamó
2: el teléfono. Mi vecina Adriana, su señora y su hijo Seba.
0: Sí, saludos para ellos también.
2: Del negocio Saba. Ya, ya chiquillos, muchas gracias, que son súper
1: bien. Un abrazo muy grande.
2: Saludos. Un abrazo para mi
0: familia. Oiga, muchas gracias, Ricardo. Ricardo, como los premios, siempre con tanto cariño y con tanto precio que hace posible todos estos programas.
5: Obviamente, es, pero esa es la idea, dar un pequeño regalo a los niños, sobre todo a los niños, verlos felices y lo más lindo.
0: Hoy ya son unos niños ustedes.
5: Somos todos los niños.
1: Sí, faltó Doctrín. ¿Por qué no se dio el
2: tiempo?
1: Doctrín es de otro lado.
2: ¿Cómo están los peditones?
1: Hola, ¿cómo estás?
2: Hola chiquillo, ¿cómo están? Buenos
1: aquí
2: días.
1: Estamos, bien, aquí estamos.
0: Bien, los niños soletas.
1: Ya. Con el niño que tenemos en el corazón.
0: Bien.
2: Quiero saludar a mis nietos.
0: Ya, póngale nomás. Ya. Nombre rapidito. Para que...
1: A ver, ¿cuáles son?
0: Vamos, Elisita hermosa.
2: Patricio Carrasco Faunde.
1: Ya. Patricio Carrasco. ¿Cuántos años más o menos tiene Patricio?
2: Él tiene 7 años.
1: Siete años.
0: Muy bien. Patricio Carrasco.
2: Después Cecilia.
0: Cecilia, ¿cuánto?
2: Faúndez Palacio.
0: Cecilia Faúndez, perfecto.
1: ¿Añitos?
2: Después.
1: ¿Cuántos añitos tiene Cecilia?
2: 10.
1: 10 añitos.
2: Después Emilia. Faúndez Palacio.
0: Emilia Faúndez Palacios.
2: Ellas son más grandecitas, tiene 16.
0: Ya los premios están envueltos.
2: Claro. Pero para mí son mis niñas.
0: Muy bien, siempre niñas.
1: Sí.
2: Y Francisca Faúndez Palacio.
0: Francisca Faúndez Palacio.
2: ¿Ya? Ya. Y quiero inscribir a unos vecinos aquí al frente, que son de Portugal. Son dos niñitos.
0: Más feliz, de Portugal.
1: Oh, portuguesa. Mira.
0: ¿Cómo se llama?
1: Falap.
2: Matilda.
0: Matilda.
2: Ramos.
0: Matilda Ramos.
2: Y Matías Ramos.
0: Y Matías Ramos. Muy bien, mi querida amiga. Un gusto saludarla.
2: Siempre. Menos a mí y a mi esposo, porque mi esposo es como un bebé.
0: Y Oscarito Faúndez.
1: Es como un bebé, Oscarito.
2: Sí, sí, sí. Él es como una guagua de chocolate, dulce, de todas esas cosas.
1: Oh. Sí, se puede ganar la pelota de fútbol.
0: Oh, ¿Paulito, una pelota?
1: Sí, ¿Paulo? Una pelota.
0: Mira, una pelota de regalo, Paulito.
1: Vamos a regalar una pelota de fútbol también.
5: Me parece muy bien, Paulito.
1: Para los deportistas.
2: Ya, chiquillos.
0: Oye, pero qué
2: un saludo a todos.
1: Un abrazo muy grande.
2: Un saludo a mi Miguel Ángel también.
1: Sí, sí.
2: A mi amiga Susana.
0: Susana Alarcón.
2: Y a todos los que me conocen. Bendiciones. Perfecto. Un saludo a todos.
1: Muchos cariños. Muchas bendiciones para ti. Para todas las familias.
0: 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También Ricardo Leta. Paulito Gutiérrez con un balón de fútbol.
1: Sí. Bola. FIFA, de fútbol.
0: FIFA o no?
1: FIFA.
0: Dale.
1: World Cup.
0: World Cup.
5: Dale
1: con... FIFA World Cup.
5: Y Ale Novedades también, ¿no?
1: Ale Novedades, pero no dice que...
0: Hoy día tengo una tarea muy grande.
5: Sí,
0: bueno. 8 de la tarde.
5: Sí, bueno.
0: ¿Usted? No vas a quedar en marcha.
1: ¿Aló?
5: ¿Aló?
1: No, si compra nada.
2: ¿Aló?
1: La cosa no
5: viene. Muy buenas tardes.
1: Hola.
2: Muy buenas tardes. ¿Cómo están?
1: Bien, gracias a Dios.
2: Qué bueno. Estoy llamando de aquí de Paso Rari.
1: Paso Rari. Pasé por Paso Rari. Tenemos una pega caseta y vamos a tratar de sacar al cantante.
0: Ya,
1: Paso
0: Rari.
1: Hay que hacerla. Hay que aprovechar
5: la pega, hay que hacerla.
1: Sí. ¿Cómo estás tú? ¿Todo bien por ahí?
2: Sí, todo bien aquí. Quiero saludar a mis nietos.
1: Ya, pongámosle más.
2: Ya. Rodrigo Ríos Carter.
0: Rodrigo Ríos Carter. ¿Qué edad tiene?
2: Él tiene siete años.
1: Siete años.
0: Ya.
2: Emilia Lagos Ríos.
0: Emilia Lago, ¿de dónde llama usted? Paso Rari, mi querida, ¿cierto? Emilia Lago.
2: Sí, yo soy la señora Rari. Irene.
0: Bienita, la
1: sí, patrón. Pero estamos desconociendo.
0: Un saludo para mi toro, un Paso Rari.
2: Por ahí estaba en la calle conversando.
1: Ahí está en la calle. Déjale. Bueno, para conversar.
0: Ya, ¿qué más?
2: Ya, Filipo Ávila.
0: Filipo Ávila, perfecto.
5: En la esquina se llama.
2: Y Angelita Vázquez.
0: ¿Y a quién?
5: Le llama.
0: ¿El último?
2: Angelita Vázquez.
1: Angelita Vázquez.
0: Ya, mi querida Irene.
1: ¿Cuántos años, Angelita?
2: Aquí, Estoy haciéndole pajaritos dulces, que hoy día me vino.
0: Aquí hay problema de azúcar en este estudio.
1: Estamos, pero igual. ¿A qué hora llegamos por
0: ahí? Hay uno que anda siguiendo las hormigas aquí.
2: Estos son comiendo champi, así que hacen bien para la diabetes.
0: Déjale.
1: Ya, entonces.
0: Tiene una mano la de Irene extraordinaria.
1: Ya que nos guarde un poquito, podría
0: ser. Ya, pues mi querida.
2: Ya, saludos para ustedes, que estén bien, muchas bendiciones.
1: Un abrazo grande. A todos.
2: Chao, chao.
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1: ¡Ay, qué rico! ¡Ve! Oye, van a faltar gente.
6: ¡Aló!
2: ¡Aló! Buenas tardes.
0: Buenas tardes, Anita. Saludos, Ricardo Ureta.
6: ¿Con quién tenemos el gusto?
2: Bien, aquí en San Rafael.
6: San Rafael.
1: San Rafael City. Sí. Lindo lugar.
2: Quiero
1: precioso.
2: Saludar a mi nieto para que me lo anote.
0: Nómbrelo nomás.
2: ¿Ya?
1: Ya.
2: Santiago Madreira.
1: Santiago.
0: Santiago Madreira.
2: Santiago Madreira y Trinidad.
1: ¿Cuántos años tienen?
2: Ella tiene 5 años y él tiene 2 años.
1: Mira, ¿viste? Chiquitito, chiquitito. Dios los bendiga. Dios bendiga a tus niños, tus nietecitos.
0: Perfecto. Muchas gracias por llamar, mi querida amiga.
2: Ya, gracias.
1: Un abrazo.
0: Día de mañana, Ricardito, usted mismo va a ir a recoger los regalitos.
7: Sábado. Sábado.
1: Hola, ¿cómo están? Quisiera que me anotara a mi hija Maite Montesino.
0: Maite Montesino.
1: Y a mi nieta Isabela Rebeco.
6: Aló.
1: Maite Montesino, Isabela Rebeco.
6: Aló.
1: ¿Está bien o no? Tranquilo, don Rica. Tranquilo, don Rica. Ahí viene la llamada.
6: Nuestro secretario.
2: Aló.
1: Ahí está la llamada.
6: Aló. Buenas tardes.
2: Hola, buenos días.
0: ¿Cómo está usted?
2: Hola, señor Finalillo. Bien, gracias a Dios.
0: Qué bueno, alegro.
2: Escuchando su lindo programa.
6: ¿De Villa La Estrella?
2: Sí, señor. Entonces, Villa La Estrella.
6: Una hermosa población. Tenemos grandes amigos en esa población.
2: Y para inscribir a que me inscriban a mi nieto.
0: ¿Nombre del nieto?
2: Matías Ignacio Retamar Bravo. Tiene 7 años.
1: 7 añitos.
2: Sí, tengo 2 más, pero ya son adultos.
1: Ya,
0: perfecto.
1: Ya.
0: Muchas gracias por llamar.
1: Gracias por llamarnos.
2: Que tengan un buen día.
0: Saludamos a todos los amigos de Villa La Estrella.
7: Sábado, Ritmo.
6: San Francisco, Bicentenario.
0: ¿Ve? Seguimos hasta hora de tarde en este.
1: ¡Baje, vamos a meter
6: mal! ¡Aló!
1: Nos llamaron de la casa.
6: Muy buenas tardes.
2: Hola, buenas tardes. ¿Con qué? Soy de Paso Rari, Margarita Barro.
1: ¿Cómo estás, Margarita? Gracias, gracias por llamar, Margarita.
2: Quiero para que le anoten mi nietecita.
1: ¿Ya?
2: Se llama Ailén Oliva, Keilita Olivo.
0: Keilita.
1: Keilita Olivo.
2: Y la otra es Ailén Olivo.
1: ¿Cuántos años tienen?
2: La Keilita tiene 3. Y la Ailén tiene 10.
1: 10, chiquitita todavía. Chiquitita.
0: Muchas gracias por llamar, mi querida amiga.
2: Ya,
1: un abrazo muy grande.
2: También. Ay, el 5 de agosto de cumpleaños también. Anótenme por si me gano la torta.
1: Hasta el cumpleaños,
2: mire.
1: Te deseamos a ti. ¡Cumpleaños! ¡Ay, la buena nos da para
0: que los cumpla
1: feliz!
2: ¡Feliz! Gracias. Gracias
1: por la gracia. Mal, pero vamos a ensayar más, vamos a ensayar más.
2: Ya, para votar para que le salga mejor.
1: Sí, bueno. Sí, te nos salió esto mal la cuestión. Hoy, es más que tenemos tonos distintos.
0: ¿Cómo está, don Ricardo? ¿Cómo está usted?
7: Sábado.
0: Ritmo. Un saludo a mi familia, doña María de las Tortillas, y ver si podían mencionar la última rifa que estoy realizando antes de irme al intercambio académico. Esta niña, ¿la vamos a nombrar?
1: Ah, ya, la vamos a nombrar más tranquilo. Aló, buenas tardes.
2: Hola, buenas.
1: ¿Cómo estás?
2: Bien.
1: Qué bueno.
2: Mira, llamo para saludar a todos mis sobrinos. Bueno, ya tengo sobrinos muy grandes.
1: Ya.
2: Pero no se pueden anotar, pero para mí siguen siendo niños.
1: Sí.
0: Muy bien.
1: Todos los hijos para nuestras madres somos todavía niños, para nuestras madres.
2: Sí, pues quiero saludar a mis sobrinos grandes, Sebastián, Javier, Franco, Joaquín.
1: Javier, Franco,
2: José Juan, Pablo,
1: José Pulito, Pablo,
2: que ellos ya son grandes. Y si me pueden anotar a mi sobrino Mateo Freire.
1: Mateo Freire.
2: Guzmán, que él tiene... Tiene 11 años.
1: 11 añitos, ya.
0: Anotamos. ¿Y Sebastián qué edad tiene?
1: No, los otros son grandes. ¿Ah?
0: ¿Y Javier también lo inscribió? Son grandes.
2: No, ellos ya tienen arriba de 20. Por eso los saludo, por eso les digo que quieren matar a Mateo.
1: ¿Pero juegan a la pelota o no se pueden ganar la pelota de fútbol?
0: Mateo Freire.
1: Sí,
2: y quiero a mi sobrina nieta, porque tengo una sobrina nieta.
1: ¿Ya?
2: Josefa Sepúlveda Chávez.
1: Ya, la Josefa, inscrita.
0: ¿Y usted cuál es su nombre?
2: Soy la Corina.
0: ¡Ah! ¡Buena voz, Corina!
1: ¿Y por qué no le conocimos?
2: Ay, oye, me faltó saludar a mi sobrina Renata. Ella tiene 15 años igual.
1: Mira, Renacita.
2: Un saludo a todos mis sobrinos.
1: Oiga, se
2: a
1: ganó.
2: A todos los niños de la población Aurora.
1: La Renata tiene suerte. Sí, tiene suerte. Se ganó una canastita.
5: Está lloviendo, mira.
0: Está lloviendo.
2: Escuchen. Saludar a todos los niños de la comuna. A mis niños que... Yo trabajo en un jardín que de la Bicentenario, de los Patios del Lago, así que lo pasen muy bien con su familia.
1: Ah, qué lindo saludo. Me sumo a los saludos a todos los niños de la comuna. Un abrazo muy grande, cuídate mucho.
2: Ya, aquí tengan una buena tarde.
1: Gracias. Mire, Salvador, hola, buenas tardes. Que estén bien. Quisiera a mis niños, Carlos.
5: ¡Aló!
1: Todavía no. Carlos Canales tiene 18, pero es mi hijo igual. Tomás Canales tiene 11. A Tomás.
0: Tomás Canales, 11. El jefe aquí está con Canales.
1: Y a mi
0: está
1: hija.
0: Está sacando la boca.
1: Sí, vale, no, pues no andaron.
0: La...
1: No, es que la basta que veo.
0: Ya
1: poco.
0: La tenemos llevado a la.
1: Y a mi ahijada, esperen, ya mi ahijada.
0: ¿Ya?
1: Se me perdió. Mi hija Amanda Canales y Sebastián Canales.
0: Estamos...
1: 11 años. Y Felipe Vergara.
0: Estamos al aire.
1: Ahí están todos.
0: Hola, buenas tardes. Ricardo Ulete aquí al micrófono.
5: Aló.
0: Hola.
1: Ahora sí. Aló,
2: buenas tardes.
1: Hola.
2: Primeramente, saludo a los pies y un saludo a Molina.
1: Muchas gracias.
0: Ya que la pasen.
2: Quería saludar a mi sobrino que mañana está de anovástico por el Día del Niño.
1: Ah, ¿y cómo se llama?
2: Y saludar a todos los niños de la comuna de Colbún y de aquí de la población El Esfuerzo.
1: Ah, la linda.
2: Muchas gracias. Quería bendecir que los bendiga mucho a ustedes por la radio.
1: Muchas gracias. ¿Ya? Muchas gracias. Ya, estamos poniendo.
2: Chao.
1: Mire,
0: léalo usted, Pablito. Cómo la gente, cómo los emprendedores, sí, bueno, mi querido Ricardo, se colocan con este programa. Hola.
2: Hola.
1: ¿En serio?
0: ¿Cómo está usted?
2: Bien, ¿y ustedes?
0: Aquí estamos junto a don Ricardo Urete y Pablito Gutiérrez, que están vestidos de niños en la jornada de hoy.
2: Sí.
0: ¿Qué quiere Ricardito?
5: Somos niños.
1: ¡Anda haciendo daño, Ricardito!
0: ¿Qué quiere Pablito?
1: También hacen... ¿Y don Salvador?
0: No quiere nada.
1: Sí. No. Vamos a poner
0: ¿aló?
1: Serio.
0: ¿Aló?
2: ¿Aló?
0: Ya, estamos al aire.
1: Hola.
0: Hola.
2: Hola.
1: Hola.
2: Voy a anotar un sobrino.
1: A ver, ¿cómo se llama sobrino?
2: Eric Parra.
1: Eric Parra. ¿Con quién hablamos?
2: Llamo todos los sábados.
0: Ah, la Isabelita.
1: La Isabelita o no. ¿Es la Isabelita o no?
0: Sí.
1: ¡Es la Isabelita!
0: ¡Isabelita!
1: No. Grande Isabelita.
2: Y anotan a mi hijo, vos y también es mi niño.
0: Ariel
2: Vázquez.
0: Ya,
2: Vázquez.
0: Isabelita.
2: Ya, y me anotan a mí si yo soy niña.
0: Sí, Isabelita, que vives triste de cáncer en la jornada de hoy.
1: Le regalamos una muñequita de regalo, ¿cómo sabes?
0: Una muñequita.
1: Sí, para Isabelita, sí.
0: ¿Y Isabelita?
2: Sí.
1: Mientras no la peine.
0: Ya, Isabelita.
2: Ya, que estés muy bien.
1: Ah, abrazo, mucho Isabelita. Gusto. Gracias por llamar. Gracias por llamar. Muchas gracias.
0: Ya, ojalá en el Día del Niño arreglen los caminitos de Santa.
1: No, si no estamos hablando de política, no empecemos a
0: escuchar. Un saludo cariñoso a toda la comunidad de Santander, a la Isabelita y tanta gente que nos escucha a esta hora de la tarde, cuando son las 12, con 29 minutos en vivo y en directo, junto al niño Pablito y junto al niño Ricardito. Está sonando la sirena, sí, a esta hora de la
1: ¿qué
0: tarde.
1: Será?
0: Ojalá no sea nada grave. Aquí nos van a informar
1: Radio Cristalina,
0: desde la dirección de la Radio Cristalina. ¿Cómo estamos, mi querido Ricardo? ¿Bien?
5: Todo bien, gracias a Dios. Una semana bien agitada, con alto trabajito. Esperando el Día del Niño como corresponde, saludando a nuestros niños de la comuna.
0: De todos los sectores, ¿no?
5: De todos los sectores.
0: ¿Qué uno me conoce los sectores?
5: Las Cabras, Las Brisas, el sector La Floresta, el sector de Las Brisas, Caracoles, Semillero, Maitencillo, lo venimos por Maule Sur.
0: Mire, mire, claro.
5: Maule Sur, Basay, Santana de Queri, Rabones, Rari.
2: Aló.
1: Aló.
0: Estamos al aire. Hola, hola.
2: Aló. ¿Cómo están?
0: Aquí estamos muy bien contentos con nuestro querido Ricardo Urete y Pablito Gutiérrez aquí en este programa en la jornada de hoy. La víspera del Día del Niño. Cuéntenos.
2: Quisiera saludar a mi hija Maite Montesino, tiene 11 años.
8: Nombre, por favor, nuevamente.
5: Maite Montesino.
2: Maite Montesino.
8: Ya.
5: Maite Montesino.
2: Y a mi nieta Isabela Rebeco Montesino. Isabela. Ella tiene un año ocho meses.
8: Rebeco Montesino. ¿De dónde nos llama, mi querida amiga?
2: De Paso Gratis.
8: ¿Cuál es su nombre?
2: Rosita Ose.
8: Rosita, ¿cómo está usted? ¿Quién
2: es? Bien, gracias a Dios, un salvador.
8: Saluda a Rosita, mi querido Ricardo.
5: ¿Cómo está, Rosita? Un gusto saludarla.
2: Muy bien, gracias a Dios. ¿Ustedes cómo están?
5: Bien, estamos gracias bien, a Dios. Bien, gracias bien, Dios, aquí.
8: Contento este día de lluvia.
5: Aquí colocándole el hombro nomás como día sábado para traer un pequeño obsequio a nuestros niños.
2: Qué bueno, muy bonito lo que hacen ustedes.
5: Esa es la idea, entretenerlos un ratito.
2: Que Dios los bendiga mucho a todos.
8: Igualmente usted, mi querida amiga, gracias por llamar a la radio. Ya.
2: Gracias a ustedes.
5: Que tengan un bonito día, cuídense mucho.
8: Hoy estamos en vivo y en directo. Queremos contarle también por lo demás que nuestro querido Jorgito Troncoso, el zapatero de Colbún, nos ha regalado amablemente, gentilmente, dos pares de zapatos para niños, mi querido Ricardo, mi querido Pablito. Mire, unas botas, mire, aquí las puede visualizar usted, mi querido Pablo, y unos zapatos de niña para cueca, pero extraordinario.
1: De guaso, bravo.
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5: Me tocó estar con él tomándole un rico desayuno con Jorgito en la semana. La tía de la churrasca, enviar un fuerte abrazo, un saludo. Ellos están ahí ubicados en la casa.
1: La tía de la churrasca, un abrazo,
8: saludo,
1: tía de la churrasca.
8: Un saludo.
1: Aló, buenas tardes.
10: Buenas tardes, ¿cómo están los tres mosqueteros?
1: ¡Aquí
8: estamos!
1: ¡Preciosos!
8: Estamos disfrazados de niño y día, mi querida
1: como
8: amiga.
1: Como niñitos hermosos.
8: Está Pablito de marinero, ¿cierto? Ricardito, ¿de qué está vestido?
1: Yo. De popín.
8: ¡De popín!
10: Es que los adultos nunca dejamos de ser niños.
1: Nunca dejamos de ser niños. Esa es la idea. Sí. Esa es la idea. Por eso estamos en este programa tan contentos, alegres.
8: Con tanta sintonía.
1: Porque tenemos el espíritu de niño arriba. ¡Ay, gracias! ¡Alta sintonía!
8: ¡Mucha sintonía!
1: Porque están reclamando que nos pueden contactar con la radio, porque
8: cuéntanos,
1: no hay caso.
8: Mi querida amiga, ¿quién quiere saludar en la jornada de hoy en el Día del Niño?
10: Saludar a, bueno, yo digo que son niños, tengo un grupo de confirmación en la iglesia de Tarimávida que yo dirijo, son 12, bueno, son jóvenes, pero yo les digo tienen mentalidad de niños.
1: Sí, son adultos.
10: Anotarlos a ellos, que son un grupo en general, y estoy haciendo eso, que me encanta hacer confirmación, los entrego si Dios quiere, yo creo que los primeros días de noviembre.
1: Mire, qué lindo.
10: Me ha hecho súper bien. Tiempo atrás también te entregué 17 jóvenes y ahora serían 12 los que voy a entregar.
1: Oiga, es muy lindo lo que hace usted, porque la fe los jóvenes tienden a perderla con los años. Entonces,
5: qué gran trabajo.
1: Estando ahora
10: sí,
1: ella.
10: Empecé como con 2 y después se fueron reintegrando. Así que gracias a Dios, le pido a Dios que me siga guiando, que me dé vida, me salud y me acompañe, porque como les digo, lo hago de corazón porque me encanta servir a la iglesia.
1: Ah, muy qué bien. Bueno, ahora muy lindo, muy lindo lo que hace. Te felicito.
5: Y muchas bendiciones.
10: Sí. Con toda
8: la
10: fe. Así que anotar ese grupo.
8: Grupo confirmación entonces de la iglesia de Marimavia, ¿cierto?
10: Sí, bueno, y mi otro que digo, bueno, es grande, pero un saludo, no para que lo noten, a mi sobrino Ignacio Lastra, que yo le ayudé a criar desde chiquitito para mí. Bueno, yo no tuve la bendición de ser mamá, pero
8: se
10: para mí es como un hijo.
8: ¿Qué día con los niños confirmación? Pregunta don Ricardo Ureta Ramos. ¿Qué día así se reúnen? Que,
1: ¿qué día se reúnen?
10: Ahí me los anota nomás, por
8: ¿qué día
10: favor?
8: Se
1: oiga,
8: reúnen?
1: Oiga, no se vaya. ¿Qué día se reúnen?
10: Dígame.
1: Ustedes?
10: ¿Ah?
1: ¿Qué día se reúnen ustedes?
10: Los días viernes a las 4 de la tarde.
1: Viene a las 4 de la tarde.
5: Ya, mire.
10: Sí, lo dejamos invitado si quiere.
8: Escucha a Ricardo que le va a decir algo. Ricardo Ureta le va a decir algo a Susanita.
1: Espera,
8: Ricardo.
5: Susanita, usted podía enviarnos su número para.
8: Yo lo tengo.
10: Salvador lo tiene, mi querido compañero y amigo.
8: Compañero revolución.
1: Compañero.
5: Le vamos a Salvador. Le vamos a llevar una rica torta para que tome una oncecita con su consumo.
1: Bien, Ureta.
10: El día viernes, tarde ustedes y saludar a todos los niños de toda la comuna.
1: Ahí vamos a estar el viernes con Ureta, con Ricardo, con una tortita para sus niños de confirmación.
10: Listo, don Pablo, que tengan bendecida tarde y que los niños lo pasen súper bien mañana, porque me encantaría volver a ser niño de nuevo.
8: Oiga, y también queremos saludar y también queremos saludar a Empanamá.
3: Chao, chao, dice, gracias.
8: Otro premio.
1: Gracias.
8: Mira, una empanadita, Salvador. Otro premio, voy a donar una empanadita a elección con bebida.
1: Eso.
8: Ay, ay, ay, nomás.
1: Muy bien.
8: Para que vea usted la generosidad. ¿Y cuántos premios tenemos, Ricardo? Por Dios, ¿qué vamos a hacer? ¿Cómo vamos a hacer este sorteo tan grande para que la gente esté atenta?
1: Exactamente.
8: En 10 minutos más, parte del sorteo. En vivo y en directo en Radio Cristalina, ¿aló? 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
3: ¿Aló? Hola, quería darle un saludo para todos los niños de la...
1: ¿Aló? ¿Con quién hablamos?
3: Con Ana María Vázquez de San Peleno.
1: Anita María.
9: Hola, Anita.
3: Quería mandar un saludo para todos los niños de la comunidad de aquí de Santa Elena, igual para toda la comuna de Colbún, y para todos aquellos niños que son, siempre van a ser niños, por sus problemas de discapacidad, o siempre son niños.
1: Sí,
3: para todos esos niños, un gran saludo para ellos.
1: Gracias, muchas gracias por el saludo que le envían los niños de Santa Elena, una hermosa comunidad. Nos sumamos a tu saludo cariñoso a cada una persona de Santa Elena. Un lindo lugar, ¿eh? Muy bonito lugar, Santa. Sí. Muy
3: quiero
1: lindo.
3: Saludar a mis sobrinos que también mañana están conmigo, son los más chicos.
1: Oye, ¿quieren inscribir alguno o no?
9: Sí, sí.
1: Para los premios.
3: Elisa Castro.
1: Elisa Castro.
3: Sí, Vázquez.
1: ¿Cuántos años tiene Elisa Castro Vázquez?
3: Tiene cuatro.
1: Cuatro añitos.
3: Sí.
1: Ya. ¿A nadie más?
3: Y a Celeste Muñoz.
1: Celeste Vázquez. Muñoz. ¿Cuántos años tiene Celeste Muñoz?
3: Dos años o tres, sí. Tres parece.
1: Tres años.
3: No acuerdo bien.
1: Pero anda por ahí.
3: Sí, son las más chiquititas.
1: Ah, ya.
3: De familia.
1: Mire, qué bueno. Sí. Inscritas las dos.
3: ¿Ah?
1: Las dos inscritas para el concurso.
3: Sí, y la Mía Muñoz también es otra chiquitita.
1: Mía.
3: Ella tiene 7 años.
1: 7 años. Mía Muñoz. Ya. Aquí está inscrita la mía también. 7 años.
3: Bueno.
8: Sí, la estamos inscribiendo en vivo y en directo.
1: Estamos escribiendo aquí porque el computador falla.
8: Es que la gente está hablando por todos lados.
1: Sí, no, yo tengo un mensaje también.
8: Un saludo cariñoso a nuestros amigos de la herida, la nueva San Francisco. Dice que la próxima,
1: semana. ¿Vuelven o no?
8: Sí, bueno, San Francisco.
1: Ah, buena.
8: Dice que la próxima semana nos van a colaborar también con un heladito.
1: Gracias, gracias. Oye, muchas gracias por llamarnos.
8: Gracias por llamarnos.
3: Muchas gracias a ustedes por escuchar y un buen saludo para ustedes. Y muchas gracias por todo lo que ustedes hacen.
1: Aquí estamos poniéndole color.
9: Gracias, muchas
1: cariño
9: muchas gracias.
1: Santa Elena a todo el sector.
8: Oiga, nos querían también a través del WhatsApp.
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1: Marilú, están Ritmo. Inscritos los dos. Están Ritmo. Inscritos los dos. ¿Eh? Inscritos Marilú.
8: Saludo a mi nieta Alejandro Vázquez.
3: Aló.
8: Tiene 9 años.
3: Aló.
8: Rodríguez Oliveri, 9 años. Ángela Rodríguez.
1: Aló.
8: De San Francisco.
3: Soy Lucía Freire de Villa Panemática. Voy a inscribir a mi nieto.
1: Ya.
8: Ya.
3: Se llama Alondra Villaló.
1: Alondra Villaló.
8: Alondra Villaló.
1: ¿Cuántos años?
3: Benjamín Barra, mi nieto.
1: ¿Cuántos años, Alondra?
3: Alondra tiene 6 años y mi nieto tiene 3.
1: Ya,
8: Alondra
1: 3.
8: Alondra y Benjamín.
1: Benjamín 3. Ya, ya. Ahí está.
3: Benja tiene 13 y Alondra.
1: A ver, estamos medio confundidos aquí. ¿Cuántos tiene Alondra?
3: Alondra tiene 6. Y
1: 6. ¿Y Benjamín?
3: Benjamín tiene 13.
1: 13.
8: 13 añitos.
1: Ah, 3 la hemos puesto. Y le vamos a regalar ahí
3: Agustín,
1: un juguete de 3
3: Agustín,
1: años.
3: Agustín, mi nieto también tiene 14.
1: Agustín, 14.
8: Agustín, sí, ¿cuánto?
3: Ferrada.
8: Ferrada.
1: Ferrada, Agustín, bien, Ferrada, 14. Bien, bien. Oye, gracias
3: y
1: por...
3: Y la flor...
1: ¿Quién?
3: Flor, mi nieta Flor.
1: ¿Ya?
3: Tiene 13.
1: 13 la Flor.
3: Barra.
8: Barra, muy bien, ya, mi querida amiga.
3: Sí, y esos son mis nietos. Y saludo a mi hija, que me está escuchando de Santiago.
8: Mire.
3: Le mando muchos saludos a mi nieto.
1: ¿Cómo se llama
3: y
1: la hija?
3: A mi hija María Luisa Serra de las Seis.
1: Saludos, María Luisa Ferrada, sí. Freire. Saludos.
3: Sí, mi hija, de Santiago. Le mando saludos, porque me escuchan.
1: Nos sumamos al saludo. Nos sumamos todo el programa al saludo para tu linda hija. Muy bonito.
2: Sí, anóteme a mí por Luciana Freire.
1: Ya, anotada ya.
2: Ya.
1: Sí, está anotado.
2: Que empiecen, cuídense mucho.
1: Ya, un abrazo grande, amiga, mucho cariño. Gracias por llamarnos. Por
8: oiga, queremos contarle que estamos con dos regalos pendientes que nos hemos entregado, mi querido Ricardito, mi querido Pablito. Es la persona de Bernardita Muñoz que vamos a la Evaluación Victoria, sin duda, a entregar esta torta que está pendiente.
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8: Y también a nuestra querida Luisa Valdés de Vaso Alto del sector de Rabones, que también tenemos un regalo sorpresa, gentileza de Ali Novedades.
1: Novedades, señora Ingrid. Aquí la llamaron, señora Ingrid. La pasaron por la
5: que entregar eso.
8: Sí, vamos a ir, que estamos ocupados esta semana, pero ahora vamos sin
1: parar. Estuvo brava la semana,
8: estuvo brava esta semana con muchas tareas. Pero muy contento cuando nos dividen solamente 20 minutos de la 1 de la tarde en este sábado con ritmo. Mire, quiero contarle, mi querido Ricardo, que tenemos del 1 al 4 son premios gentileza de Ricardo Ureta. Dos para niños, como ordenó usted, y dos para niñas absolutamente envueltos, llegar y
1: olvidar. Oiga, don Salvador, accidente vehicular en sector San Juan. Eso era la alarma. Vamos a tener que averiguar qué pasó. Ay, tengo harto saludo aquí. Hola, buenas tardes, soy Saúl Flores. Quisiera saludar a mi hijo Andrés Flores Sepúlveda.
8: Andrés Flores Sepúlveda, 11 añitos. Andrés Flores.
1: Que lo quiero mucho. Flores. Muchas gracias. Sepúlveda. Hola, saludar a todos. Quisiera inscribir a mi nieto Lian Montesino.
8: Lian Montesino.
1: Tiene 2 añitos. Perfecto. Soy de Paso Rally. Muchas gracias. Que Dios los bendiga. Muy bueno su programa. Gracias.
5: Gracias. Muchas gracias.
1: Disculpe, ¿me puede inscribir a mis sobrinos igual? Tomás Salazar. Tiene 7 años. Miguel Montesino, 7. Dominique Salazar, 11.
8: Un poquito más lento, Paulito, porque está muy dura.
1: El computador, las teclas.
8: Dominique Salazar, Miguel Montesino.
1: Sí, Dominique Salazar, 11 años.
8: Mira el nombre bonito, Dominique Salazar, ya.
1: Y Carla Montesino, 6 añitos. Hola, un saludo a mi hijo Tomás Paredes, de 12 años, de San Nicolás.
8: Tomás Paredes, San Nicolás.
1: Sí. Ahí están todos, vamos inscribiendo a todos los niños.
5: ¡Aló!
11: ¡Hola!
5: Muy buenas tardes, le habla Ricardo Ureta. ¿Con qué tenemos el gusto?
11: El gusto mío es escucharlo.
5: Muchas gracias.
11: Sí, estoy llamando para saludar a mi bebé.
8: Ya.
11: Está cumpliendo hoy día 49 años.
1: ¡Ay, el niñito! ¡Qué chiquitito, qué lindo! Muy bien, quiero ya para
8: pero... Para una madre, un hijo siempre es un niño.
11: También de saludar a mis nietas.
1: Ya. ¿Cómo se llama el bebé de 49 Moreira. Años? ¿Cómo se llama?
11: Ashley Maureira Jara.
1: Ya, feliz cumpleaños. Ahora, feliz cumpleaños para él. Ya,
11: mi hija, ¿cómo se llama?
1: No, el nieto, el bebé.
11: Mi nieta. ¿Ah?
1: El bebé, ¿cómo se llama el que está de
11: cumpleaños? Mi bebé, mi hija, se llama Nancy Jara.
1: Nancy Jara. Cariño, Nancy. Feliz cumpleaños, Nancy. Que lo pasen muy bien. Nos sumamos.
11: Ya, y ahora voy a aprovechar de saludar a mis nietas.
1: Ya, las vamos a inscribir.
11: Mañana el día del niño.
1: Las vamos a inscribir. ¿Cómo se llaman?
11: Sí. Ashley Maureira, Jara.
1: ¿Astrid?
11: Ashley. Maureira Jara.
8: Hola, el secretario malo. Y no ve.
1: ¿Cuánto hay? No,
11: y Trinidad Maureira Jara.
8: Trinidad Maureira Jara, de las cabras, ¿cierto?
11: Sí.
8: Un gusto saludarlo, mi querida Nancy.
11: De 8 añitos.
8: Ya, muy bien.
1: Trinidad Maureira Jara. ¿Cuántos años tiene?
11: 8 añitos.
8: 3 añitos.
1: 3.
11: La primera tenía 2.
1: ¿La Ashley?
11: 12
1: la Ashley.
11: Sí. La ahora Mía Charlotte Jara.
1: Mía Charlotte
11: Jara, 7 añitos.
1: 7 años.
11: Ya, y Montserrat Jara, 12 añitos.
8: A Pablito ya se le sale el ojo, digo yo.
1: Montserrat Jara, ¿cuántos años?
11: 12 añitos. La Montserrat. Sí, 12. 12 años. Sí. Ya, esos son mis nietos.
1: Gracias por llamarnos.
11: Era más para saludar a mi bebé que está cumpliendo 49 añitos. Nancy Jara, la vela.
1: Cumpleaños, muy lindo que esté de cumpleaños.
8: Muy bien, que lo pase muy bien, mi querida. Sí, amiga, saludos a las cabras, a las floretas.
11: Ya, muchas gracias a ustedes también. Saludos para ustedes.
1: Gracias.
8: Oiga, usted es Jorgito Troncoso.
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8: De cuero de niño es para el primer programa de septiembre. nombre para que lo podamos sortear junto al zapato calzado de Chinita maravilloso. Precio. Jorge Troncoso.
1: La foto que envió Jorgito. Preciosa, Jorgito. No, tremendo.
8: Aclarado, entonces, lo más
1: sortear. Bueno, parece bueno. Si
11: aló.
8: Gracias, Jorgito Troncoso.
11: Aló.
1: Hola.
5: Hola.
1: Aló.
11: Hola.
1: Hola.
11: Hola, hola.
1: ¿Cómo
11: hola
1: estás?
11: Con Gloria.
1: Hola, Gloria. Gracias por llamar, Gloria.
8: Saludos, saludos.
1: ¿Cómo está, Glorita?
11: Muy bien, ¿y ustedes?
1: Bien, también aquí se está en el peño de la vida con don Ricardo Ureta y don Salvador.
11: Quería saludar a mis nietos.
1: Ah, su nietecito. ¿Cómo se llaman los nietecitos?
11: Mire, Mariana. Mariana. Loyola, tiene 12.
1: Mariana de 12.
11: ¿Cómo hace? Isaac. ¿Ya? Sepúlveda.
1: Isaac Sepúlveda.
11: 4.
8: Ya.
1: 4.
11: Y voy a saludar a mis sobrinos nietos que tengo.
8: Ya, dígalo nomás.
1: Sí.
11: Jorge Fuentes.
8: Ya.
11: Tiene 10.
1: Chiquitito.
11: Isidora Fuentes, que tiene 4.
1: Ay, qué lindo ese nombre, Isidora. Precioso ese nombre, Isidora.
11: Y
1: su hija, la hija de Ricardo Ureta, se llama Isidora también.
11: Luis Rodrigo, que tiene 10.
1: Luis Rodrigo.
11: Y saludar a mi hijo mayor, a mi bebé, que va a cumplir 39 años.
1: Ah, chiquitito, 39 añitos.
8: Es Josecito, nomás. ¿Cierto?
11: Sí,
1: bien, José. Bien, vamos, Josecito.
8: Gran niño. ¿Cómo sabes, gran niño, Dios lo bendiga.
1: Se gana un autito.
8: Sí, Josecito.
11: Se merece todo lo mejor del mundo, mi
8: todos
11: hijo.
8: Los hijos de la Glorita son buenos chiquillos. Bueno.
1: Excelentes personas.
11: Así que anotar a mis tres hijos igual, pues. A Luis.
8: Sí.
11: Anotar a mis hijos también, a Luis, bien, a Brian y José.
8: Sí. A Brian,
11: sí.
8: A José
11: y a José.
1: Ya. Ahí está,
11: que está el 18 de agosto, está de cumpleaños.
1: Ah, falta poquito, falta poquito.
8: Sí. Ya, mi querida Glorita, siempre un honor tenerla aquí en la radio.
11: Ya, cuídense.
8: Estamos en vivo y en directo. Van 64 personas inscritas, mis queridos panelistas, en la jornada de hoy. Gracias a toda
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8: la gente.
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1: Hola, buenas tardes. Soy Mónica.
8: Medios acá.
1: Después nos va a dar un tiempito. Soy Mónica Mondaca. Quiero saludar a mi nieta Florencia Salazar, don Salvador.
8: Florencia Salazar.
1: De 7 añitos.
8: De 7 añitos.
1: Agustín Labraña.
8: Ya.
1: Agustín Labraña.
8: Labraña.
1: De 9 añitos.
8: Ya.
1: Y mis sobrinos Alondra, Maite, Toño, Mónica. Mi nieta mayor, Rayel Olivos.
8: Perfecto, Rayel Olivos.
1: Ya. Me anota mi nieta Florencia Porfi. Muchas gracias, paso Rari. Que tengan un bendecido día a todos ustedes.
8: Muy Florencia. Bien, pero anotada. Mire, Pablito, hoy día como le entra.
1: Activo paso Rari.
8: Sí, pues, Rari.
1: Activo paso Rari. Sí. Sí,
8: ¿estamos al aire, director, o no? ¿No?
5: ¿Aló?
8: ¿Aló? ¿Estamos al aire o no? Hola, hola. Sí, estamos al aire.
1: Ahí.
11: ¿Aló?
8: ¿Cómo está usted, señorita?
11: Bien, ¿y usted?
8: Aquí estoy junto al niño Ricardito y al niño Pablo.
11: Voy a bajar.
1: Hola, tía. Salude. Hola, tía.
11: Hola.
1: Oli. Hola, tía.
8: Ay, te aburrón, se aburró.
1: Ya, no, que se enojó el tío. El maño se ha perdido, maño.
8: No, tiene que.
1: O sea, allá la pelota para acá, no hay nada.
5: Estoy escuchando a la tía con mucha paciencia.
1: Está enojado.
8: Está enojado.
5: ¿Sabes por qué
8: el tío no va a ver?
5: ¿Sabes por qué
8: el niño se enoja?
5: No, ¿sabes por qué?
1: Es que el cabrón Mateo
5: curta. Porque cuesta comunicarse.
1: Sí, hola, tío Ricardo.
8: Ya, ya. Se acabó el chulo. Hola.
1: Ya, pongámonos serios. Ya, que te pongas más serio.
5: Exactamente.
1: Ahí, ya. Ahora se nos va a poner. ¿Pero? Hola, ¿cómo estás?
8: Chulo.
11: ¿Quién y usted?
1: La libreta. Vamos, Ereta. Chusma,
11: chusma. Me la río toda con
1: ustedes. Uy, nos pusimos rojos.
8: Hazle un chumba, chumba, boludo.
1: Vamos. Ya, Ricardo. Ya, Ricardo, no te enojes. Es que no me tienen paciente, Violeta.
5: El chavito.
1: Hola, ¿cómo estás?
11: Bien, gracias. ¿Y ustedes?
1: Bien, aquí estamos pasando lo mal. Con don Ramón Molina. Don Ramón.
5: Don Ramón Molina.
1: ¡Toma! ¡Toma! Ya. ¿Quién nos habla?
8: Ya.
11: Isabel Valdés.
1: Hola, Isabelita, ¿cómo estás?
11: Bien, gracias, ¿y ustedes?
1: Bien, aquí pasándolo mal.
5: Alegrándonos un ratito.
1: Con Kiko tenemos aquí.
8: Don Ramón Molina.
1: Don Ramón Molina.
5: Y el Chavo Gutiérrez.
1: Y el Chavo Gutiérrez. Estamos listos.
8: Ya.
11: Y le mandé un mensaje al Messenger y no me contestó.
8: ¿A quién le mandó un mensaje?
11: No me... A don Pablo.
1: Ay, es que no, ese no lo abro nunca. Al WhatsApp, claro, mándeme mensaje.
8: Que no se ha comido la torta de jamón.
11: Es que no tengo el número del po.
1: Más 569 780. Bueno, anote nomás.
8: Ya.
1: Más 569 780 74 780 74 461 y solo 461. Mándeme un WhatsApp ahí. Me dice quién es y yo la guardo y empezamos. Ningún problema.
12: ¿Cuántos partidos
1: ya?
2: Oiga, es que quería inscribir a mi nietecita.
1: ¿Cómo se llama su nietecita?
2: Anaís.
1: Anaís. ¿Cuántos años tiene Anaís?
2: Anaís hoy día está cumpliendo un mes de nacida.
1: Ay, meses nomás, un angelito.
2: Sí, un mes. Un
1: angelito hermoso que tienen ahí. Qué lindo, qué lindo. Me alegro por ella. Que Dios la bendiga mucho a tu nietecita.
2: Gracias.
8: ¿Por qué tenemos gusto de hablar, mi querida amiga?
2: Con Isabel.
8: ¿A Isabel?
1: Isabel, porque dijo que era Isabelita.
8: ¿Cuál es su apellido?
2: Valdés González.
8: ¿Cómo te nos llama, mi querida Isabelita?
2: ¿Cómo?
8: ¿De dónde nos llama? ¿De qué sector?
2: ¿De aquí de San Nicolás?
8: San Nicolás.
5: San Nicolás. Lindo sector, San Nicolás también.
1: Lindo sector, San Nicolás.
2: Y mi nieta vive en San Dionisio con los papitos.
1: Ah, San Dionisio. Otro hermoso lugar, San Dionisio. Un cariño a todo San Dionisio, a todo el sector de San Dionisio. Maravilloso.
5: Manzano.
1: Maravilloso.
5: San Dionisio Centro.
8: Gracias por llamarme.
1: ¿Tienes San Dionisio Centro?
8: San amiga.
1: Muchas gracias por llamarnos.
2: Que estén muy bien, cuídense mucho.
8: Gracias. Oiga, qué manera de llegar mensaje. Mira, Carol Molina nos dice, un saludo cariñoso, estupendo programa, qué manera de reírme.
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8: El sector de Basurari dice que entretenido el programa. Nunca me había reído tanto. Marianita Medina también nos saluda, dice, saludos de heladería San Francisco, la nueva San Francisco.
5: Con el Chavito Gutiérrez.
8: Aló.
2: Hola, hola. Hola, buenos días.
8: ¿Cómo está usted, mi querida amiga?
2: Bien, aquí con nieve.
8: ¿Con nieve? A ¿dónde, ver. ¿Dónde? ¿Del Melado?
2: Sí.
8: ¿Cómo está usted? Oh. Gusto saludarla.
2: Bien, ustedes. Ya, gracias.
8: Del Melado, del Melado. Atento Melado, atento al Melado. Estamos en vivo y en directo.
1: ¿Acá hay harta nieve?
2: Sí, tenemos nieve aquí mismo en la casa.
1: Oh.
2: Hoy día amaneció nevando.
1: Qué lindo.
2: Sí, quiero que me inscriba mi nieta.
1: ¿Quiere inscribir a su nietecita?
8: ¿Cómo se llama la nieta?
2: Tengo tres nietos.
1: A ver, póngale
8: nomás.
2: Valentina Farías.
1: Valentina Farías.
8: Valentina Farías.
2: De 7 años.
1: 7 añitos.
2: Siete Agustina años. Hernández.
1: Ya.
2: De 6
1: años.
2: Vicente Ramírez.
1: El Vicente, 7 tiene Vicente.
2: Y Joaquín Ramírez, de 9.
1: Y Joaquín Ramírez, de 9. Son chiquititos todos.
8: Joaquín Ramírez, de 9.
1: Sí.
8: Mi querida, ¿cuál es su nombre? ¿Lelita o no?
2: Sí, la Lelita, de mi lado.
8: Siempre
2: la
8: un gusto saludarla.
1: Sí, nos llama.
8: Gracias, sí, ella se comunica a través de la plataforma electrónica de la radio.
1: Sí,
2: qué bien. Igual, que estén bien. Chau, chau.
1: Igual, chao, cariño, todo el sector Melado.
8: Importante tema que vamos a tocar el miércoles, el tema del paso Pehuenche. Que va a
1: ser.
8: Oiga, ¿cuánto faltan? 8 minutos para las 2 de la tarde. Estamos a 3 minutos de, ¿cierto?, comenzar este sorteo. ¿Cuántos premios vamos a entregar en la jornada de hoy?
1: Hartos, ¿cuántos?
8: Hartos premios, ¿cierto? Son 4 premios, gentileza de Ricardo. 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
1: Eso lo podríamos comer con nosotros. Eso sería el podríamos ganarnos
8: el premio. De la, el premio de los zapatos, como dice Jorgito Troncoso, lo dejamos para la primera semana.
1: Ya, sí.
8: ¿Ya?
1: Maravilloso
8: ¿ya?
1: premio, maravilloso premio de las fiestas patrias.
8: Siguen ingresando los saludos. 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
8: Hola.
1: Aló.
14: Hola, ¿cómo están?
1: Bien.
8: Aquí estamos bien.
14: Oh, yo no puedo comunicarme. Detrás se me forzaba.
1: Ya.
14: Entró al final. No podía quedar mi sobrina fuera, por ningún motivo.
1: No, ¿ves? Por ningún motivo. La perseverancia siempre te da.
14: Saludar primeramente a ustedes, a usted, don Juanito, a don Ricardo, que está ahí.
1: Gracias.
14: Y a don Salvador.
1: A Salvador.
8: Ya, muy bien.
14: Me llamo acá de San Nicolás.
1: Ah,
5: la señorita
14: Yesenia. Exactamente.
1: Es una niña.
14: Mi sobrino se mata, así que tengo aquí 10. los más chicos.
1: Ya, empecemos nomás.
14: Ahí va. Emiliano González.
1: Emiliano.
14: Sí, González. Mateo González.
1: ¿Cuántos años tiene Emiliano más o menos?
14: 1 año y 3 meses.
1: Chiquitito, Emiliano. Mateo.
14: Mateo tiene 9 añitos.
1: Mateo, 9 añitos.
14: Amparo González.
15: Amparo González.
14: Perfecto. Tiene 3 añitos.
15: 3 añitos ya. Sigamos.
14: Amalia González tiene 6.
15: Amalia.
1: Amalia.
15: Perfecto.
14: Samir Vázquez tiene 10.
15: Ya.
14: José Vázquez tiene 11.
1: José Vázquez 11.
14: Emilio Escobar tiene 10.
1: 10.
14: Demian Hidalgo también tiene 10.
15: ¿Cómo Belén? Dijo? ¿Belén Hidalgo?
14: Eleven Zúñiga tiene 10.
1: ¿Cuánto es Zúñiga?
14: 10.
1: ¿Cómo se llama el nombre?
14: Evan.
1: Evan Zúñiga. Evan Zúñiga.
14: La maestra Rosales tiene 10 también.
1: Maestra Rosales 10.
14: Eso el cuatro. Último Anderson Bravo tiene 12.
1: Y 12.
15: Sí. Y faltó ya. Jason Rosales.
14: ¿Cómo?
15: Le faltó el Jason Rosales, le digo.
14: Jason tiene 21, ya está peludo ya.
1: No, afecta, hace rato ya.
15: Pero es un niño todavía.
1: Faltó Joana Hidalgo, la niñita esa que vive por ahí también. Está inscrita.
14: Ya, muchas gracias.
1: Un abrazo grande, con mucho cariño.
14: Un abrazo para ustedes, muchas bendiciones y muy lindo programa que hace.
1: Gracias.
14: A todos los niños de la comuna de Colbún. Que lo pasen muy bien.
1: Eso es lo importante. Saludar a todos.
14: Ya, que estén bien.
15: Un abrazo,
1: cuídate mucho.
15: Los mensajes
14: de audio, que no te... igual.
15: Ya, no. Nuestra querida Jorquera. Le dijo Jorquera.
16: Hola, don.
17: Genial.
16: Pablo Gutiérrez. Si oiga, quiero inscribir a unos sobrinos. Pía Jorquera. Christopher Jorquera.
17: Atención.
16: Y
17: vamos a cantar.
16: Cristian Méndez.
1: Ya.
16: Y una vecinita chiquitita que no me acuerdo el nombre, pero ella es.
15: Perfecto, ahí está. Entonces,
1: hola, buenas tardes, muy buen programa. Quiero anotar a mis nietos, Agustín Díaz. Él vive en Retiro, pero los escucha. Benjamín Bravo Cortines. Mira, Retiro. Agustín Díaz. Y a Benjamín Bravo Cortines. Escucha, Benjamín Bravo Cortines.
14: Ay,
1: muchos saludos a Salvador y Ricardo Edith. ¿Aló? Cortines.
15: Hola, buenas tardes.
1: Benjamín tiene 5 años y Agustín 10.
15: Aquí estamos felices, faltando 4 minutos para 1 de la tarde.
1: Nos damos abasto el día de hoy.
14: ¡Qué buena, don Salvador!
15: ¡Mira la Anita, Paulita!
1: ¡Mira la Anita!
14: ¡Sí, hasta con el dedo chueco aquí!
1: ¡Hola, tía Anita!
15: ¡Hola, tía!
14: ¡Hola, don Salvador! ¡Hola, nunca termino de darle las gracias
15: a
14: don Paulito. Oiga, quiero saludar a mi hermano que hoy día se cuenta de nomás y con el papá de la Rosita que estaba muy enfermo.
1: Ya.
15: Salúdelo nomás, salúdelo.
14: José Domingo Medina, de Santa Elena.
15: Domingo Medina y la Anita Carter también.
1: La Dorita Rebeco.
14: Sí, y también a la Rosita, que no estaba muy bien tampoco.
15: Rosita Medina, un abrazo.
1: Un abrazo grande, muchas bendiciones. Este programa, es una mujer que lucha,
14: y
1: lucha.
14: Y a todos mis hijos.
15: Muy bien, a Julio.
14: Y a mi niña Julina, que tengo aquí al lado mío, en mi guagua.
1: Sí. Y a la guagua. Muy bien, muy bien. Para las madres.
14: Sí, a mis nietos también, a mí, que son todos grandes, pero son 3 chicos que tengo.
1: Ya. ¿Y cuál es?
14: La Renata.
1: Espere un poquito.
14: Mateo.
1: A ver, ¿cómo se llaman?
14: Renata.
15: Renata Zúñiga.
14: Zúñiga.
1: Renata.
14: Sí. Mateo
1: Renata?
14: Freire.
1: Ay, sí. ¿Cuánto el otro?
15: Freire.
14: Mateo Freire.
1: Mateo Freire.
15: Mateo Freire, ya.
14: YouTube sin anuncios. Josefa.
1: Una suscripción.
14: Sepúlveda.
1: Josefa Sepúlveda.
14: Esa es mi bisnieta.
1: Mire, bisnieta.
14: Esa es la hija del Franco.

0: años.
1: Anoten, Fernanda, vos, Fernanda, están llegando mensajes también, Paulino. Mire, ¿qué vamos a hacer?
0: Isabela Rebeco.
1: Luchito Pinochet.
0: Isabela Rebeco.
1: Isabela Rebeco. Ah, Isabela Rebeco. ¿Qué vamos?
0: Un año, 8 meses. Ah, claro. Y a mi hija, Julioses.
1: Julio, muy bien, Julio. Están al aire.
0: Aló.
2: Aló.
1: Hola.
2: Hola, Salvador, ¿cómo está?
1: Aquí con Ricardo Ureta y Pablito Gutiérrez en esta tarde.
2: Es que se me olvidó el nombre, ¿cómo están?
1: Muy bien, aquí estamos.
0: Lindos y hermosos.
1: Kiko, como a Kiko y al Chavo Gutiérrez.
0: Tenemos a don Kiko Ureta, el Chavo Gutiérrez y a don Ramón Molina.
2: Y aquí me gustará mi hijo,
0: por favor. Ahí está enojado ya, Ureta, ya está aquí enojado.
1: Ya enojó.
0: Chusma.
2: Ay, quiero matar a mi hijo, por favor. ¿Cómo tenga triste porque no voy a llamar?
1: ¿Ya?
2: El Luchito. Luchito. Luis Muñoz Basualto.
1: ¿Luchito?
2: Sí, Luis Muñoz Basualto.
0: Luis Muñoz.
1: Muñoz.
2: El niño que se ganó la pelota. Está triste porque no.
0: ¡Ay! Que tiene mala suerte. Que tiene mala suerte.
1: De la loma, ya.
0: Todavía, bueno, pero todavía no jugaba con la pelota, pues, ¿te acordás? La tenía guardada.
2: No, si jugaba con ella, donde imagínese usted en el agua, pues.
0: Ah, está bueno ahí en el barro, ahí se forja.
1: Mi querida amiga,
2: quiero escribir a mi hija también.
0: ¿A quién?
2: A mi hija, Luisa Valdés Basualto. Oiga.
0: Ah.
2: Mi hija hoy día pasó ahí a buscar el premio que se ganó el sábado porque no pudo ir ella.
1: Oh,
2: ese día.
1: Le teníamos pendiente, señora. Ah,
2: sí, pasó ahora ahí a buscarlo. Porque ya, ellos están en la radio.
0: Ya, no hay problema. No hay problema.
2: Ya, y ahí, por favor, inscríbeme una niñita, por favor. Una cosita hermosa. Rosita, Rosita Álida. Álida, pasó alto. Porque estoy media ronca.
1: Una sorpresa. Ya, mi querida amiga.
2: Habla con Sabina.
1: ¿Ya? Sí, Sabina, sí, perfecto.
2: De aquí de la Loma.
1: Sí, ya, no hay problema, mi querida amiga.
2: Ya, que estén bien, cuídense.
0: Gracias, bendiciones para ti.
1: Bendiciones para usted.
0: Salud, amigo.
2: Muchas bendiciones para ustedes también, cuídense mucho.
0: Chao, gracias, chao. Un abrazo grande para...
1: ¿Qué nos estaba hablando de San Juan en un accidente?
0: Sí, y para José Miguel Parra, nuestro concejal amigo ayer. Bueno, un abrazo grande, don José.
1: El último llamado, estamos en la hora,
0: estamos pasados. ¿Aló?
3: ¿De qué es este dibujo?
4: Hola.
0: Hola.
4: Hola, buenas tardes.
0: Buenas tardes.
4: Ya usted habla con Ana González.
0: Hola, Anita.
1: Anita González. ¿Cómo está usted, Anita? Gusto saludarla.
4: Sí, igualmente. Sí, estoy bien, gracias, señor.
0: Qué bueno. Qué bueno.
4: Quería saludar a mi nieto, Marcial Troncoso.
1: Marcial Troncoso, ya, aquí lo notamos.
4: Él se copiapó.
1: Sí.
4: Por el Día del Niño.
1: Perfecto.
4: Sí, ya de Osvaldo Troncoso.
1: Osvaldo Troncoso.
4: De acá de Colbún.
1: Troncoso Colbún.
0: Ya.
4: Por el Día del Niño también.
1: Ya, perfecto, Anita.
4: Muchas gracias, que estén bien, muy amable.
1: Bueno. Gilberto.
4: Chao, chao.
1: Ya, mi querida amiga.
0: Un abrazo grande, cuídate mucho, muchas bendiciones. Hoy vamos a mandar un cariñoso saludo afectuoso de todo corazón del programa. Ya no hay más llamados, vamos a hacer el concurso. Pero adherirnos a la penita de Laurita, nuestra auditora, que la estuvimos acompañando un poquito ahí, por el fallecimiento del señor esposo, don Gilberto
1: Muñoz.
0: Muñoz, un abrazo muy grande para ti y para la familia. Estamos contigo. Cualquier cosa, quedamos a tu disposición como persona y como programa, cada uno de nosotros. Y bueno, nuestras condolencias para ti y para la familia. Gracias, Laurita, por recibirnos ese día, por contarnos algunas cositas lindas de tu esposo. Y bueno, estamos acompañándote en este dolor que sé que a veces cuesta harto, pero bueno, los que queremos en la vida después de esta vida, sabemos que está en un mejor lugar.
1: Ya, así es. Un saludo, Laurita, para ti, un abrazo grande. Vamos con los premios entonces.
0: Ya,
1: estamos pasaditos en la hora, así que rapidito no podemos contestar más llamadas. ¿Por qué? Porque estamos en la hora. Ya, vamos entonces, ¿verdad?
0: Ya, vamos a empezar. Espera, por entrar otra llamada. Aló.
5: ¿Aló?
0: Hola.
5: Buenas tardes.
0: Buenas tardes.
5: Yo llamé acá de servicio para incluir a mis nietos.
1: Mire, muy bien, nuestra amiga que llama siempre.
0: Sí, la de la Alfaro.
6: Rosita Alfaro.
0: Rosita,
1: ¿a quién quieres saludar, Alfaro, mi querida amiga? ¿Aló? Chispas. Tienen. Se nos fue. Claro, señora, la voz maravillosa ella.
0: Cariño, mucho cariño.
1: Vamos con el primer premio.
0: Primer premio de la tarde.
1: Esa de Ricardo Ureta, ¿cierto?
6: El número.
1: ¿Que es para niño o niña? Bueno, ahí depende.
6: El número

0: 8.
1: El número 8. El número 8 cae en Florencia. En Florencia de 10 añitos.
2: Florencia. Se ha ganado un premio, Florencia. Aplaudamos.
1: Un aplauso.
2: Ya, pues, Kiko, aplaude. Está enojado, Kiko.
1: Ya, vamos.
0: Ahora con el número 21.
1: Número 21, segundo.
2: Anda
1: muleito,
2: Kiko, tiene que
1: subir. Gentileza de María Fuentes.
2: María Fuentes.
1: Cierto.
2: El premio número 2. Vamos al premio número 3.
1: Gentileza de para niña. Esto es para niños, ¿cierto? Las niñas ahora. Gentileza de Ricardo Ureta.
0: Aprendió, Pablito.
2: Ahí se ganamos uno de la bolita.
0: Ya. El número 81.
1: 81. Agustín Díaz se lleva. Agustín Díaz, el 81, es un regalo para niños. Bueno, nos vamos cambiando.
2: Sí, por la edad.
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0: Al chavito que le cuesta ver los números. Ahí es rica. Sí, pues.
1: Ya.
2: Mire el número.
0: El número 88.
1: 88.
2: Arriba, para arriba la cosa.
1: 88. Josefa Sepúlveda.
2: La Josefa.
1: Ya vamos ahora con el número 5. Gentileza de Clínica Mávida. El número 5.
0: El número 5 es el número 83.
1: 83.

0: Está después de Benjamín Bravo. José Diego Molina.
1: Ya, José Diego Molina. José Diego.
2: Número 83.
0: José Diego.
2: Van 5 premios.
0: Perfecto. Y el número.
1: Aquí está el otro.
0: Gentileza de Panamá Vida.
1: ¿Con quién es?
2: El número 3.
0: Miguel Ángel. Miguel Ángel se lleva entonces.
1: ¿Miguel Ángel Faunde?
0: Sí, Miguel Ángel
1: Faunde. ¡Oh! No hay caso. Ay, tipo, con suerte.
0: ¿Cierto? Gentileza de Panamá. Ahí estaríamos el último, tendríamos 6, porque el otro va a quedar para septiembre, dijo, dijo nuestro querido amigo.
1: No, yo regalaba una pelota de fútbol. ¿Cuál es que la
0: pelota de fútbol?
1: Sí, pues
0: digo. Pablito Gutiérrez, pelota de fútbol.
1: ¿Quién se ganó la pelota de fútbol, Ricardo Ureta?
2: Número 73.
1: 73.
0: 73. Yesenia Hidalgo. 73. Aquí está.
2: 73.
0: Yesenia Hidalgo.
1: Ya tiene para entregárselo. Ya, pues, está bien.
0: Yesenia.
1: Ya, ya. Estamos con todos los. Hoy nos pasamos hartos minutos del día. Perdón, director, nos vemos pasando aquí.
0: Muchas gracias por todo. Gracias por siempre estar en la
1: bendiciones para toda la hermosa comuna de Colbún y sus ritmo. Niños y niñas hermosos.
0: Tienes que retirarlo aquí, lo vamos a dejar.
1: Aquí. Lo vamos a dejar aquí en la radio, ¿ah? ¿Eh? Un gran saludo. Si no, Kiko se lo va a dejar a la casa.
2: Un gran saludo para todos los niños, especialmente para mi hijita Isidora Ureta.
1: Linda la Isidora, preciosa Isidora.

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0: Hola, buenas tardes. Pero bueno, primero darle gracias a Dios por esta oportunidad, por este día sábado, encontrarnos un día más en este programa de la parroquia Nuestra Señora de la Buena Esperanza de Panimávida. Esta parroquia que está ubicada aquí en el centro del pueblo, ¿ya? Así como el Señor quiere estar también en el centro de nuestra vida. Estamos en este día sábado ya 8 de agosto, mañana 9 de agosto. ¿Qué me pasa a mí con un 9 de agosto? Bueno, yo fui bautizado un 9 de agosto. Nací un 9 de junio y mi mamá me bautizó 2 meses después, un 9 de agosto. Así que estoy de cumpleaños, pero de bautismo. Y eso es bueno, ¿eh? Es bueno saberse la fecha del bautismo de uno. Recuerdo que años atrás en el coro celebrábamos los cumpleaños, pero no de nacimiento, celebrábamos el cumpleaños de bautismo y hacíamos un compartir. Y fue muy bonito esa etapa de celebrar ese acontecimiento tan importante en la fe, que es la iniciación a la vida cristiana. Estamos en este invierno, en este ya mes de agosto, en que vemos la mezcla entre nieve, frío, sol. Vemos ya los árboles, aromos florecidos, los ciruelos también ahí ya también florecidos. Un tiempo climático bastante extraño, en que se mezcla, en que la naturaleza también va sufriendo lo que va pasando. Saludar a todos los que están conectados en sus casas, los que están quizá en un automóvil, en internet, los que nos escuchan, quizá no sé hasta dónde se escucha esta radio, pero sé que bastante lejos. Yo he escuchado que hasta por San Javier toma este dial de 96.3. Saludamos a las parroquias vecinas de Colbún, de la parroquia de María Peregrina, que el otro día hablaba con alguien de la comunidad de Quiñupehumo y me decía que el padre, que era un nicaragüense, en Nicaragua muchos sacerdotes han tenido que ir casi exiliado, él por diferentes razones va a tener que irse a España y queda esa parroquia ahí a espera de saber quién dirigiría esa parroquia de María Peregrina, que lleva las capillas de Veragruesa, Quiñupehumo, así que oramos para que pronto tengan ahí un sacerdote para esa comunidad. También saludar a los enfermos, a los que están delicados de salud. Siempre aquí oramos también por ellos, nos colocamos en nuestras intenciones. Siempre a veces uno le habla internamente por el Facebook o WhatsApp, te dice, ore por tal persona. ¿Ya? Y eso es bueno, significa que confiamos en el poder de la oración, ¿ya? Y también en la voluntad de Dios, porque nosotros podemos orar por la sanación, pero a veces Dios quiere otra cosa. Yo siempre sostengo que la enfermedad llega para mantenerse, para sanar o para partir. Bueno, siempre queremos la segunda, pero no siempre es así. A veces hay que ser amigo de la enfermedad, amigo de ese dolor de hueso, de esa artritis, de esa artrosis que llega, ¿ya? Y que llega para quedarse. Entonces, a veces hay que hacerse amigo de la enfermedad para que ese sufrimiento, porque igual asumir una enfermedad no es fácil, quizás hablarlo puede ser no muy fácil, pero cuando llega esa enfermedad y nos pone frágiles. Hace días atrás visitaba, me encontraba en el Cefán con una cristiana católica ahí de Rosario. Le tocó cuidar a su padre, y su padre, claro, yo veía que estaba mal emocionalmente, porque era un hombre que sembraba, que trabajaba la tierra, y ahora está con sonda, está en su casa, y eso, claro, es un golpe emocional muy duro, porque la persona pasa a ser una persona dependiente, y no estamos acostumbrados a eso, cuando nos movemos para todos lados. Entonces, a veces el dolor ese físico es expresión también de un dolor emocional. ¿Ya? La enfermedad no solo a veces corroe físicamente, sino que también emocionalmente. Así es. Bueno, así que pedimos por Raquel Sepúlveda Muñoz, por Mónica Sepúlveda, que siempre está escuchando este espacio. Me dice, yo escucho el día sábado, que me nombran el día sábado, y el domingo, me dice Mónica, en la misa. Oramos por Palmira Flores, por Esther Ulloa, por Teresa Ulloa. Oramos también por la señora Silvia Soto, aquí cercana a Radio Cristalina, por Carlos Albornoz, Braulio Díaz. Oramos por Raquel Soto, Mireya Soto, por Patricia Burto, que ahí estuve visitándolo hace un tiempo atrás, por Teresa Cáceres, por don Juan, no recuerdo el apellido, don Juan ahí del sector de San Sebastián, don Juan Méndez también, en sus 103 años de vida ahí en el sector de San Rafael. Oramos por Mireya Soto, Raquel Soto, por Francisco Norambuena, por la señora Yela y también Camino a Radio, y así por todas las personas que están delicadas de salud, por Juan Torres también, en un cargo de oración, por todos aquellos que sufren en su cuerpo, en su espíritu, ahí en Las Cabras, por la señora también Teresa, que tuvo una caída, orar por la señora también, por don este caballero Hernández, que es el papá de Mireya también ahí, de Mireya Hernández de ese sector, y así por todas las personas que están dedicadas de salud, por quienes están en un hogar de ancianos, por quienes están en un hospital. Bueno, las enfermedades es tan amplia, porque hay enfermedades visibles, enfermedades invisibles, ¿ya? O esas que están de nosotros y que no las llamamos como enfermedades, que hacen daño, ya, por ejemplo, el orgullo, el rencor, el odio, la ambición, la codicia, eso también son enfermedades, que no le llamamos así, y que a veces nos sentimos cómodos así. Ya hablamos en un tema X, en un grupo X por allí, y alguien decía, yo estoy enojado, tengo orgullo, y como que no quiero cambiar eso, decía. Entonces, como que parece hacer que fuera un valor el ser orgulloso, y yo creo que no es un valor. Pero bueno, es algo que cada uno tiene que reflexionar, qué es lo que nos hace daño y qué es lo que nos hace bien, qué nos acerca a Dios y qué nos aleja de Él. ¿Ya? Porque a veces con la misma boca que rezamos a Dios o elevamos una oración, con esa misma boca maldecimos. Entonces, es algo, ahí donde la consecuencia es algo que es algo, es un desafío para el creyente. ¿Cómo ser consecuente entre lo que pienso, entre lo que digo y lo que hago? ¿Cierto? Bueno, no estoy solo aquí. Gracias a Dios que hablé con alguien, porque yo siempre estoy invitando personas, pero siempre me responden cri, cri, cri, cri, o sea, nada. Estoy diciendo en los grupos de WhatsApp, vengan, quien quiera acompañarme. Nos cuesta pararnos aquí. Sepa que para mí también no fue fácil. Yo de un momento a otro me vi frente a este micrófono, frente a un público invisible. Yo acostumbrado a hablar quizás frente a personas visibles, y aquí yo hablo a un público invisible. Entonces es algo que también uno va creando esa costumbre, se va imaginando gente, pero no la va viendo. No es como la televisión, ¿ya? Y María Esther, que está aquí conmigo, aceptó la invitación. Ya ella, yo sé que es auditora de este programa, pero hoy día pasó a ser acompañante. María Esther, preséntese usted, cuéntenle qué es lo que hace en la parroquia, cómo se acercó, lo que quiera compartir, para que los que están escuchando sepan un poco más de su persona.
1: Hola, hola Ricardo, hola a todos. Bueno, estoy un poco nerviosa, en realidad, porque es mi primera vez acá en Radio Cristalina. Pero estoy muy contenta, recibí esa noticia con mucho agrado, mucho gusto, porque es un desafío y es algo que me gusta hacer, en realidad. Me gusta porque siento que tengo una deuda con Dios. Siento que es lo poco que uno puede hacer, en realidad, para adorarlo de cierta forma y agradecer todo lo que uno tiene. Como usted dice, es increíble que a lo mejor uno tenga vergüenza, miedo, que uno no se atreva, que uno no haga este tipo de cosas, y realmente me siento muy, muy satisfactoria aquí con usted.
0: Usted catequista de primer año, sí, estamos catequista. Los dos, asumimos la catequesis, yo estoy en los padres. Bueno, María Esther se está formando, va formando y se va formando. Sí, dos cosas, porque asiste también a la catequesis que hacemos de los padres, porque tiene a su hija, y a la vez está formando a los niños. ¿Cómo ha sido esta experiencia de este tiempo? Llevamos como tres meses
1: más o menos. Sí, me gusta la experiencia. Me gusta a mí mucho trabajar en realidad con los niños, poder demostrar que el amor de Dios uno lo tiene que llevar desde chico. Que ellos también tengan la oportunidad de que a lo mejor no es algo fome.
0: Ah, sí, claro, no ver como algo aburrido.
1: La fe. Entonces, motivar a la familia. Nosotros tenemos un grupo de familias muy bueno, en realidad. Tenemos un grupo de familias muy comprometido, que asisten los niños a la catequesis los días sábados. a las 3 de la tarde. Y me gusta, en realidad, me gusta que ellos aprendan y que yo también aprender de ellos.
0: Claro.
1: De ellos, porque en realidad los niños hoy en día no salen mucho tampoco.
0: No, claro.
1: No salen a misa, se quedan en casa. Entonces son vivencias que para ellos también lo van a marcar en su vida futura.
0: Además que los invitamos a la misa, cantan, han leído. Yo creo que eso igual ha sido nuevo para ellos también,
1: sí.
0: Y para las familias también, porque hay una generación ahí.
1: Exacto.
0: Que está conociendo un poco más la fe.
1: Igual uno también, yo siempre he recalcado la educación cristiana de mi mamá.
0: Sí.
1: Que ella, en realidad, yo por ella estoy tomando este desafío de estar en la catequesis, y por Dios, obviamente, porque ella es muy agradecida de Dios. Ella ha pasado momentos muy difíciles en su vida desde chiquitita, que nosotros no lo hemos pasado gracias a Dios y gracias a ella. Yo he tenido una vida muy bendecida, y qué mejor que mi experiencia entregársela a los niños.
0: Así, pues bueno, su mamá asiste a catequesis también.
1: También.
0: ¿Ya? Su hermana también asiste a catequesis. Entonces, sí, una experiencia bien, bien enriquecedora. Yo creo que cuando uno hace catequesis, no solo uno va formando, uno también va aprendiendo de la experiencia, de las vivencias, conociendo a las personas. Es un proceso. Cuando yo partimos la catequesis, yo preguntaba por qué viene una catequesis. Y ahí la respuesta que me llamó la atención era porque el niño quería venir. Por esa curiosidad, por la curiosidad del pancito, claro. Yo creo que es diferente a la respuesta que se podía responder hace 30 años atrás. 30 años atrás yo podía responder, si yo era niño, decía porque mi mamá me mandó.
1: Claro.
0: Y tenía que venir.
1: Tenía claro. Claro.
0: Hoy día la mamá dice que le pregunta al niño si quiere.
1: Sí.
0: ¿Ya? En realidad la fe lo vemos hoy día como algo opcional, ¿ya? Que está bien, pero también yo creo que debe ser también un deber. Ya, no una obligación, por supuesto, no, un deber, porque si yo bautizo a mi hijo, lo debo formar en esa fe.
1: Exacto.
0: O sea, no. Yo siempre comparo que en la vida de escolar no es opcional.
1: No.
0: No se le dice al niño. Eso, cierto. No se le dice al niño, ¿quieres ir al colegio? ¿Quieres estudiar? Claro. No,
1: no,
0: tienes que hacerlo, ¿cierto? Bueno,
1: cierto.
0: Con la fe también tiene que ser de esa manera. Pero claro, yo creo que siempre digo yo que a veces un niño, un joven puede acercarse a la catequesis con poco entusiasmo, pero ahí está el deber del catequista, ser creativo.
1: Encantarlo
0: para que diga, ya no vengo porque me siento obligado, sino que vengo porque me siento a gusto.
1: Por eso es un desafío, porque uno, cada sábado, uno ve cómo puede uno encantar a los niños para que vayan. Las actividades, en cómo nosotros vamos a explicar la palabra.
0: Y están ayudando también otras mismas mamás de catequesis,
1: sí,
0: siendo catequista también.
1: Sí, mi hermana también me está ayudando, Andrea Aravena.
0: Camila también está también.
1: Y la tía Camila Roca, la directora de San Dionisio.
0: De San Dionisio, sí, también.
1: Sí, ella también me está ayudando ella también quiere ser catequista.
0: Gloria a Dios por eso.
1: Sí.
0: Muy bien. Porque ese en realidad nuestro desafío de mí personal, de meterme en la catequesis, es que haya más catequistas.
1: Exacto.
0: Sí, eso es.
1: Entonces, nosotras tomamos este desafío, dijimos que nos íbamos a acompañar en este año. Uh-huh. Y luego ya más adelante vamos a ver qué misión nos toca en la iglesia.
0: Así es, qué bien, muy qué buena noticia eso. Bien, el padre Hurtado creó un libro, porque estamos en el mes de la solidaridad, un libro que yo lo he tenido, se llama Un fuego que enciende otro fuego. O sea, nosotros tenemos que ser un fuego, ¿ya? O sea, un cristiano que arde, ¿ya? Para que encienda también a otros que están apagándose, ¿ya? Entonces, qué bueno que en la catequesis hay gente que se está encendiendo,
1: sí.
0: Que se está aprendiendo,
1: sí.
0: que está conociendo, que se está entusiasmando. Eso es eso es lo que dice ese libro, ser un fuego que enciende otro fuego. Eso el padre Hurtado lo dejó muy claro, porque cuando el padre Hurtado supo que tenía cáncer, él dijo, bueno, estoy aquí como el pasajero que está esperando el tren con las maletas listas. Y mientras tanto, inteligentemente, usó esa enfermedad, lo que le quedaba, a quienes le visitaban, los dejaba amarrados para construir el hogar de Cristo. Entonces, cada persona que venía entregaba joya, visitó aquella época, la esposa del presidente de esa época la comprometió, entonces él le produjo esa enfermedad para dejar amarrado este hogar de Cristo que conocemos que está en todo nuestro país. Saludamos a la olla común, olla esperanza, que hoy día sábado están ahí en el salón, apoyen eso, porque quizás uno dice sí un día, pero hay gente que recibe almuerzo para los dos días, ¿ya? O sea, tanto para el sábado, para el domingo. Entonces necesitamos que se aporte con cebolla, papa, todo lo que usted se imagine que es para hacer
1: alimentos
0: no perecibles. Hay un canasto que está dentro del templo. El día domingo pasado Gloria Alarcón colocó un arbolito
1: de aromo
0: y tiene unos papelitos, ¿cierto? Sí. Donde dice qué alimento me toca para traerlo a la iglesia. Bueno, la catequesis, ¿cierto? O sea, nos dan los papelitos, así que si no viene mañana tienen que mandarlo ya. Así que bueno, esas son instancias de ser solidario. Para mí la palabra solidaridad es una palabra también amplia, porque ser solidario no solo es lo económico. Ser solidario cuando yo le digo al otro, mira, cuenta conmigo.
1: Es una responsabilidad, algo muy responsable.
0: Así es.
1: Porque uno no puede ser solidario de una forma... uno tiene que ser solidario de una forma transparente. Además, como una persona dijo, la solidaridad no solamente es algo económico. No es algo que yo puedo estar con la persona que está pasando a lo mejor algo malo, algo difícil. Entonces, son muchas cosas la solidaridad, es algo muy grande, una palabra muy...
0: Sí, a veces quizás como país nos identificamos como solidarios, pero en ciertos momentos.
1: Exacto.
0: En que va acompañada quizás, por ejemplo, en la Teletón, pero ser solidario también a veces se debe hacer también en lo anónimo. Quizás en una sociedad tan individualista que va perdiendo esto de ser solidario, ya de dejar de renunciar a uno por el otro, porque esa es la solidaridad más valorable, cuando usted es capaz de dejar por el bien de otro, y esa cuesta.
1: Sacar un poco el egoísmo.
0: El egoísmo, sí, pero es parte de esta sociedad más individualista, en que pensamos primero en nosotros, lo que yo quiero es que yo no puedo, porque yo estoy trabajando, yo estoy estudiando, eso pasa mucho en la familia, ¿ya? No, yo estoy lejos, entonces yo apoyo con dinero cualquier cosa, pero yo no puedo.
1: Claro.
0: Entonces a veces creemos que con el dinero vamos a solucionar las cosas y que a veces falta la presencia. ¿Ya?
1: Exacto.
0: O a veces hacemos viajes después cuando las personas mueren, hacemos un viaje largo cuando la persona murió. Pero ¿por qué no hacemos ese largo viaje? Largo viaje cuando la persona me podía ver, me podía escuchar. ¿Ya? Entonces, bueno, pero hay algo que uno tiene que reflexionar en este mes de la solidaridad, en este mes del Padre Alberto Hurtado. ¿Por qué es el 18 de agosto? Porque es el día de la Pascua, el día que el Padre Hurtado murió. Y en Chile, muchos años atrás, se declaró en el Senado de la República como ese día. No es un día feriado, ¿ya? Pero es el día que se declara como el día de la solidaridad. ¿Ya? Una palabra difícil decirla,
1: de pronunciarla,
0: pero hay que vivirla. Bien, ¿dónde toca misa hoy día? ¿Dónde va el párroco? Hoy día toca misa a las 4 en la Unión y luego pasadito las 5 ahí en la capilla de San Francisco de Rally. Mañana en la mañana domingo el padre va a las 9 a San Juan, luego pasadito de las 10 en la capilla de las Cabras. Y a las 12 vamos a estar aquí, si Dios quiere, en nuestra parroquia a las 12 del día. Mande su alimento, mande lo que sea al templo. El templo igual está abierto todos los días. Es uno de los pocos templos que está abierto todos los días. Entonces te puede dejar, hay un canasto ahí delante, junto a la imagen del Padre Hurtado, y usted puede mandar, enviar. Un día una señora me habló, me dijo, o sea que yo tengo un saco de cebolla, pero no sé cómo llevarlo. Yo lo fui a buscar y lo traje a las personas ahí que están el día sábado cocinando. Entonces si no puede, quizás hay otro puede traerle lo que usted siente que no puede, cómo trasladarlo. Así que bien, grupo de oración, Rey David los invita el día jueves, en este horario un poco más de invierno, a las 4 de la tarde en la Casa Pastoral. A los que quieran crecer en la oración, en la acción del Espíritu Santo, es un grupo abierto. Bueno, todas las invitaciones que uno hace a la iglesia son abiertas, ¿ya? Basta que usted quiera, por ejemplo, integrarse al coro, hacer alguna actividad pastoral, integrarse a algo, es abierto, ¿ya? También, como estamos haciendo la invitación a los retiros de Emaús, tenemos dos retiros, el retiro de hombre a fines de septiembre, después que usted va y le cueca el 18, la semana siguiente es para que se saque todo eso y se pueda entrar en un momento de distinto, en medio de la naturaleza, ahí en Rahones, una casa con todas las comunidades, una casa que tiene hasta baño propio en cada habitación, calefacción, un lugar muy cómodo, ¿sí? Tiene ahí capilla propia dentro del lugar, del recinto. ¿El retiro cuánto vale? Un aporte voluntario. Entonces, apóyenos. Igual estamos haciendo el próximo domingo, si Dios quiere, vamos a vender pescado frito. Terminada la misa, pueden, o antes, comprarnos adhesiones. El domingo, creo que es 16, por ahí, sí.
1: Sí, 16 de hoy.
0: Claro, vamos a vender pescado en la mañana como pastoral de Maús. Porque justamente, porque dimos un aporte voluntario, porque todo lo más queremos que nosotros tenerlo, que es la comida, todo lo que indica estar casi 3 días en un lugar. Así que inscríbanse, atrévanse a hacer algo distinto. Así que los invitamos a inscribirse, sobre todo a los hombres, a los que más les cuesta. Pero bueno, a los que lo han vivido, no se han arrepentido. Así que los invitamos a inscribirse en este retiro de Emaús. Bien, vamos ahora a lo que hacemos este programa, que es leer el Evangelio. El Evangelio que se lee aquí, ya, se lee no solo aquí, usted lo va a escuchar aquí, claro, en el idioma nuestro, en español, se lee la misa del día domingo, pero en realidad este evangelio se lee en todos los domingos, en todas las parroquias del mundo. Usted va allí a Japón a una misa y se va a leer el mismo evangelio, ¿no? Sí, porque ahí está la universalidad de la iglesia, en la unidad de la iglesia, ya, en las celebraciones. Cuando celebramos la Semana Santa, la celebramos en todo el mundo, ya. Donde hay poquitos católicos, ahí igual se celebra, y este evangelio se lee en donde haya una iglesia católica celebrando una misa. Este evangelio que yo voy a leer aquí se va a leer también, ¿ya? Vamos a leer el evangelio de Mateo, ¿ya? Recuerden que este año estamos en el evangelio de Mateo, estamos en el ciclo A, porque hay un leccionario, María Esther, hay un libro que se llama leccionario, ¿ya? Que está separado en tres ciclos, A, B y C. Estamos en el ciclo A, ¿ya? Se lee las lecturas de Mateo, ¿ya? En el ciclo B, Marcos, ¿ya? Y en el ciclo C, Lucas, ¿ya? Entonces, y entre medio de los ciclos se va metiendo a San Juan. Entonces, cada 3 años se lee todo el Evangelio.
1: Ya.
0: Se lee todo el Evangelio, ¿ya? Cada 3 años. Y después se vuelve de nuevo al A, al B, al C. Entonces, estamos leyendo el Evangelio de Mateo este año. El color verde, los manteles deben ser verdes. El tiempo ordinario, el color de la esperanza. Por eso, este largo tiempo ordinario. El Evangelio de Mateo, capítulo 14, 22 al 33. Capítulo 14, 22 al 33, porque es bueno que usted lo anote, porque lo bueno es que usted vuelva a leer la palabra, ¿ya? Uno puede leer varias veces la palabra y algo nuevo el Señor le va a decir. O sea, la primera parte de la palabra es saborear la palabra, ¿ya? Tomarle gusto, ¿ya? En la segunda parte es meterse ya en el texto. Yo ser quizá el público de Jesús, escuchar a Jesús lo que dice, yo ser uno de los personajes. Y la tercera parte que viene es yo dialogo con la palabra. Ahora yo le hablo, yo le agradezco, yo le pido, yo lo ofrezco, yo me comprometo. Viene esa parte, ¿ya? Así es, se llama la lectio divina, la lectura orante. Después de la multiplicación de los panes, Jesús obligó a los discípulos que subieran a la barca y pasaran antes que él a la otra orilla mientras él despedía a la multitud. Después subió a la montaña para orar a sola, y al atardecer todavía estaba allí solo. La barca ya estaba muy lejos de la costa, sacudida por las olas porque tenían viento en contra. A la madrugada, Jesús fue hacia ellos, caminando sobre el mar. Los discípulos, al verlo caminar sobre el mar, se asustaron. Es un fantasma, dijeron, y llenos de temor se pusieron a gritar. Pero Jesús les dijo, tranquilícense, soy yo, no teman. Entonces Pedro le respondió, Señor, si eres tú, mándame ir a tu encuentro sobre el agua. Ven, le dijo Jesús. Y Pedro, bajando de la barca, comenzó a caminar sobre el agua en dirección a él. Pero al ver la violencia del viento, tuvo miedo. Y como empezaba a hundirse, gritó, Señor, sálvame. Enseguida Jesús le tendió la mano, lo sostuvo mientras le decía, hombre de poca fe, ¿por qué dudaste? En cuanto subieron a la barca, el viento se calmó. Los que estaban en ella se postraron ante él, diciendo, verdaderamente, tú eres el Hijo de Dios. Palabra de Dios. Te alabamos, Señor. Hay varias palabras que en la cual uno puede identificarse aquí, en este evangelio. Primero, vamos a ver que Jesús dice que obliga a los discípulos a subirse a la barca. ¿Y por qué los obliga? ¿Ya? Lo obliga para quedarse solo. ¿ya? Pero no lo obliga para quedarse solo porque los tiene aburridos, porque está cansado de ellos, porque no entiende, porque son testarudos. No, porque él quiere estar a solas. ¿Pero para qué quiere estar a solas? ¿Para qué se aparta? Para orar. ¿Ya? Dentro de la catequesis hemos estado viendo, estuvimos en una catequesis hablando de los momentos que Jesús oraba, y la gran vez que oraba era
1: solo.
0: A solo. Buscaba apartarse, buscaba los lugares solitarios. O sea, Jesús no buscaba la multitud. La multitud lo buscaba a él. Pero Jesús buscaba los momentos a solas para orar, para conectarse con quién? Con el Padre. ¿Ya? Con el Padre. Mientras los discípulos están en el mar. ¿Ya? Están en el mar. Están en la barca. ¿Ya? ¿Y qué pasa allí en esa barca? ¿Quiénes están? Los discípulos, ¿cierto? Pero viene que empieza el barco como a sacudirse por las olas. Ya, imaginemos el momento.
1: Golpeaba muchas olas.
0: ¿Ah?
1: Golpeaba muchas las olas.
0: Imaginemos en esa escena. Entrando al mar.
1: Qué
0: y
1: miedo.
0: Qué miedo, ¿cierto? El miedo. ¿Ya? Ese miedo tan humano. Nosotros también tenemos miedo. Ya, yo creo que María Esther, cuando yo la invité, tuvo
1: mucho miedo.
0: Dio miedo, sí, ¿cierto? Miedo. Pero hay miedo positivo y hay miedo negativo.
1: Negativos.
0: ¿Ya? Por ejemplo, el temor a Dios. ¿Es bueno tener temor a Dios? Es un miedo positivo. El miedo de perder a Dios. ¿Ya? El miedo de perder a un ser querido. ¿Pero por qué es positivo? Porque es bueno que tenga miedo de perderlo, porque significa que mientras esté, lo tengo que disfrutar.
1: Sí. Sí.
0: En realidad puedo quedarme en el miedo que va a pasar después. Pero en realidad no sabemos lo que va a pasar después. Lo importante es disfrutar ahora. Este momento, ¿ya? Entonces, el miedo. ¿A qué miedo? ¿Cuál es la diferencia del miedo nuestro con el miedo que está hablando el Evangelio? El Evangelio habla muchas veces de personas que tienen miedo, ¿ya?
1: Un miedo opuesto a la fe.
0: Un miedo opuesto a la fe. O sea, el miedo entra cuando entra la desconfianza.
1: Exacto.
0: ¿Ya? Yo creo que uno cuando habla que le tiene miedo a la muerte, claro, porque le tememos a la desconfianza, pero en realidad es porque confiamos poco. Porque si realmente creyéramos en el Señor y creyéramos que cuando nos vamos con Él, nos vamos a encontrar con Él, no debíamos tener miedo. En realidad nuestros miedos son más terrenales. ¿Ya? Tenemos miedo porque estamos apegados a esta tierra.
1: A esta tierra.
0: ¿Cierto? A las personas, a las cosas. Estamos, entonces nos cuesta despegarnos de aquí. ¿Ya?
1: Generalmente avanza ese miedo cuando, desgraciadamente, algunas veces uno tiene una enfermedad o cruza una enfermedad con algún familiar. Ese miedo que uno no abarca entre sí, nos hace perder un poco la fe.
0: Sí, no hace
1: alejarnos.
0: Sí, o no hace como estar en esta barca.
1: Exacto.
0: En que nuestra fe tambalea. ¿Y por qué le pasó esto a los discípulos? ¿Y por qué pasa en nuestra barca? ¿Ya? Porque a veces nuestra barca no la va dirigiendo el Señor. ¿Ya? A veces al Señor lo metemos dentro del bote.
1: Claro.
0: ¿Ya? Y nos cuesta ver que cuando nos estamos hundiendo, Él está. ¿Ya?
1: La presencia de Dios siempre va a estar.
0: La presencia de Dios. Pero ahí es donde debe entrar la confianza. ¿Ya? Que la confianza le gane al temor. La confianza de que, como dice una canción que siempre en un funeral la cantamos, puedo confiar en el Señor. Que Él me va a guiar, que aunque el sol llegara a oscurecer y no brille más, yo igual confío en el Señor. Oh, así debe ser. O sea, que pase lo que pase, confiar de que Dios está con nosotros. ¿Ya? En la primera lectura, por ejemplo, si vemos, mire, Elías va a la montaña, al monte de Horeb, ¿ya? Y allí pasó toda la noche. ¿Ya? Y el Señor le dijo, sal y quédate de pie en la montaña delante del Señor. Y en ese momento el Señor pasaba. Sopló un viento huracanado, mire, que partía en las montañas. Pero el Señor no estaba en el viento, mire. Después del viento hubo un terremoto, pero el Señor no estaba en el terremoto. Después del terremoto se encendió un fuego, pero el Señor tampoco estaba en el fuego. Después se oyó el rumbo de una brisa suave. Al oír de Elías, se cubrió el rostro con su manto, salió y se quedó de pie a la entrada de la gruta. Mire, o sea, a veces a Dios lo buscamos en lo espectacular. Creemos que Dios está en la multitud, que está en lo masivo, que está en el ruido, que está en el bollo, está en el que canta y en el que grita más fuerte. Pero mire, Elías lo encontró ¿dónde? Lo encontró ni en el terremoto, ni en el fuego, sino que en una brisa suave. Mire.
1: Qué bonito.
0: Así, o sea, Dios está en lo simple, en lo sencillo, en el silencio, en la brisa. ¿Cómo ver a Dios que está en la creación? ¿Ya? A veces uno escucha decir, ¡ay, me carga la lluvia!
1: Pero ahí puede estar.
0: Pero ahí está. Porque ¿qué haríamos sin el agua? ¿Ya? Qué lindo cuando, no sé, pues está lloviendo y el cerro no lo vemos, porque está lleno de nubes, ¿cierto? Sí. Pero cuando al otro día, no siempre, salió el sol y vemos que detrás de ese sol se descubrió que vemos que hay nieve,
1: sí.
0: ¿Ya? Y que no es, y que es un espectáculo, ¿ya? Que a veces nosotros no lo... Porque siempre vemos como lo malo que hay, que lo malo que nosotros vemos, es lo bueno.
1: Es lo bueno, claro.
0: Porque vemos el frío, pero en realidad, ¿qué haríamos si no hubiéramos esta etapa de invierno, si no hubiera el agua, si no hubiéramos esa nieve, que más que es un espectáculo, es agua que se transforma después, para más adelante? Entonces, Dios está, vuelvo a decir, en lo pequeño, en lo simple, en la brisa del viento. Por eso aquí, Pedro, ¿qué pasa con Pedro? Pedro ve a venir a Jesús sobre el agua, ¿ya? Mire, sobre el agua. ¿Qué le pide Pedro? Bueno, ¿qué le pasa a Pedro? Primero dice que lleno de miedo se pone a gritar, le dice... Y Jesús que le dice, tranquilízate, mire, le dice a Pedro, soy yo, no tengas miedo. Pedro aquí ya agrandado le dice, Señor, bueno, si eres tú, mándame a mí ir sobre ti, pues, sobre
1: el agua. Un desafío.
0: Sí, Pedro va, pero, wow, muy bien. Ah, pero cuando se miró hacia abajo, ¿qué pasó?
1: Perdió.
0: Cuando miró, perdió el norte.
1: El norte.
0: Sí, porque el que estaba ya mirando sobre el agua, que venía sobre él, era Jesús. Pero el miedo, entró la duda, entró la desconfianza y se empezó a hundir. Y eso nos pasa a nosotros, ¿ya? A veces, como usted dice, las situaciones de la vida nos hacen entrar en angustia, en desesperación. Y a Dios no lo vamos a encontrar ni en la angustia, ni en la desesperación, ¿ya? No, ahí Dios no va a estar, porque ahí no, poco podemos hacer. Porque cómo encontrar... ¿Cómo descubrir que Dios está ahí también? En esas situaciones difíciles, que está en esas situaciones, en esas situaciones en que parece que nuestra barca se está hundiendo.
1: Uno se siente débil. Uno se siente débil, se siente sin fuerza. Y generalmente, claro, el miedo te invade tanto que es cuesta, en realidad. Sí. Cuesta entender que Dios nos está acompañando.
0: Así es.
1: En todo momento.
0: ¿Qué es lo que reclama Jesús aquí? Le dice, hombre de poca fe, ¿por qué dudaste? ¿Por qué a veces Dios no nos da? Porque dudamos.
1: Exacto.
0: Cuando entra la duda, ya Dios no actúa. Él actúa en la certeza y en la confianza.
1: Incluso es algo tan bonito este texto que, por ejemplo, comenta de la tormenta. Nosotros podemos tener muchas tormentas.
0: Así es.
1: Muy dificultosa y encima de ello nos asusta. Y eso es como que tiene el poder de la situación. Esa es la situación que nosotros debemos pasar más allá del miedo. Decir, no, yo voy a lograr pasar esta tormenta.
0: Eso, así es. Saber que el Señor va a estar con nosotros, que está batallando con nosotros. Lo que pasa es que nosotros, claro, como somos humanos, ¿ya? Viene el miedo, viene el temor, viene la fragilidad, ¿ya? Sobre todo frente a una enfermedad, como un cáncer, algo fuerte, que a veces una noticia que uno recibe, primero es un golpe emocional muy fuerte.
1: Muy fuerte.
0: ¿Ya?
1: A mí me pasó, yo tengo una experiencia muy, muy mala con mi marido.
0: Sí.
1: Él se me enfermó mucho y en realidad casi se me va. Entonces yo ahí como que me vino el miedo, el temor de que se me fuera. Le pedí mucho a Dios. ¿Y sabe qué, Ricardo? Dios me contestó a mí.
0: Me respondió
1: y ahora está bien. En realidad yo renegué incluso. Uno reniega siempre, reniega contra él.
0: Así es.
1: Entonces, pero de alguna otra forma, después me sentí tranquila porque... y por eso ahora soy catequista.
0: Así es.
1: Porque le estoy respondiendo a él.
0: Pero es malo, ¿cómo me podría contar? ¿Es malo renegar? ¿Es malo retar a Dios?
1: Yo creo que a lo mejor es un impulso que uno tiene de momento.
0: En realidad es porque, a ver, si nosotros tenemos una relación de amistad con Dios, a un amigo tengo que decirle lo bueno
1: y lo malo.
0: Y lo malo. ¿O no?
1: Sí.
0: Sí, pues. Sí, yo puedo decirle a Dios que esto no me gusta. Yo puedo decirle a Dios que con esto no estoy de acuerdo. ¿O
1: claro,
0: no?
1: Sí.
0: Claro, sí, si es una relación de amistad.
1: Exacto.
0: ¿Ya? Porque no es una. Con Dios no podemos tener una relación de esclavitud, de sumisión, en que debo aguantar todo y no puedo decirle nada a Dios.
1: Claro.
0: No, a Dios no, también tenemos que decirle, claro, con respeto. Cuando yo puedo decirle a un amigo con respeto que no estoy de acuerdo.
1: Exacto.
0: Bueno, con Dios también, dentro de esta relación con Él, también le puedo decir, Señor, sabe que no estoy de acuerdo contigo, ¿ya? Que me ha pasado a mí, ¿ya? Cuando se muere alguien que uno siente que podía estar mucho tiempo y uno dice, hoy uno se siente hasta uno impotente de no poder cambiar ese resultado y uno dice, bueno, ¿por qué murió esta persona tan joven? O que podía hacer tantas cosas.
1: O la injusticia, claro, es injusto.
0: Que es injusto. Eso.
1: Es
0: usamos
1: injusto.
0: La palabra que es injusto, ¿ya? Pero en realidad, siempre detrás del mensaje de entre la muerte, solo uno descubre la respuesta en que somos frágiles.
1: Sí.
0: Que somos frágiles, que nos podemos enfermar en cualquier momento. Que nos podemos morir en cualquier momento y en cualquier circunstancia. Y que a veces nuestras reglas que decimos, no, cuando yo llegue a viejo, yo quiero. Siempre creemos que va a ser cuando lleguemos a viejo.
1: Antiguamente, uno decía eso. Uno decía, no sé, pues las mamás siempre dicen, pucha, yo me voy antes que ustedes.
0: Así es.
1: Y ahora no. Ahora algunos padres, lamentablemente, han pasado por la mala fortuna, en este caso,
0: sí,
1: de perder a sus hijos.
0: Así es. Así ha sido, claro. Señor, sálvame. ¿Cuántas veces nosotros también le gritamos al Señor? ¿Cuáles son nuestros gritos de auxilio? Señor, sácame de esto.
1: Desesperación.
0: ¿Ya? La desesperación. Aquí Pedro se desesperó porque se empezó a hundir y le grita. Mire,
1: sí.
0: ¿Qué le pasó a Pedro que de nuevo tuvo miedo? Mire, Pedro tuvo miedo. Y Pedro demuestra no solo aquí en este texto que tuvo miedo, por miedo después va a negar a Jesús.
1: Exacto.
0: Cuando le dice, mira, tú estuviste con
1: Jesús.
0: Con Jesús, él va a decir, no, no, por miedo a que también lo tomaran preso. No, yo no lo conocía. Y a veces nosotros por miedo, en muchas situaciones, el miedo se aplica.
1: Exacto.
0: ¿Ya? A veces por miedo, por vergüenza, no hacemos tal cosa. O por miedo, vergüenza, no defendemos una situación que creemos que es injusta. ¿Cierto?
1: Exacto.
0: A veces por miedo nos quedamos callados. ¿Ya? Yo sé la verdad, yo sé lo que pasó, pero por miedo...
1: No lo dije.
0: ¿Ya? El miedo a veces... ¿Cómo se enfrenta el miedo? ¿Qué hace el miedo en nosotros? Nos paraliza. ¿Ya? No nos deja actuar.
1: Nos silencia,
0: nos calla. ¿Ya? Entonces el miedo es algo que nos acompaña. Todos tenemos miedo. A veces hay gente que le tiene miedo a la araña.
1: Claro.
0: Que le tiene miedo al viento. Todos tenemos miedo a algo.
1: O prácticamente igual algunos niños sienten miedo cuando los molestan.
0: También.
1: En los colegios. Entonces yo creo que es importante para ellos pasar también este momento de catequesia a lo mejor. Porque ellos ahí aprenden a expresar su miedo, sus emociones. Lo que realmente ellos sienten y quieren expresarlo.
0: Así
1: no
0: es.
1: Callarlo.
0: Así, entonces hoy día este texto nos enseña ya primero, ya Jesús nos reclama que frente al miedo dudamos.
1: Exacto.
0: Que frente al miedo no sentimos que Él está con nosotros, porque a Pedro, tanto como a los discípulos que estaban en esa barca, sintió como que Jesús los dejó solos, como que los lanzó al mar y Él se fue.
1: Claro.
0: Y a veces en la vida sentimos también como que el Señor nos tiró mal adentro y vinieron las olas y vinieron muchas cosas, muchos vientos en contra, y parece ser que el Señor me abandonó.
1: Exacto.
0: El Señor no me escuchó.
1: Ahí uno pierde la fe.
0: Ahí pierde la fe. Y entra la duda.
1: Entra la duda.
0: Más que perder la fe, ya, es en que entra la duda. Ya. Y entra la duda, ¿será así? ¿Por qué Dios no estuvo conmigo en esta situación que yo lo necesité? Hay personas que en situaciones de una muerte de un hijo, por ejemplo, han dejado de creer.
1: Exacto.
0: ¿Ya? Han dejado de creer.
1: Es difícil. Es difícil en ese momento porque
0: es difícil un hijo, juzgar eso.
1: Claro, y un hijo, o sea, uno pide a Dios siempre que proteja a nuestros hijos. Entonces, yo creo que eso es algo contradictorio para uno como persona humana, de decir, pucha, ¿por qué no me lo cuidaste? Y ahí comienza eso de la pérdida, a lo mejor, de la fe.
0: Es que por eso yo creo que todo duelo debe ser acompañado. Hay personas que viven un duelo y no se dejan acompañar.
1: Exacto.
0: Porque la rabia, el enojo, el dolor, los ciega y no dejan ayudarse. Porque en realidad, nosotros como Emaús, ya vamos, no voy a dar nombres, ya, un matrimonio X perdió un hijo, ya, les quedó el otro hijo. Y el otro hijo, en un tiempo después de la muerte del primero, entró en depresión. Porque sus padres se dedicaron tanto en el dolor de que partió, que se empezaron a olvidar del que quedó. Estaba. Entonces se transformó en el centro, el recuerdo, el dolor, la búsqueda de justicia, que está bien, pero el otro niño sintió que él quedó. Empezó, en el fondo, como que empezó a sentir celo de ese que partió.
1: Claro.
0: ¿Ya? Entonces él entró en depresión y ahora está muy mal ese niño, ha tratado de atentar contra su vida, y los padres están en ese miedo de que se han tenido que transformar en cuidadores de su hijo, para que su hijo no se vaya. Entonces, pero en ese proceso ellos buscaron ayuda. O nosotros como pastoral, porque es parte también de esta pastoral, nos acercamos y buscamos cómo ayudarles a ellos. Entonces ya se sienten que ya no están solos en esto. Y ahí ya sienten que hay personas que están ayudándoles, que hay otros más. Entonces ahí ya, porque en realidad cuando alguien está viviendo solo una situación dolorosa, difícil, puede llegar a ver todo oscuro. No ve solución. En cambio, cuando busca una red que se pone en tu lugar, en el lugar tuyo, y te ayude, te escucha, te orienta, ¿ya? Porque de esta manera todos podemos ser, a veces creemos que el psicólogo o alguien que orienta tiene que ser un lugar donde vamos a pagar, pero todos a veces podemos ser, a veces en un momento tenemos siendo de consejero, de ser de psicólogo.
1: Entonces, dar un mensaje.
0: Es bueno cuando alguien te dice, tienes razón, ¿ya? No lo había visto así. Entonces a veces quizás frente a la herida, lo de lo que vamos viviendo, no, nos cuesta dejarnos acompañar. Yo creo que es importante frente al dolor, al duelo, a las situaciones difíciles, dejarnos acompañar, ¿ya? De saber que solo no vamos a salir de esto.
1: Sí.
0: Que si no es con ayuda, no vamos a salir de esto, ¿ya? Y ahí decimos, pero es que es tan caro ir al psicólogo, al psiquiatra. Pero a veces, bueno, podemos ir al Señor que no nos pone precio, ¿ya? Podemos ir al sacramento de la Eucaristía, que no nos pone precio. Podemos ir al sacramento de la reconciliación, donde vamos a recibir de un sacerdote una orientación, y no tiene que pagar. El problema es que buscamos solo lugares donde hay pago, ¿ya?
1: Exacto.
0: Donde queremos que las personas que nos escuchan tienen que ser gente como un psicólogo, un psiquiatra, que está bien, hay gente que sí necesita eso, hay gente que sí necesita no solo una orientación, sino también un medicamento, y eso sí tiene que darlo un especialista, ¿ya? Uno también tiene que saber, hay gente que necesita no solo ser escuchada, sino que también necesita una medicación. Ya, porque también hay medicamentos que actúan para los estados de ánimo, para otras cosas. Pero bueno, eso hoy día el Señor nos está hablando de hartas cosas, ¿ya? Dice Jesús, en cuanto se subió a la barca, el viento se calmó. Mira, o sea, el Señor quiere entrar primero en la barca de nuestra vida. Porque dentro de nosotros también hay olas. Sí.
1: Una tormenta.
0: También hay tormenta, también hay miedo, también hay grito. Por eso dejemos entrar al Señor a nuestra barca, para que Él calme nuestras tempestades. Pero sobre todo, entreguémosle el timón al Señor. Mire, que sea que Él dirija nuestra vida. Esta canción habla justamente de eso. Solo.

0: Esta canción la vamos a cantar mi día de la misa. Así que un adelanto, ¿ya? Quiero también saludar a quienes en su barca han perdido un integrante. Voy a pedir por dos compañeros, colegas de trabajo, que aunque no trabajan acá, pero están dentro del Departamento de Salud, por Gabriel, que murió su padre, por Paola Parra también, que su padre también falleció, que atentó contra su vida. Esas muertes son muy fuertes, ¿ya? Yo creo que es un golpe emocional. Cuando alguien atenta contra su vida, en realidad nosotros no podemos juzgar lo que pasa allí. Cuando alguien llega a esa decisión, yo creo que lo hace en un momento de oscuridad, ¿ya?
1: De desesperación,
0: en que la barca siente que está solo, ¿ya? En que siente que la barca se hunde y que no hay remos, ¿ya? No hay remos, porque a veces no buscamos los remos. Y vuelvo a decir, sobre todo los hombres les cuesta buscar ayuda. Ya lo veo yo en el Cefán, ya les cuesta acudir un hombre a un psicólogo, ya, o sea, el hombre muchas veces guarda en esta cultura, muchas veces más bien de atrás, esta cultura machista, de que hay una canción que dice que los hombres no deben llorar.
1: Exacto.
0: ¿Cierto? Entonces, como que debe guardarse las cosas, y creo que hay que buscar esa ayuda. Por eso vuelvo a decir que el retiro de Emaús para hombre es justamente un remo para nuestra vida, para caminar junto a otro, para encontrar respuesta a tantas situaciones que hoy, cierto, no nos pasa, no sucede. ¿Qué nos pasa a veces mucho como cristianos católicos? A veces nos gusta andar en la orilla, ¿ya? Nos cuesta andar en la orilla. ¿Cuántos cristianos católicos andan por la orilla del mar, pero que no quieren
1: meterse al agua,
0: ¿ya? Que no quieren meterse mar adentro, ¿ya? Y hoy día María Esther, sin querer, el Señor la llevó mar adentro, ¿ya?
1: Sí.
0: Y la subió a la barca de esta iglesia, ¿ya? De esta iglesia que quien estamos en esta barca somos como Pedro. Tenemos miedo, tenemos dudas, nos equivocamos, ¿ya? Pero queremos o buscamos entregarle al Señor el timón de nuestra vida, que Él guíe esta barca que es la iglesia, ¿ya? Una barca, una iglesia que a veces parece ser que se está hundiendo, que se va a hundir, ¿ya? Que quedamos pocos, que somos pocos los que participamos, donde la pastoral de la queja es la que más tiene integrantes. Somos los mismos que hacemos esto, que hacemos todo esto, que somos pocos, bueno, pero que seamos pocos convencidos, ¿ya? Que seamos, como dice el padre Hurtado, un fuego que enciende otro fuego. ¿Ya? Y cuando uno entra a esta barca de la iglesia, va a encontrar que en esta barca vemos de todo, ¿ya?
1: Además, si uno se mete a esta barca, uno tiene que ir con disponibilidad. No esperar que a lo mejor el otro... claro, que el otro vaya contigo mismo, pero uno con confianza y con convicción.
0: Eso.
1: Ahí es el punto.
0: Sí, porque hoy día, en realidad, como cristianos católicos, hay muchos vientos en contra.
1: Demasiado.
0: Muy demasiado. Y a veces estos vientos están dentro de nuestra propia familia, que nos cuestionan, que nos preguntan, que hoy día meterse a la iglesia es como que no está de moda. Ya hoy día está de moda meterse en un grupo de Zumba.
1: Claro.
0: Meterse quizá
1: a un taller de baile,
0: ¿cierto? Ir al gimnasio después del trabajo, que está bien, ya, pero todo eso es cuidar el cuerpo físico. Exacto. Ese cuerpo que se acaba, porque aunque usted vea una persona musculosa y que ha trabajado físicamente, ese cuerpo en un momento igual se va a acabar y se va a morir, ¿ya? Exacto. Entonces nosotros tenemos que, quizá nos falta hoy día mucha tarea.

0: solo que, como decía la primera lectura que yo le invito a leer, Primera de Reyes, capítulo 19, busquemos a Dios que está, ¿ya? Que está en la brisa, miren, que está, que es como su, que es como un susurro, ¿ya? Pero que en realidad necesita un ejercicio para ver ese, para escuchar ese susurro, ¿ya? Porque a Dios no lo vamos a encontrar, como también hemos dicho, ni en la prisa ni en el ruido. A veces buscamos a Dios en el ruido, ¿ya? Por ejemplo, yo me pregunto, en las religiones, sobre todo evangélicas, cuando yo he pasado por a veces un templo, sí, escucho fuerte ruido, pero tendrán también, ojalá, un momento de silencio. Porque en realidad creemos que Dios está en un grupo que quizás habla más fuerte o dice, grita más fuerte. Sí, puede estar también ahí, pero Dios también está en la brisa, en el silencio. Por eso a veces como católicos se nos invita a ir al templo cuando el templo está solo, porque ahí hay silencio. Ya está Jesús en el Santísimo ahí, en esa lucecita, para que le contemplemos, le miremos. Y la misa tiene espacio de silencio, justamente porque Dios está en el silencio. Solo que nosotros estamos criados, más de otras generaciones de ahora, ya en la época del ruido. Sí, mucho ruido, mucha prisa. Yo creo que la palabra que más escuchamos hoy día, uy, cómo pasa rápido el tiempo. A veces uno va a una misa de aniversario y dicen, tantos años, uy, tantos años han pasado. O sea.
1: O también en la ansiedad. En la ansiedad de que todo se mejore de rápido. Que sí. Nosotros no esperamos un tiempo de decir, pucha, va a pasar un tiempo, yo sé que Dios me está escuchando y tengo que tener paciencia.
0: Claro que para Dios 1000 años son un día. Un día. Mire, nosotros, claro, nosotros también creemos que la fe también todo es así, funciona como la vida, que es rápida. Creemos que cuando, como la lavadora, que aprieta un botón y la lavadora hace todo. Marco unos números y ya me conecto con alguien. Con Dios no es así, ¿ya? Con Dios hay que hacer un ejercicio, ¿ya?
1: Claro.
0: Para encontrarse con Él. Que es primero de aquietar mi sola, ¿ya? Porque dentro de mí hay harta sola, hay harto ruido, ¿ya? Y hay que calmarlo, hay que ir también de repente hacia la calma, ¿ya? Para encontrar en la calma, en el silencio, a Dios. Pero ese silencio lo tengo que buscar yo. Pero en realidad mucha gente le tiene miedo al silencio.
1: Exacto.
0: ¿Ya? No, prefieren tener que colocar la música lo más fuerte porque quieren sentirse
1: compañía.
0: Con compañía. Me da miedo el silencio. ¿Ya?
1: O la tele, estar prendida.
0: Está
1: cocinando.
0: Claro. O a veces no queremos el silencio porque no queremos encontrarnos con nosotros mismos. Preferimos adormecernos. Mire, a veces preferimos vivir así, haciendo cosas, para no pensar. A veces la gente dice, no, yo hago cosas. Una persona me decía, yo hago hartas cosas en el día para no pensar. Mire, para no pensar en lo que estoy viviendo. O sea, prefiero estar haciendo cosas. Pero eso es un engaño.
1: Exacto.
0: Porque en un momento tiene que detenerse y buscar una solución a eso que está viviendo, ¿ya? Porque a veces buscamos soluciones, por ejemplo, ya cuando alguien se emborracha o se droga, para olvidar, dice.
1: Exacto.
0: Pero en realidad cuando se pasa el efecto de esa droga o del alcohol, ya el problema sigue ahí.
1: Vuelve a la normalidad.
0: Claro, entonces no podemos adormecer todo, ¿ya? Y vuelvo a decir, este texto hoy día nos enseña harto, nos habla primero de estar a sola, ¿ya? De estar a sola, de subirnos a la barca, que en esta barca de la vida hay viento, hay ola, ¿ya?
1: Aunque estemos pasando mucha tormenta.
0: Saber que no vamos a poder solo.
1: Exacto.
0: Ya hay gente que dice, no, yo puedo. Ya se siente en la cresta de la ola cuando dice, ya, sí. Yo lo puedo hacer todo, yo no necesito de nadie. Ya, y en realidad siempre vamos a necesitar de alguien. Nuestra casa se está quemando, necesitamos alguien que nos ayude, un bombero, que sea, que salimos gritando, alguien que nos ayude, un vecino.
1: Yo creo que la humildad espiritual también es parte esencial, porque uno tiene que saber que nosotros somos casi manejables.
0: Así es, sí.
1: Entonces, en cualquier momento yo puedo tener a lo mejor mi mansión enorme y yo puedo saber si yo soy una persona egoísta, una persona que con el ego muy alto, voy a saber al tiro que de esa cima yo voy a caer igual en algún momento.
0: Por eso, ¿quién puede hacer el equilibrio? Es Dios.

0: Dejemos que Él, con Jesús, entre en nuestra barca. Digámosle al Señor, yo no puedo solo, te entrego el timón de mi vida. Para que tú lo dirijas, ¿ya? Para que tú dirijas, para que tú me lleves a buen puerto, ¿ya? A buen puerto, a ese día el Señor. Porque somos, reconocer que somos frágiles, reconocer que tenemos miedo, reconocer que no somos todopoderosos, reconocer que no somos eternos.
1: Exacto.
0: Que no somos eternos y que a veces ponemos nuestras seguridades en cosas que no son seguras, ¿ya? En el tener, ¿ya? En las fortalezas que construimos. Oh, yo construí una tremenda casa, ¿ya? Hoy día vivimos una época que viven dos o tres personas y hacen unas tremendas mansiones para sentirse, no sé, más protegido y más poderoso. Antiguamente habían 30 años atrás una pequeña casa y vivían 8. Y hoy día pasamos en que gente que hace la tremenda mansión para vivir 2 o para vivir 1.
1: Y puede pasar un tornado
0: y llevarse todo. Ah, la fuerza de la naturaleza. Bueno, terminamos este espacio. Agradecer la presencia. ¿Cómo se sintió María Esther? En últimas palabras, cierre usted este programa de hoy.
1: Me sentí muy bien. Muchas gracias por la invitación.
0: ¿Perdió el miedo?
1: Perdí el miedo. Perdí el miedo. Sí, tengo nervios siempre. Claro. Pero muchas gracias por la invitación. Muchas gracias por este bonito espacio. Estoy disponible.
0: Eso cuando quiera.
1: Cuando usted quiera.
0: Por supuesto. No, si la cuestión de querer, yo siempre. Está abierta la invitación de todos los sábados a venir aquí. Está abierta. Ya tenemos este programa que estamos en el mes de aniversario. ¿Cuántos años, María Esther? El año pasado usted se ganó un premio en un concurso. 18, bien, sí, estamos los 18 años de este 18. Programa, imagínense.
1: Sí, me gané un lindo rosario.
0: Y traído desde muy lejos, así que...
1: Nazaret.
0: De Nazaret, de la tierra de la Virgen María. Ella como madre, ella que guardó todo en su corazón, ella que fue la madre del silencio. Mire, María no habló muy poco en la Biblia, pero ella fue del silencio. Ella nos dijo, haga todo lo que Él nos diga. Y hoy día creo que el Señor nos dice claramente que Él sea el dueño de nuestra vida, que a Él sea al que lo subamos a nuestra barca, que solo nos podemos hundir. Dios te salve María, llena eres de gracia, el Señor es contigo, bendita eres entre todas las mujeres, bendito sea el fruto de tu vientre Jesús. Santa María, Madre de Dios, ruega por nosotros pecadores, ahora y en la hora de nuestra muerte. Amén. Bendiciones.

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0: Muy buenas tardes a todas y a todos. Aquí comienza otro capítulo de la décima temporada de su programa El Maule Sur también existe. Un programa de la Coordinadora en Defensa del Maule Sur, que se transmite todos los días sábados de 14 horas en adelante en Radio Cristiana de Panimá de 96.3 y también en medios asociados. Comentar que este programa tiene continuidad a conocer las tantas y tantas promesas que se le hacen al Maule Sur en campaña, que florecen. Igual que las cañampas y se diluyen como pompas de jabón una vez que estas terminan. Y si para las próximas elecciones esas y muchas otras promesas más también estarán disponibles para que nosotros podamos también seguirlas fomentando. Entre esas podemos mencionar el Centro Nevado de Longavilla, que está tan hermosa la cordillera hoy día, y también otro, el traslado de los peajes, ahora que está esta polémica por los peajes y la concesión de los peajes a empresas extranjeras, ahora que ya las carreteras ya son de, después de 30 años son de propiedad del Estado, pero se vuelven a licitar. También la apertura de la ribera sur del camino del embalse Colbún, que permitiría conectar el sector de Almerillo, Los Boldos, La Guardia, Colbún Alto, Colbún, Panimá, Hierbas Buenas y todo el Maule Sur, es decir, sería la puerta de ingreso hacia el Maule Sur. Todas esas promesas también muchas veces las comentamos y quedan en el aire. También el Hospital de Linares, en temas de salud, sabemos que lo que está ocurriendo en el Hospital de Linares es un tema muy complejo. No hay que hacerse muchas ilusiones de que en un corto tiempo, porque algunas personas, algunos parlamentarios también, hablan de espacios de aquí a fin de año, pero son trámites administrativos. Trámites administrativos. Lo que falta, el 70%, es un tema muy complejo que se tiene que licitar. Hay empresas que van a ver si se atreven a continuar con esa obra o van a querer hacer una obra nueva en otro lugar, que eso también está hoy día en discusión. A propósito de obras también, el Cefán de Peyúgue, que está avanzando fuertemente, Los Carbonilla, que ya está terminado, y también el Cefán de Panimave, donde tenemos muy buenas noticias, porque ya sabemos que el gobierno regional autorizó también el diseño del Cefán de Panimave, por lo tanto, para Panimave es un paso importante. Ahí también algunas autoridades, no, gentilmente también en este caso consejero Alamiro Garrido nos mandó una nota donde nos da a conocer esto que está sucediendo, porque hoy día el Cefán de Panimá tiene que salir de las promesas inconclusas. No, yo creo que lo vamos a mantener, pero también ya sabemos que hay avances y eso se agradece, porque de esta manera en que nosotros muchas veces criticamos, las autoridades se preocupan y empiezan a resolver problemas que son vital para más de 10.000 habitantes hoy día acá en el pueblo de Panimávida, sobre todo. Y continúan el retén de Panimávida. Una promesa inconclusa también. Y así como esas, muchas más también en el ámbito del canal Troncolinares, que iba a regar las provincias de Cauquenes, ahora que tenemos problemas de agua y de la agricultura. También el sector de aquí en Putacán, el alcantarillado Putacán, la macroferia de San Javier Villalegre, que se trasladaba supuestamente al sector de Longaví. Y hablando de Longaví, y hablando de un tema muy, muy preponderante hoy día, y del centralismo que existe, que se repite tanto en Chile como en la región, la Escuela de Carabineros que se iba a entrar a Longaví. Yo creo que ahí hay autoridades, ex autoridades, que tienen que dar a conocer qué es lo que ocurre, porque hoy día se está hablando incluso de otros sitios. Y eso no puede ser, porque si ya había un terreno que se había entregado para esta situación, lo ideal es, sabemos también que la Escuela de Carabineros y Carabineros serían los últimos en dar su información. Bueno, eso por una parte también, comentarle que este programa cuenta con el gentil auspicio del Centro Cultural Vivas Artes, la Mesa Social del Maule Sur, y también Fundación Sociedad y Trabajo, donde saludamos a todos sus habitantes. El Depo juega mañana domingo 9 de agosto en frente a Trasandino en Los Andes en calidad de visita a las 18 horas, dando comienzo a la liguilla de promoción. Esperamos que ojalá un buen resultado, dar un buen inicio, porque el año pasado estuvo muy cerca, pero problemas administrativos más que nada también fueron los que influyeron más que en la cancha. También polémica y asombro, además de una denuncia ante Contraloría General de la República por entregar información falsa por el Presidente de la República. En cadena nacional, puesta por el abogado Luis Mariano Rendón, el gobierno habría recibido un país con 218.000 robos violentos, ¿ya? Y solo el año pasado, durante el 2025, pero en realidad fueron 69.777, y aún sumando los otro tipo de robos, esta cifra se elevaría a 109.419, muy lejos de los 218 anunciados por el señor José Kass. Creo que ahí también es polémica la frase también. ¿Por qué? Porque si nos están diciendo cifras que no corresponden y la campaña se basó en las cifras, se basó en la verdad, en la libertad, sería fantástico hoy día encontrarnos con esta sorpresa que la cifra que nos dan no cuadra. Yo creo que es bastante poco claro en ese sentido, y esperamos que ojalá esta investigación pueda dirimir si fue un error de algún asesor o realmente es así la figura que se está contando de este tema de que ciertas mentiras se imponen en política. El desempleo en el Maule creció un 7,2% de enero al 10,4%, lo que genera algunos espacios. Por ejemplo, en el mes de noviembre-diciembre, un 7,2%, después de diciembre a enero, un 7,4%. Febrero-abril tuvimos un 9,1% de cesantía, y también o desocupación, como llaman algunos. También en el marzo a mayo del 2026 marca un 10%, y abril, junio del 2026, un 10,4%. Y la provincia de Linares, también hay Linares, un 11,6% sobre el 9% que está marcando el país. Creo que es una situación preocupante. Yo sé que hay algunas personas que se tranquilizan o se regocijan en que esta etapa del año, este periodo, es una baja del empleo. Pero ahí vamos a conversar también sobre qué tipo de empleo, porque las mediciones parece que no se hacen como corresponde, no se hacen sobre un empleo formal, un empleo con protección social como corresponde. Y en el caso Bruma, la Comisión Investigadora del Congreso detectó graves falencias en el sistema de búsqueda y rescate. Ya se espera fortalecer estos protocolos de seguridad, y también tiene todo lo que tiene que ver con la seguridad de los trabajadores en el mar. También se está viendo un proyecto de ley que llevaría, como siempre, el ley Bruma, ¿ya? En tanto, en tribunales aún no se llega a resultados que digan claramente e identifiquen también la culpabilidad o inocencia de los que causaron este accidente, en este caso el PAM Cobra, y perteneciente a la empresa Blumar. Creo que son cosas que por un lado avanzan, pero cuando se centra el debate en los protocolos, se olvida muchas veces la parte judicial que tiene que ver con la desaparición de los siete pescadores y también en los procesos. Autoridades buscan posicionar al Paso Pehuenche como una opción para que crece. Sobre el paso de los Libertadores, que durante el invierno los Libertadores permanecen cerrados, ya llevan varios días cerrados, eso también está influyendo. Incluso algunos inmediatamente aprovechan de decir que van a subir algunos productos porque no pueden ingresar, a pesar que ingresan por el puerto. Pero también aquí todo nos da para colgarlos de ir subiendo las cosas. Entonces, durante el invierno el paso Pehuenche tiene más conectividad que el paso de los Libertadores, y también se está hablando del paso Vergara. Importante en este caso, aquí la comuna de Colbún tiene un futuro turístico importante para desarrollar todo lo que tiene que ver con lo que es la comuna de Colbún, que está derechamente basado en temas turísticos. Por lo tanto, esperamos que las autoridades, sobre todo locales, tengan algo que decir o sepan leer con claridad lo que está ocurriendo, porque la comuna de San Clemente tiene ventaja sobre nosotros, pero también si la comuna de Colbún es capaz de integrar, por ejemplo, el abrir el camino de la Ribera Sur del embalse Colbún, sería una medida muy interesante que permitiría que los turistas que llegan por ahí se vayan al Maule Sur, no hacia el Maule Norte, porque también ellos van a tener el paso Vergara. Entonces, son cosas interesantes que hay. Y el Tribunal Electoral del Maule, el TER, rechazó una denuncia de la concejala de Villa Alegre, incluyendo a la concejal María Ignacia González, que tiene que ver con un notable abandono de deberes por el exalcalde Pablo Fuentes, que fue ahora ya quedó sin efecto. ¿Aló? Vamos a salir al aire, vamos a tener una llamadita por acá. ¿Aló? ¿Aló?
1: Aló, Manu, ¿qué tal?
0: ¿Con quién vamos a conversar hoy día?
1: Hola, Manuel, con Mariano, aquí de Nuevo Sur también existe hoy día en contacto telefónico.
0: Bien, bien. Mariano, yo sé que estuviste hoy día en una actividad en Linares. Cuéntanos un poquito, porque ya también tenemos acá, y te aprovecho a contar, a nuestro invitado hoy día. Vamos a compartir estas dos visiones. Nos acompaña Luis Olivero aquí. Luis, bienvenido también al Maule Sur también existe.
2: Gracias, gracias. Muchas gracias, Manuel, por esta invitación. Creo que es muy provechoso que me hubiera invitado. Tenía harto deseo de venir a tu programa, Manuel. Y gracias.
0: Don Mariano, escuchamos.
1: Manuel, y bueno, por tu intermedio también ahí a Luis en estudio y a toda la comunidad que escucha el Maule Sur también existe, les saludo. Bien breve, un reporte de acá desde Linares, desde la Alameda de Linares, a propósito de una intervención artística, un purrún, en memoria de Julia Chuñil, en memoria también de María Ignacia y distintas personas que se han congregado en este día de lluvia para, bueno, a través de las expresiones del canto, bueno, y intencionar también ahí a la tierra, exigiendo justicia, que esto no quede en la impunidad. Y sabemos que hoy día en el capítulo se va a conversar sobre héroes, momentos importantes de la historia, pero podríamos hacer ese nexo entonces, como la memoria sigue viva, se preserva, y hay comunidades que contra viento, marea, y en este caso mucha lluvia, copiosa lluvia, se reúnen, se dan cita, y las personas que transitan por este entorno, gente también ligada al comercio aquí en la Alameda, observan atentamente, se encuentran, bueno, ya te decía, distintas personas, entre ellas Javiera Gallegos González, hija de María Ignacia, porque, como te decía entonces, es una exigencia de justicia, de no impunidad, de no callar. Ustedes saben que las cosas por sabida no dicha y por no dicha olvidada. Entonces, en este caso especial, eso no está ocurriendo, y bueno, distintas personas con el purrún, con la música, con el yeyecán, en este día intencionando a través del Ñuquemapu, efectivamente, para que se haga justicia. Así que queríamos compartir un poco. Ahora se está haciendo una proclama, se está actualizando la información, contando a las personas qué fue lo ocurrido. Bueno, en este día de lluvia.
0: Bueno, mira, acá estamos con Luis, que gentilmente le agradecemos la confianza a Luis de acceder a conversar con nosotros en el programa. Son varios temas que queremos hablar con usted, porque es parte de la historia, y qué mejor que la historia lo cuenten quienes la han vivido y quienes la viven y la seguirán viviendo día a día, como todos los trabajadores y trabajadoras. Y hace poco se celebró el Día del Campesino. ¿Qué yo te pregunto también por también, y aprovechar de honrar a tu padre también, que tiene mucho que ver en el tema del campesinado, de la reforma agraria acá en Colbún, con sus luces y sombras, porque la historia la cuentan los vencedores, y cuando la cuentan los vencedores, los vencidos son los malos.
2: Así es, pues.
0: Y muchas veces, como este señor Donald Trump dice, que los recursos son de los vencedores, y se quedó con el petróleo venezolano. Pero bueno, esa es la historia. Honrar a tu padre, Luis, porque sabemos, comentaba la historia, hubo una actividad en Colbún, donde tú participaste. Cuéntanos un poco de eso, porque creo que también es bueno saber de labios tuyos esta historia que muchos olvidan, o que hoy día no les conviene recordar a muchos colbunenses.
2: Mira, puedo un poquito darle un saludo a toda
0: Luis,
2: la audiencia que tiene esta radio en Colbún. Agradezco a mucha gente. Explicar un poquitito rápido, que me desaparecí mucho tiempo de la radio y de todo sistema político, y todo fue por una cosa muy obvia, que mi esposa estuvo muy, muy, muy mal. A Dios gracias, ya está un poquitito mejor. También estuve muy enfermo. Y también estoy ya recuperándome, a Dios gracias, que eso es cosa de la mente. Entonces estoy más recuperado, y sobre esta recuperación quisiera yo agradecerle a todos los hermanos evangélicos, los cristianos evangélicos, que que me ayudaron mucho, exclusivamente cuando mi esposa estaba en Santiago y yo me tenía que ir para acá, me ayudaron mucho en la iglesia del Pastor Barro aquí en San Nicolás. Le doy las gracias al Pastor Barro por la radio, no se los he dado así directamente, pero se los doy por la radio. Espero que esté escuchando, que alguna vez o alguien le avise. Así que estoy contento. También tengo que decir que Dios también me llamó, que soy cristiano, pero eso para mí me da a denunciar cosas con más fuerza todavía. Así que por eso un poco el alejamiento. Muchas iglesias aquí en la comuna de Colbún, que me conoce mucha gente, tuvieron mucha gente 6 meses orando por nosotros, y le agradezco a Dios que estamos paradito, como te digo, y trabajando. Estoy ya, gracias a Dios. Así que eso. Mira, lo que tú me acabas de decir, sí, se hizo estos días, creo que son como 2 sábados atrás, me parece que fue, o un sábado, sí, que se hizo un acto sobre la reforma agraria y todo eso, y en eso también le hicieron un reconocimiento a mi padre. Les agradezco mucho a la chiquilla, a Carola Cofre Muñoz, que ella se comunicó mucho conmigo. Desgraciadamente yo, José, no pude estar, porque tuve justamente ese día sábado, me llamaron mi hermano que tenía que estar allá porque estábamos en una cosa había una reunión que entró los hermanos y unos abogados. Yeah. Entonces, desgraciadamente estuve allá, pero dejé algunas cosas ahí puestas y fotos, y le agradecí mucho a la señorita Carola Cofre Muñoz y todo su grupo que hicieron este. Creo que estuvo muy lindo, me decía. También llegaron un librito donde se habla mucho de la reforma agraria. Mira, sí, creo que por allá tiene que haber sido el año 60 o poco antes, cuando mi padre se inició. Me preguntaban cómo se ha iniciado como dirigente. Creo que partió mi padre como a los 20, 25 años, mi papá.
0: Joven.
2: Muy joven. Fue un padre de muchos hijos, lo cual sufrimos mucho, porque mi padre se entregó entero. Fue un apostolado que tomó y se entregó entero a ser dirigente campesino. Y gracias a la ley de reforma agraria que empezó por allá, no sé qué año fue, el 60,
0: sí, si pues sí,
2: con la ley del macetero,
0: sí,
2: y después Eduardo Frei Montalva, creo que la creció, ya estaba vivo, ya no estaba en el vientre de mi madre, ya estaba, andaba caminando ya, y tenía como 8 o 10 años más o menos. Y después de eso vino nuestro compañero Salvador Allende, donde creció la ley de reforma.
0: Se aceleró el proceso,
2: y para eso, obvio, con esta ley de reforma agraria, obvio que tenían que haber personas, como te dijera,
0: que lideraran,
2: educaran a los campesinos, ¿ya? y que lo lideraran, porque si no, los campesinos no todos eran dirigentes, pues si eran todos, lo agachaban la cabeza, porque hay que recordar que años atrás, o sea, antes de los 60, los campesinos ahí en parte que comían junto con los chanchos. Si eso uno le cuenta a los hijos de uno o le cuenta a un joven, no lo creen.
0: Sí,
2: ¿en serio?
0: Doy fe de eso, Luis.
2: Sí, sí. Entonces, no sé cómo se le llamaba la batea, la que se sacaba uva en ese tiempo ahí, se le echaba comida a los chanchos y después le daba la comida a los trabajadores. Entonces, era mucho, mucho el abuso. Y la ley de reforma agraria fue una de las grandes cuestiones que hizo crecer este país. O sea, partió
0: la sindicalización de
2: la reforma agraria, y en sí la ley, porque pero gracias a tener estos dirigentes que entregaron su vida, muchos murieron por esta conquista de expropiación de fondos. Tampoco nunca se dejó a los patrones que como te dijera, porque después cobraban ellos. Pero un poquito de agua. Oye, y entonces, como te dijera yo, Manuel, los dirigentes fueron organizando a los campesinos. Yo me acuerdo que mi padre era una persona que nosotros como que no lo conocíamos mucho, porque éramos varios, y mi padre llegaba como a los 2 o 3 meses a la casa. Entonces, era una cosa, perdón, que se me secó la boca un poquito, perdónenme, no,
0: podía tomar un poquito de agua. Nosotros acá en este programa, en este medio, en Cristalina, siempre tratamos de ser lo más natural posible, con los chascarros, con las cosas, con la atención, claro, con todo, porque la idea es que quien venga se sienta cómodo, que no sienta que esto es un medio que lo presiona por preguntar, sino que las personas se puedan expresar, Luis, y como tú lo estás comentando, mucho recuerdo de Nara, quien colgó, sí, muchas personas que conocieron a tu papá, que supieron de sus acciones. Algunos hoy día incluso pueden que tengan una versión contraria en su momento, porque la versión y la historia se va acomodando a los tiempos. Entonces, en esos tiempos era, como tú bien decías, para los trabajadores conquista. Pero hoy día también esas conquistas que se ganaron de esa manera, en la calle, la protesta, la lucha, la cárcel, la desaparición muchas veces, hoy día es como asociada a un sector, y que vamos a conversar ese tema también con estas nuevas leyes que se quieren imponer, más que censura también, sino que son leyes tremendas, muy complejas, que ya lo sufrieron algunos, y por eso es que valoramos el que tú puedas dar testimonio, porque como tú bien dices, nosotros contamos, algunos auditores tampoco no tienen todo el derecho a no creernos lo que decimos, pero siempre tratamos de documentar lo que decimos y también de conversar con las personas precisas. Entonces, por eso agradezco tu testimonio, Luis.
2: Ya pues, muchas gracias. Sí, como te decía, mi padre entregó su vida entera. Y yo fui conociendo más cuando volví hacia acá de mi padre, porque empecé a formamos primero una agrupación con Víctor Sepúlveda, vaya un saludo para ellos.
0: A los hermanos.
2: A los hermanos, claro. Formamos una organización de derechos humanos acá, y después fuimos a formar uno con otro compañero de Talca, otra organización en Curepto. Y de allá, donde iba yo, en Molina, donde iba, querían conocer al hijo de Manuel Olivero, porque ahí me conversaban de mi papi. Bueno, como te digo, en esos años el trabajo era muy duro para los campesinos y para los líderes, para los dirigentes. Era muy duro porque ellos no tenían vehículo, no había celular, no había nada como
0: comunicarse. No había la protección legal, claro, siquiera, sí, que los pudiera proteger.
2: Claro, porque en llegar un dirigente, un líder, a Molina, por ejemplo, a hacer reuniones, juntarse con los campesinos, no se demoraba nada, una hora como se llega ahora, pues, no. 2 o 3 días. Y que había que se había que comer, y si no comía, no sé, el cuye que había, lo que había por ahí. Entonces, o alguien le daba un pedazo de pan y se organizaban a los campesinos. Y sin estos dirigentes, la ley, yo digo siempre, la ley no habría servido a nada si sin los protagonistas de echar adelante esta ley. La ley los favoreció mucho, sí. Pero los campesinos, yo, como te digo, tengo, cuando me acuerdo, me da alegría de ser parte de la historia de nuestros campesinos, parte de la historia, aunque yo tenía, cuando ya vino el golpe militar, cuando ya se había logrado tantas conquistas, muchas conquistas, ya vino el gobierno militar, y lo cual nosotros quedamos sin nada, pues. Entonces, me da rabia, ¿en qué sentido? Y me da alegría de ser parte de la historia, pero también me da rabia que todas las conquistas que lograron los campesinos, los dirigentes campesinos, que algunos fueron quedando de bajo tierra, como decís tú, y para el gobierno militar muchos murieron. Y siempre se habla mucho en contra. Yo no entiendo por qué la gente habla en contra del Partido Comunista. Si el partido, yo no soy comunista, te juro, yo no soy comunista, pero hablan contra el Partido Comunista y le tienen tan mal a algunos y tanto miedo, siendo que fueron dirigentes más que los que más sufrieron por tomar llevar esta conquista y por hacerla como bandera de ellos y luchar por la gente. Entonces, eso es lo que yo no entiendo mucho. Y me da mucha rabia que en ese tiempo nos quitaron las conquistas con balazos, con balas, retenciones, matar a los campesinos, el que hablaba. Y ahora... La raya grande que tengo, y que por eso tenía ganas de venir acá y decirle a mis amigos, mucho gente que yo sé que yo llamo ignorante, pero que me perdonen las personas. ¿En qué sentido?
0: Que hay un tema, porque siempre, mira, tú dijiste dos cosas que vamos a conversar más. En el tema de la ignorancia, no es que la persona sea mala, es porque no sabe.
2: Así es.
0: Ignora. Pero la palabra usada peyorativamente es que otra palabra que te tengo más adelante, que la vamos a conversar también. De eso se aprovecha.
2: Sí, pues sí, de todas maneras. Pero uno dice, yo soy ignorante también de muchos temas. Ignoramos. De economía soy ignorante. Solamente la economía de mi casa. Pero soy ignorante en muchas cosas. Pero también, ¿cómo poder creer? Ahora nos van a quitar todas las conquistas que se logró a partir cuando empezamos a luchar tanto por sacarnos de encima al gobierno militar. Porque en ese tiempo yo era joven, ya tenía 22 años, 23 años, cuando empezamos a luchar, y luchamos mucho en contra del gobierno militar. Y muchas cosas, mucha gente en Santiago, donde las papas quemaban, andábamos en la revuelta en todos lados. Y no por ser malos, sino que por lograr salir y quitar, ser parte de la historia. Entonces, andábamos un día con mi hermano, y a mi hermano lo tomaron preso y yo me libré. Entonces, así, bueno, mi padre también fue relegado después de lo tomado detenido, fue relegado. Entonces, ahora, con un lápiz, con la ignorancia que muchos, y todavía defienden, no lo entiendo, poder entregar todas las conquistas que se logró después del gobierno militar, porque antes se quitaron las conquistas con balazos, con toda esa cosa, con lo hizo la derecha. Y ahora en estos momentos le entregamos un país a una persona, yo creo que más ignorante que nosotros. O sea, lo único que quiere es entregarle todas las cosas exclusivamente al 1 o al 1,5% de los más ricos de este país. Y cosas muy importantes, pues, que se lograron, por ejemplo, la PGU, y que, bueno, descontando el 30% o el 15% de la PGU, son más de 30 mil pesos que se le saca a los pobres jubilados, pues, o sea, gente pobre, que lo único que tiene para vivir es eso. Entonces, yo, palabras que no entiendo, y a veces también echo un poco, como te dijera, culpo también, me culpo, porque bueno, nos quedamos dormidos, sí. La oposición se quedó dormida, empezaron el oficialismo en ese tiempo, empezó a pelearse entre ellos y a tener protagonistas, que esto aquí, que esto allá, y al final no se dieron ni cuenta, cuando tenemos encima, y ahora imagínate la ley, la ley que están sacando, que nos van a dejar sin nada al Estado, de dónde sacar recursos para salud, para todas estas cosas, durante 25 años. Entonces, el que tiene más, que tenga más nomás, que no hay problema. El que tenga menos, que si se muere de hambre, que se muera de hambre. Entonces, nos va a pasar igual que Argentina. Si Argentina hay gente que está comiendo, yo tengo amigos argentinos que llegan a comprarme aquí a mi feria, perdón, yo digo mi feria porque, y me cuentan, pues. Que son personas que están personas comiendo en los basurales con todo esto. Entonces vamos a llegar a eso mismo, terrible.
0: Bueno, Luis, mira, yo te cuento también, aquí aprovechamos a saludar también a Esteban Bravo de Begráfico, Villa Alegre, Verónica Vilche de Petorca, donde está el problema del agua, Armando Espinosa de Rincón, Oscar Valenzuela de la Metropolitana, Sandra Miranda, Sixto Pedroso de Argentina, un gran jugador que tuvo Linares, los Toros, y que siempre estamos conectados, por ahí nos estamos conversando, y me decía él que él también quería venirse acá porque para los jubilados en Argentina está imposible. Y ayer las revueltas en Argentina fueron gigantescas, porque cuando tú puedes escuchar en medio extranjero argentino, te das cuenta que las cosas no son como las cuentan acá. Acá la televisión siempre se da vuelta en lo mismo, en los reality con alto grado de sexualidad.
2: Así es.
0: Porque, y ahí viene la inconsistencia, porque por otro lado en el Ministerio de las Culturas también están sacando algunas producciones por pornográfica, ¿ya? Pero permitimos los realities que tú ves que la noche los ven los niños, todo en su casa, porque no hay control. Y esa doble moral que tenemos hoy día también en ambos sectores, de ahí te llevo también a lo que tú, al comentario de sobre el, la oposición hoy día, en que hoy día todo el mundo busca la unidad, pero cuando esa unidad se da, lamentablemente siempre se busca cuando se es oposición. Y cuando se es gobierno, se gobierna con la oposición de ellos, porque las mismas reformas que tú generabas de la PGU, que yo insisto, desde los trabajadores de la salud de Colbún salió esa propuesta para mejorar esa reforma. El Colegio de Trabajadores Sociales de Linares también la apoyó. Cotrasana PS también, la Federación Regional, en que la PGU se tiene que entregar a las mujeres a los 60 años porque a los 60 jubilan. Sin embargo, los hombres jubilamos a los 65, nos dan la PGU, y la mujer tiene que esperar sufrir 5 años para recibir la PGU, sabiendo que la PGU es solamente para las personas que nunca han tenido cotizaciones previsionales. Entonces, la sinvergüenzura de la AFP es algo tremendamente imposible de contener. Y claro, se hizo una reforma, pero nosotros estábamos por un cambio, porque el tiempo nos ha dado la razón. Mejores pensiones, y todavía, y tú que conoces el sistema del seguro obrero, que ese tiempo era muy malo, hoy día da mejores pensiones que la AFP. Existe también la caja de empleados públicos y periodistas. Está el sistema que tiene la Fuerza Armada, con 25 años de servicio para la casa y con el 60%, 70% del último sueldo. Entonces, por eso, cuando un parlamentario que fue general de las Fuerzas Armadas tiene una pensión gigantesca, más todo lo que gana en el Senado, te da hambre. Sí, pues. Y cuando tú se lo recuerdas, te dice que no, porque si a ti te suben el sueldo mínimo, el país quebra. Pero nunca quebra para ellos. Claro. Entonces, ahí también, qué bueno que antes tomaste el tema de tu fe, porque yo insisto, la fe es lo único que le pertenece al ser humano, y uno la deposita en su creencia, en lo que tú sientes, lo que te da la fortaleza, que te recupera, que te da sanidad muchas veces, ¿ya? Y que nosotros muchas veces confundimos, porque se ha hecho de la fe también una mala administración, digámoslo, para ser bastante decente. Y cuando se mezcla el dinero con la política, se produce, la política se va a la porquería. Y cuando se mezcla la política con la religión también pasa por procesos muy tristes. Entonces, qué bueno que tú puedas reivindicar que existe esa posibilidad también de que a través de la fe podamos buscar, como tú lo decías, Manuel Olivero, Anselmo Cancino también,
2: dirigentes
0: que nunca se deben olvidar, y tantos más que conocemos, porque hoy día se está tratando nuevamente a través de... Leíamos recién los titulares que el presidente mintió descaradamente, porque se está buscando dar atribución a Carabineros, y que las mismas personas que van a sufrir, ¿ya?, que van a sufrir los castigos, son las que están pidiendo que salgan los militares a la calle. Entonces, hoy día se está buscando reformar de tal manera que el gobierno tenga una guardia pretoriana donde los militares rodeen el palacio para no... Porque el presidente donde va no tiene buena aceptación.
2: No.
0: Bajan las encuestas. Piñera estuvo al borde. Entonces, creo que esto busca, como ya consiguieron su reforma, que fue aprobada por todos los sectores políticos, salvo excepciones de algunos artículos que en el fondo son un saludo a la bandera, porque se aprobó igual.
2: Sí.
0: ¿Ya? El caso de la bencina, que todos sabemos cómo encareció, sobre todo los productos básicos que se venden en tu trabajo, en las ferias libres, que son las que abastecen y dan trabajo en las comunas, con esta famosa historia de crear empleo, cosa que no, recién leíamos las cifras que tenemos. Entonces, hoy día se van a enojar algunos con lo que voy a decir, pero un candidato que se impone en su campaña con la mentira va a gobernar con la mentira. El que mintió para llegar al poder va a seguir mintiendo. Y no es ser malo, es simplemente constatar un hecho, porque si el presidente me da esa cifra, yo digo que mintió.
2: Claro.
0: ¿Ya? No significa tenerle mala ni odio, no, muy por el contrario. Significa constatar un hecho, y que es grave, porque en 17 años no tiene leyes que él haya promulgado o que haya puesto en su trabajo cuando fue legislador.
2: Claro.
0: Muy por el contrario, incluso no sé si se han contado, aquí no lo hemos contado, pero lo vamos a contar, que él denunció a su ministro de Agricultura cuando era diputado, y hoy día lo tiene de ministro, que el señor Quirós, que es el de las colusiones, que es un delincuente, que ha hecho delitos, está de ministro y consiguió lo que quería, y le da órdenes, como que hoy día programas de humor lo banalizan de tal manera que uno lo acepte como que es una realidad. O sea, que el presidente sea chistoso, que sea buena onda, que use corbata, que salude y que diga no, si va a estar todo bien, sea algo normal. Entonces, los trabajadores que votaron por él y que hoy día les va a bajar, les va a aumentar las horas de las 40 a 52 horas, como se quiere mover.
2: Así es.
0: Las mujeres que tenían un porcentaje de ley Karim que nunca funcionó como debería funcionar, pero que se puede quitar eso también. Entonces, retroceder en esos derechos, como tú bien decías, esto es lo mismo que pasó cuando estuvo el gobierno de Pinochet. Pero hoy día, si tú dices eso, sectores de derecha sobre todo, dicen, no, es que ya vuelven los comunistas, como siempre. Porque aquí si tú, mira, nosotros nos crían con el diablo, el viejo del saco, los gitanos,
2: sí, sí.
0: Los comunistas.
2: Claro, sí.
0: Pero hoy día, si hacemos un recuento de cuántos son las autoridades, en el caso de los alcaldes, ¿cuántos son los alcaldes que están denunciados? Son todos, la mayoría, el 90% son de derecha. Pero sin embargo ellos se atribuyen, hoy día por ser gobierno, una potestad que no tienen. Entonces, hoy día recién están reaccionando quienes fueron a través de las maquinarias de los bots, que muchos lo saben lo que son, pero porque le contestas a una máquina. Y hoy día eso se está demostrando que ha sido un fraude internacional en muchos países, y acá rápidamente el CERVEL cambió la cifra. Entonces creo que son cosas importantísimas, pero Luis, hoy día queríamos conversar de eso y me parece muy bien, porque nos gusta conversar con quienes tienen la visión. Tú, en tu casa estuvo tu padre, tú sabes lo que hacía, cómo lo viste, aquí San Dionisio, Santa Elena, varias partes más, Manuel Rodríguez, gente que se benefició, personas que llegaron de otros lados y que hoy día, con todo el derecho que tienen, aquí yo en eso soy justo, con todo el derecho que tienen a cambiar de opinión, pero que maldigan lo que ocurrió en ese momento, como la ley de reforma agraria, que era lo peor, y sin embargo se benefician y viven muchas veces en parcelas que le entregó la reforma agraria.
2: Sí, mira, yo creo que eso, perdón, que como sigo diciendo, debe... Eso es una de las cosas que te indignan, y tú como hijo de un gran dirigente, y que lo perdiste al final, se pregunta, digo yo, hoy en día en Manuel Rodríguez, creo que hay una persona, un joven, que un día me habló de mi papá, y que él reconoce que fue mi padre el que llevó a cabo ese trabajo para poder y juntar todos los campesinos, que trajo campesinos de Colbuna adentro, de por ahí antes se decía Colbuna adentro, La Guardia, Los Boldos, y los trajo allá porque no habían que hacer no tenían trabajo, los trajo para poder hacer los 26 personas que necesitaba para expropiar ese fondo. Y le costó mucho, lo siguieron mucho. Y desde entonces, por supuesto, estaban todos en contra de él y después al final lo que le pasó.
0: Mira, y ahora... disculpa que te interrumpa.
2: Sí, sí,
0: mira, estoy
2: bien.
0: Sixto Pedroso, hola amigo querido. Ese señor tiene razón. Argentina no está bien. Hay personas que lo pasan muy mal. Estos gobiernos son una porquería. Gran abrazo, amigos de Linares. Te comentaba, y a través de las redes nos está viendo también Quique de la Pampa, que es el campamento de Alto Hospicio. Donde cada día en Alto Hospicio hay que hacer rifa y colecta, y tienen hasta escuela, tienen todo organizado. Estado está alejado. El Estado de salud, educación, está completamente alejado de ellos porque hay muchos migrantes. Y sin embargo, en este mismo pueblo de Linares y la provincia, Se ha perseguido a los migrantes hoy día con grandes, que hay que salir a buscarlos, los indocumentados. ¿Y por qué no van a los fondos, a los huertos, donde los tienen ahí concentrados algunos y trabajando y con empresarios? Pero cuando son retenidos, se da el nombre de los extranjeros, pero no de quien los contrata, Luis.
2: Claro, claro, eso es, pero resulta que es obra de mano barata. Esa es la finalidad.
0: El concepto.
2: El concepto, claro, porque yo creo que este gobierno dijo que iba a expulsar al otro día a todos los inmigrantes, pero se dio cuenta que le iban a servir, porque...
0: No, dejaron los empresarios, que fueron así. Ellos lo quisieron.
2: Claro, sí, pues eso. Entonces, eso es una de las razones. Entonces, como seguir de lo que estaba diciendo delante mi padre, fue una persona, y la rabia que me da que me da a mí en este caso es una cosa, y que me lleva a pensar muchas veces por seguir siendo dirigente o no más dirigente, que nadie, un puro, te decía, un puro joven de Manuel Rodríguez, porque los compañeros de mi papá, que los llevó, los sacó de la pobreza, y después pasaron a ser patrones ellos. Po. O sea, había un puro patrón, después pasaron a ser 26 patrones. Entonces, nunca le conversaron a sus hijos que cómo llegaron ahí. Muchos chiquillos, yo les pregunto a niños, no, acá...
0: Nosotros nacimos acá.
2: Nacimos acá, claro, nacimos acá, y mi papá, mi abuelo...
0: Una herencia,
2: claro. Entonces, de eso, pero nadie, han hecho actos donde han fallecido algunos antiguos ahí, y siempre hablan de que fueron ellos los que expropiaron ese fondo. Nunca fueron dirigentes, pues, nunca. Si el único dirigente, claro, que se movió y que sufrió y que no tocó nada fue mi papá. Pues. Pero bueno, yo, como te digo, vuelvo a la fe y digo yo, si nosotros le hicimos tanto daño a Jesucristo, ¿qué queda para nosotros? Que Jesús dice, si le hacen eso al palo verde, ¿qué más queda para el palo seco? O sea, te lo echan al juego y te lo hacen pedazo al tiro.
0: En ese caso, Luis, y qué bueno comentarles que estamos en Mauro Sur también, es cierto, conversando con Luis Olivero, hijo de otro Olivero que lo estamos conociendo, quienes no lo conocían, lo estamos recordando, quienes ya hemos conversado estos temas. Luis, ahí hay un tema que tú tocaste también, porque cuando se crea esto a través de la iglesia, llega a San Dionisio, muchas familias de otros lugares. Ellos, la iglesia, los preparan en cierta manera para que puedan, porque eran obreros campesinos que se levantaban en la mañana y se acostaban en la tarde y trabajaban de, como se decía antiguamente, de sol a sol, porque no había horario, sí, y también de lunes a domingo, salvo el día que iban a la capilla, porque la capilla estaba en el fondo, no iban a la iglesia como ahora. Uh-huh. Entonces también entregarles herramientas, ellos no tenían cómo muchas veces poder manejarse con los bancos, con todo el mundo financiero que los dueños de fondos manejaban en ese tiempo, que muchos hoy día, hasta el día de hoy, hipotecan sus fondos con la banca, entonces de ahí sacan platitas, hacen una bicicleta y la señora la mandan para Europa para que no moleste, y todo, pero la tierra ya no es de ellos, pero viven de eso, entonces el lujo, apoteósico en su momento, y los obreros, como tú bien decías, y sobre todo las mujeres, eran destinadas a los niños ya en edad a trabajar, te lo digo por experiencia de mi familia, las niñas a estudiar, sino que a la cocina, a los 12, 13 años, 14, abuso de por medio. Entonces una vida miserable, y hoy día que hay tanta educación, que hoy día por lo menos en el gobierno del presidente Allende lograron los obreros, lograron ir a la universidad, los escolares pudieron... casi todos llegar a poder un proceso de lectura y el gobierno en su momento, a través de la editorial Quimantú, fomentó la lectura, se entregaban libros, se entregaban revistas, el campesino aprendió a leer y aprendió a manejarse mejor en la vida. Pero viene una contrarreforma después y termina con el sistema este de las cooperativas, y San Dionisio era una cooperativa que tenía molino, tenía...
2: Sí, sí.
0: ¿Tú conociste esa parte?
2: Sí, pues.
0: ¿Y por qué ellos se llevaron tan bien hasta que al final el capitalismo lo deshizo? Porque tú sabes lo que pasó en San Dionisio.
2: Claro, sí, pues no, al final...
0: La avaricia.
2: Sí, fue más eso, y la avaricia, y cuando ven, no sé, las personas... No tiene la educación, y a lo mejor desde niño nunca les enseñó que tomar lo que no es de ellos es malo. O sea, entonces creo que fue la avaricia, y hay muchos que se aprovecharon de esto. Y yo creo que el sistema de cooperativas es bueno.
0: Se usa. Claro, la cooperativa de Carabineros hay un ejemplo.
2: Sí, pues. Ahora la cooperativa de San Dionisio fue... Duró muchos años.
0: Y leía muy bien esa gente.
2: Claro, leía muy bien y le entregaron las tierras.
0: Muy buenas tierras.
2: Sí, pues entonces... Y de hecho todavía hay muchos dueños todavía de sus parcelas. A Dios gracias, que todavía deben recordar el tiempo. Yo te decía, los Muñoz, que existe, todavía está vivo el René Muñoz,
0: Aldaño.
2: Siempre claro, los Abeldaño, todo eso. Entonces yo los felicito que todavía tienen sus tierras y las trabajan.
0: Y algunos salieron porfiados como los papás.
2: Claro. Claro que sí. Oye, Pucha, yo no sé si me aparto un poco de
0: Luis, nosotros estamos conversando.
2: Ya, vale.
0: Y usted es el invitado.
2: Uh-huh. Gracias, gracias. Yo quería un poco conversar del estado de nuestra feria, porque enseguida vamos a tomarlo enseguida.
0: Qué bueno que lo colocaste.
2: Ya.
0: ¿Por qué? Porque mira, tú tocaste el tema que hace poco se celebró el Día del Campesino y que pasó sin pena ni gloria.
2: Claro, así
0: como es. Que los campesinos no existen.
2: Claro,
0: como que exactamente. Es del pasado y que eran los que andaban quemando fundos y que eran malos y que eran borrachos y que no trabajaban y que eran flojos.
2: Sí, pues.
0: Sin embargo, levantaron los fundos y hacían que muchas veces las patronas fueran a Europa a pasar las vacaciones y los patrones cambiaran la carreta, no camionetas como ahora.
2: Claro.
0: Por ese tema. En el tema, Luis, de las ferias, yo te pregunto, ahora que estamos viendo la estadística de cesantía, sobre todo acá en Linares, porque la feria se ha transformado en un motor de la economía local. Cuando hablamos de economía local aparece el emprendimiento y carrito comida, todo lo que tú quieras. Pero la feria libre, ya incluso los coleros que se les instalan después, porque eso significa que cuando llegan coleros a la feria libre es porque el trabajo está malo. Porque la gente llega a vender sus cosas que tiene y que en tiempo libre y en Linares hay ferias y los días domingos llegan personas que tú dirías que tienen trabajo, hijos de trabajadores, porque el vivir en Chile hoy día es muy caro.
2: Sí, pues,
0: entonces con lo que gana el sueldo mínimo, por eso decimos, si el sueldo, no, es que el país quiebra el sueldo, pero no lo puedes tener manteniendo al país con un sueldo mínimo. Y en ese sentido en la feria, y quiero dos cosas. Primero, el tema de reivindicar el trabajo de la feria libre, que es un trabajo sacrificado, porque ustedes saben que los instalan, a que se van y todo.
2: Sí, pues.
0: Y por otro lado, la denostación que se hace de sobre todo de la mujer de feria. Y lo digo porque esta semana salió una muy mala noticia de una senadora que también, y aquí yo corro con esta historia, profesa la fe. La senadora Camila Flores, qué lástima tener que nombrarle y decirle en este tema, porque ya tiene otros antecedentes económicos también, donde también hacía abuso de eso, que está a punto de ser desaforada junto con Kusanovich y con Calixto. Entonces creo que estén legislando personas con este tipo de delincuencia no es sano, no es sano. Si ya tenemos ministro, tener parlamentario no es sano. Y llama a otra parlamentaria, a otra senadora que, independientemente de su condición física, haya sido por lo que fue, vieja de feria.
2: Ah, sí.
0: Y creo que es muy fuerte, porque las personas que trabajan en la feria, yo conozco a los que están aquí el día miércoles, conozco a la señora Alicia, esposa de un colega mío.
2: Así es, pues.
0: Conozco a otros que están ahí
2: una
0: también.
2: Una mujer profesional de 90 años casi.
0: Entonces, a eso, y que ella hoy día me imagino que se puede sentir ofendida, que sería lo más sano, ofendida, pero qué triste que por eso te mencionaba, cuando la política llega a la religión, las personas pierdan su fe y hagan este tipo de manifestaciones que no tienen nada que ver, porque eso es delincuencia pura. Entonces, por ese lado. Por el otro, el tema de las ferias libres, Luis, ¿cómo se están manejando? Porque ustedes tienen problemas, me imagino, para que no crezca tanto, porque no tienen espacio, les autorizan cierto espacio y la cantidad de gente que quiere instalarse, me imagino que debe ser bastante más.
2: Sí, mira, yo he tenido muchos problemas sobre eso, porque cuando los iniciamos hace 17 años atrás, 16 años, nos juntamos un grupo de ambulantes que habían por ahí. Bueno, a mí, yo venía de Santiago con ese bichito de formar una feria acá, y empecé a conversar con algunos compañeros y formamos esta feria libre, que primera nadie daba ni un peso por ella. Tengo que agradecer, como te digo, al alcalde que actual que es ahí me tendió la mano, porque las cosas buenas hay que decirlas.
0: Obviamente.
2: Pedro Pablo, yo le agradezco mucho y todavía me sigue apoyando. Entonces, a través de por esta enfermedad que yo tuve, estuve 2 años afuera de ser dirigente, que fue el dirigente que tomó, fue Luis Maldonado. Y ahora estoy dirigente de nuevo. Entonces, me ha costado mucho. A mí me han amenazado mucha gente que a veces llega de Santiago, de otros países, me han amenazado hasta de muerte. Entonces, ahí hay que apechugar nomás. Pues. Entonces,
0: eso es lo que quería que nos contaras, por Luis.
2: Claro, sí, porque, mira, es muy fregado ser dirigente. Es muy fregado porque hoy en día está llegando mucho. O sea,

0: 8 ya, a Dios gracias. Entonces está organizado con todo, entonces ya tenemos puestos, hay algunos que tienen uno o dos puestos y así tenemos, abarcamos toda nuestra feria. Lo que me indigna, bueno, nos ha ido súper mal porque no podemos trabajar. Pues.
1: Claro, también quería preguntar sobre eso, pero dale con
0: el... Claro, no podemos trabajar por el clima. Pues, o sea, y hay compañeros que viven de eso. Yo ya estoy jubilado, por eso yo...
1: O sea, es una entretención. Yo
0: del extranjero y estoy ganando de jubilación, estoy ganando como 3 o 4 millones de pesos. Entonces, ojalá hubiera sido, porque trabajé desde los 5 años. Sí, desde los 5 años trabajé. Sí. Ojalá hubiera tenido una jubilación por lo menos de unos 500 lucas, pero no está.
1: En Chile no se puede.
0: No se puede, no, para nada. Entonces, pero me llega una monedita. Mi esposa también ya cumplió los 65, ¿ya? También está sacando la PGU. Pero ella, con su enfermedad que tiene, no alcanza. Por eso tengo que trabajar en feria, en la feria. Entonces, yo. La estamos pasando muy bien y no los ha ido bien a todos. Y yo les quisiera pedir a toda la gente que conoce que nosotros seguimos ahí en la feria trabajando, que vayan, que nos visiten, que nos compren, porque estamos necesitados. Oye, si ser feriante no es fácil, hay que ir a comprar. Los verdureros se van a las 3 de la mañana y a veces algunos a las 2 de la mañana a comprar para poder llegar a las 8 a seguir vendiendo. Uno, por ejemplo, tiene que ir a May, allá a Santiago, a veces es donde el mal peligro hay.
1: Ay, claro.
0: Mucho peligro. Entonces, cuando uno llega con su cosita, empieza a vender y a veces está sentado tomando desayuno y como que le dicen que uno es muy trabajo, el trabajo es muy fácil. Armar, sí. Desarmar, bueno. Y la incomodidad que tengo en estos momentos es que a mis compañeras, que alguien en una discusión quiera maltratar a otra diciéndole sos feriante, o sea, se te salió lo feriante, por ejemplo, por ahí parece que fue la frase que dijo Camila Flores y como diciendo en lo último, mis compañeras, oye, yo tengo compañeras trabajando que son profesionales, están trabajando aquí, ahí, por ejemplo, nombrar a la señora Alicia, hay una niña que empezó con una bicicletita, que es la Carola, sí. Y así, pues mis compañeras, todas trabajan, muy trabajadoras, y nunca he visto yo que andan peleando o que son malas o que porque son feriantes nomás poder descalificarlas. Es
1: que ahí hay un tema y a eso quería llegar, Luis, porque ustedes se organizan, tienen un espacio, la autoridad les entrega un espacio, en este caso se cierra esa calle para que ustedes estén ahí, pero este otro fenómeno de la cesantía, de los malos sueldos, de que no te alcanza para vivir con lo que ganas, que tienes que hacer un segundo trabajo.
0: Así es, pues. Sí.
1: También a usted los contrapone contra otros sectores, y si nos ponemos en el lado de esa otra gente, dice, sí, también tengo derecho a trabajar.
0: Sí, sí, pues.
1: Pero ahí se nos viene lo que estábamos comentando. ¿Por qué tú tienes que tener derecho a trabajar si ya tienes un trabajo? Ya, que es lo que pasa los días del domingo en la feria de Linares, por ejemplo, donde hay varios sindicatos, y ahí también hay otro problema porque ya se forman grupos, corre dinero de otra forma. Entonces creo que hay un desorden y que por el temor de las autoridades muchas veces a enojarse con estas personas, muchas veces tú lo mencionabas, personas de otros países, de otras regiones, porque las ferias libres son para el emprendedor local, es decir, o sea, la gente de Colbún que tiene esa feria deberían ser los que están acá, los de Linares, los de Hierbas Buenas, pero esto de que es como el día del pago, que llegan de todos lados.
0: Así es.
1: Entonces,
0: pues,
1: no hay un ordenamiento posible en eso a través de alguna ley, algo que lo normalice o que autorice que la autoridad diga, ¿sabe qué? Yo solamente voy a entregar puestos a los de mi comuna, pero muchas veces es que si usted me entrega puestos, yo voto por usted, vengo a votar por usted. Entonces, creo que ese ordenamiento todavía no se ha logrado conseguir.
0: Claro.
1: Ustedes con el Consejo Municipal, con la autoridad que sabemos que está apoyándolos, alguna ordenanza que pudiera decir, bueno, las ferias son para las personas que reúnen. Te lo grafico con lo que pasó con los carritos, los completos en Jaime Espinosa. El alcalde de ese momento autoriza unos poquitos carros, con la condición de que era mientras estuvieran sin trabajo los jefes de familia.
0: Claro.
1: ¿Ya? Terminan estas personas teniendo trabajo y se los traspasan a hijos, a vecinos, amigos, y todavía siguen los carros. Entonces se eternaliza un problema, ah, sí, y hoy día, pues, sí, no hay cómo sacarlo. Entonces, no.

0: Eso que se llama emprendimiento,
1: sí,
0: pues ya tiene varios nombres. Y por eso es que el tema de las ferias es importante, porque una feria que se organiza, que tiene un espacio físico, te permite el desarrollo. Ya no vas a comprar a Linares,
1: claro,
0: las personas que trabajan ahí le compran los productos, la uva, las cosas que ustedes venden, se las pueden comprar a productores locales, un mercado circular de acá. Pero llegan estos tipos que se toman la feria y que traen, incluso tú puedes ver, te entregan los productos y los salen a vender en carro supermercado, en pleno centro. Porque no creo que alguien tenga un carro supermercado y tenga tantas plantadas, tantas lechugas, que las salen a entregar en carro, los morrones. Entonces, sí, hay unas mafias también que a ustedes los intervienen.
1: Sí, mira, nosotros, a Dios gracias, porque yo cuando formé esta feria, yo lo formé, pero la formamos con otros compañeros, pero el idealista...
0: El ideal, el partido, claro, el líder.
1: Claro, yo venía todo esto, yo lo sufrí cuando se formaron ferias en Santiago. Entonces yo traía toda esta cosa, que entonces
0: la experiencia.
1: En ese tiempo, la experiencia. Entonces logré, o con mis compañeros, logramos unir a todos los concejales, los 6 concejales, y por supuesto con el alcalde presente y que nos apoyaba, de lograr sacar una ordenanza municipal.
0: Ya,
1: y la tenemos.
0: Bueno.
1: Y nosotros formamos el sindicato, y yo sabía que hay que formar una ordenanza municipal, la sacamos a los 8 meses después que éramos feria. Entonces, exactamente lo que decís tú, dice que esta feria del sindicato, que es exclusivamente para las personas locales de nuestra comuna, los que no tuvieran trabajo en nuestra comuna. En ese tiempo nadie me creía, y yo siempre soñé con que íbamos a ser muchos, pero ahora el problema es que no hay mucha gente que va, y somos muchos los comerciantes.
0: Sí.
1: Entonces nos está yendo muy bien, pero... lo que me duele también, que muchos compañeros míos decían, oye, que con el Bore, que estamos tan mal, todo aquí, ahora estamos mucho más mal, y nadie dice nada.
0: Es que yo creo
1: de
0: que,
1: mis compañeros.
0: Entonces, bueno, porque es un fenómeno, Luis, que se repite en todo, en el servicio público, te lo encargo. El 90% que votó hoy día no votaron, y yo los vi que andaban haciendo propaganda.
1: Entonces, sí,
0: no lo veamos la suerte entre trabajadores.
1: Así.
0: Pero, otra pregunta que quiero, Luis, y ¿cómo lo hacemos con esas personas que van a la feria, que no son parte de la feria y que se instalan por ahí? ¿Qué pueden hacer ellos? Por ejemplo, los famosos coleros, donde ahí también tenemos personas que necesitan y que no necesitan.
1: Mira, hay coleros y que están organizados.
0: Ya.
1: Pero no están organizados, a mí me han dicho, me conversan conmigo, van a conversar la presidenta, de porque hay como 2 grupos más que se organizaron.
0: No hay una organización.
1: Claro, sí, no hay, ellos se organizaron, pero como una organización, ¿cómo se llama? PRECO, una organización social.
0: Ya, sí.
1: Y para formar un sindicato, o sea, perdón, una feria, y para tendrían que haberse formado como un sindicato de coleros que existe, que tú lo puedes ir, sindicato de coleros, y ahí conversar con el señor alcalde, si sabes quién somos, y conversar por los espacios.
0: Otro día, pero
1: en estos momentos están trabajando, el alcalde no los permitió, los recibió, también de primera mis compañeros también, porque les empezó a ir más mal, por supuesto, porque llegó más gente.
0: Es parte del negocio.
1: Pero es parte del negocio. Y están, yo nunca he tenido problemas con ellos. Yo nunca voy tampoco para donde ellos a preguntarles.
0: Sí.
1: Porque dije yo, si ellos vienen donde mí, yo les enseño cómo organizarse, pero jamás me preguntaron a mí cómo se podían organizar.
0: Sí.
1: Entonces, yo tengo toda esa forma. Entonces, ¿qué le vamos a hacer? Pero sí están trabajando. Nosotros, ahora en estos momentos para adelante, don Pedro, hay que tenemos una reforma que queremos hacer en la feria, pero lo vamos a conversar, y que vos debes visitarme un día domingo y para poder conversar.
0: Me parece súper bien. Hoy estamos en el Mapo del Sur también, aquí con Luis Aliguero, conversando chateriamente como siempre. Vamos a ver si por ahí hay habíamos conversado un temita musical, Luis, para que tomemos agüita, porque también se apasiona uno con la conversa.
1: Así es, pues.
0: Y es necesario de repente también darle un espacio a quienes nos escuchan.
1: Ah, sí, pues de todas maneras, porque están hablando mucho. Entonces.

0: Bueno, de vuelta a esta pausa musical ahí.
1: Sí, es.
0: Que hablaba de la felicidad, me imagino también, de, y de los muertos de la felicidad, a lo mejor también hay algunos recuerdos, no, no sé.
1: Sí, sí.
0: Pero es una pausa necesaria también porque nos apasionamos con las conversaciones.
1: Así es,
0: cuando
1: pues
0: son demasiado los temas. Luis, la vida de ustedes también y de las mujeres, sobre todo muchas jefas de hogar que han sacado adelante a su familia a través de este oficio que es la feria, uh-huh, que ha producido una gran cantidad de profesionales endeudados en la educación.
1: Así es, pues.
0: Y que muchas veces hoy día también pasa acá con muchos jóvenes que a sus papás que trabajan en el norte les piden más que los manden a la universidad, que se los lleven a trabajar con ellos porque al mes vuelven con 800, 900 mil pesos.
1: Claro.
0: Y un joven de la universidad sale y sale con una deuda pagando tres carreras de las que estudió y ganando mucho menos a veces cuando se inician con carreras funcionarias. Creo que son las realidades tristes de este país,
1: uh-huh,
0: que cuando las conversamos algunos lo mezclan con cosas que, como tú mencionabas recién, el miedo, el esta ansia de ser poderoso, de ser rico, de tener,
1: sí,
0: plata,
1: sí,
0: cuando sabemos que los trabajadores, con lo que ganamos, que no es malo muchas veces, en el caso mío lo digo, nunca vamos a ser ricos. Vamos a vivir, a lo mejor, el pan de vamos a pasar de comer pan a pan con mantequilla, y esa es mi riqueza.
1: Así es.
0: Pero quería preguntarte por la experiencia, por la riqueza espiritual de las personas en el sentido de lo que te da la vida y cómo tú puedes, a través de esa riqueza espiritual tuya, la constancia, la creencia en fuerza, en Dios, en lo que tú quieras entender, en la naturaleza, esa fuerza que tiene el ser humano para superarse cuando está en etapas adversas, y hoy día ver que nuestro país va en franco retroceso. Sobre todo en políticas proteccionistas a la mujer, a la cultura, al deporte, incluso al patrimonio. Creo que es un atentado tremendo lo que está sucediendo. Veíamos la suspensión del lanzamiento de un libro, que hoy día se dice que es una descoordinación, donde no hubo descoordinación, hubo,
1: uh-huh,
0: lo que hubo. Entonces, un ministro de Cultura que hace recortes y que habla de la cultura, cuando aquí esta comuna vive del patrimonio, la cultura y la tradición. Entonces, ¿cómo lo entendemos que quienes aman la cultura, el patrimonio y las tradiciones voten por quienes le quitan el patrimonio, las tradiciones y la cultura? ¿Cómo podemos entender eso, Luis? Y también llevándolo al punto de la fe de las personas, de saber que hoy día es lícito la muerte de personas a través de la guerra simplemente por quedarse con lo que no es de ellos.
1: Claro, mira, en realidad es bien, ¿cómo te podría decir? Es muy difícil. A veces cuando estáis sufriendo y todas esas cosas, pero si lográis comunicarte tú con tu pensamiento, con Dios, creo que te vais como poder ir sanándote de tantas cosas, injusticias y toda esa cosa, porque uno pone a veces la fe en Dios, pero las cosas las tiene que hacer uno. Entonces, claro, porque chuta, yo digo siempre, hoy en día estamos jodidos porque ya no hay dirigentes que estén dispuestos a dar su vida para poder salir adelante de todo lo que se nos está quitando. Ahora es difícil poder salir adelante. Entonces, yo, como te digo, a mí el Señor me llamó a través del dolor. A través del dolor que pensé 6 meses que perdí a mi esposa. Entonces yo le decía al Señor que, fucha, ayúdame y salva a mi esposa, que no quedó muy bien, pero que la obra todavía no está completa. Pero muchos compañeros, muchos hermanos me están ayudando. Yo en estos momentos estoy, en cuanto a la fe, estoy congregado en la iglesia de Rincón. Y también voy así todavía porque uno no se congrega bien todavía, porque yo llevo muy poco tiempo en ser cristiano. Entonces, pero le agradezco a las personas que te ayudan y que oran por ti y que a través de la fe salís adelante. Entonces, estoy en esta iglesia que yo ni sé todavía porque yo lo único que digo, claro, porque yo lo único que digo, yo voy por mi amado Jesús. Yo amo a mi amado Jesús y Jesús me llama a mí me llama a ser dirigente, a ser buena persona, a trabajar por el otro, a ser mejor persona, y creo que es el que entrará en el reino de los cielos. Entonces, y me llama a mí, como te digo, a luchar por el cliente. Por eso que me da rabia de repente cuando alguien, a la señora, te la tratan de feriante, como que fueran
0: trabajadores, lo peor, en general les
1: son
0: pasa...
1: trabajadoras. Usted, yo tengo, hice algo en defensa de este dirigente, va a tener siempre la defensa para mis compañeros.
0: Y Luis, ¿cómo mezclamos, o sea, cómo logramos que vivan el dirigente que puede ser comunista, ¿mm?, con la fe que es todo, viene del otro sector de hoy día republicano que sí está en gobierno? ¿Cómo logramos que esas personas entiendan que el fanatismo lleva muchas veces
1: a
0: la destrucción del ser humano?
1: Sí, sí. Mira, eso es también... el fanatismo no es bueno tampoco. Pero sí es bueno creer en Jesús. No en las personas, no en el pastor. Porque normalmente, estos días fui a una reunión de otro pastor, no lo voy a decir, pero... Me di cuenta que el pastor empezó a hablar política y dijo cosas que no eran así. Entonces, pero eso te mantienen a toda la gente creyendo de que las cosas del gobierno pasado los hizo muy mal, ¿sí?, y que les iba a quitar hasta las Biblias, les iba a quitar una pila de cosas, hasta las iglesias. Entonces, eso no es así. Yo te digo, y quitar la fe, eso no es así, porque a ti te pueden quitar muchas cosas, pero la fe nunca te la van a quitar. Sí. Entonces, yo, como te digo, tengo la fe en Cristo, y donde estoy ahora en estos momentos, yo trabajé mucho en la iglesia católica, pero yo me congregué a la iglesia evangélica, porque fueron los que me apoyaron mucho, y no hay donde un sector donde yo pueda ejercer la parte católica, mi trabajo, porque yo fui dirigente de mucha gente en la iglesia católica, fui con mi esposa, trabajábamos jefe de comunidades cristianas, de arreglos de matrimonio, le hacíamos charlas con mi esposa, estábamos jóvenes, teníamos mucha ilusión, ayudábamos mucho a la gente, llegamos a tener como algo de 200, 300 personas a cargo de nosotros, la iglesia, en el tiempo en dictadura. Entonces trabajé mucho, trabajamos 14 años en la iglesia católica.
0: Luis, y en ese sentido, ¿cómo...? ¿Por qué el dinero termina tanto en la iglesia católica como evangélica siendo el factor de, digamos, algunos lo asocian, mala la palabra, lo asocian que cuando el diablo mete la cola? Que claro. Para mí el cuento del diablo es como el viejo del saco, y es como que el comunismo y todo eso, que tienen que dominarte con algo.
1: Claro.
0: El viejo del saco existe, pero pasa por el lado mío.
1: Uh-huh.
0: ¿Ya?
1: Sí.
0: El demonio me tienta, pero soy yo el que digo que bueno.
1: Así es.
0: Ya. Entonces, cuando entra el dinero a la política... ¿Ya? Cuando entra el dinero a la iglesia, en que muchas veces personas que tienen y sienten en su corazón la fe, el deseo, pero no tienen la posibilidad de ir de eterno a la iglesia, que pasa en la católica y en la otra, que no tienen para dar la ofrenda, que no tienen para dar lo que se pide en las diferentes iglesias. ¿Por qué llegamos a esos extremos si la fe, o cuando tú tienes que enterrar a un familiar y el cura no puede estar disponible, sino que va a hacer a tu casa en la noche la misa porque el otro día él tiene que salir, cuando se supone que la iglesia tiene que estar disponible para los feligreses? Pero hoy día los curas trabajan porque no les alcanza. Y sin embargo, la riqueza de la iglesia, tanto católica como algunas también, se menciona en eso. Y aquí lo vamos a meter en un tema súper complejo. ¿Por qué tanta iglesia en tanto espacio? ¿No es suficiente una para todos, o en cada cuadra hay que levantar una?
1: Mira, yo no estoy de acuerdo en eso tampoco. Llegué hace poco a la iglesia evangélica y siempre critiqué eso de formar, porque es como... Yo lo miraba así, pero nunca se lo he dicho a mi hermano evangélico, pero lo he mirado que como una organización que se enoja a los dirigentes, lo que pasó, por ejemplo, en salud, uno jugaron chueco y los apartamos. Claro, y se hace otra iglesia. Se hace otra iglesia y van creando, y después crean otro pastor y empiezan esa iglesia, porque hay muchas. En San Nicolás hay dos iglesias. Yo he ido a las dos iglesias. Yo no las quiero criticar.
0: No es eso. Es que la inquietud nace porque quienes no profesan la fe o pertenecen a una, pero que siempre hablan puerta adentro y nunca se atreven ni siquiera al cura o al pastor a preguntarle y decirle, ¿sabes? Yo tengo una inquietud porque la inquietud es pecado, pero que son temas que se tienen que conversar, porque si no, la historia, la memoria, la cultura, la religión se van perdiendo y la gente se desafecta de las iglesias.
1: Sí, pues, sí, de todas maneras. Bueno, acá sí hay que hacer ofrenda, de todas maneras, en la iglesia, porque ahora voy a una iglesia bien pobrecita, bien chiquitita, donde hemos crecido como 15 o 20 personas mayores, y tenemos que hacer algunos arreglos en la iglesia. Entonces, no tenemos quien los den. Pues, entonces,
0: la autogestión.
1: Claro, autogestión es por eso que se cobra y ese diezmo se deja. No es diezmo tampoco, porque tú das.
0: Es la figura que se usa.
1: Claro, hay otros pastores, otras iglesias grandes que yo no los conozco a ellos, te piden el diezmo. Entonces, hay que diezmar. El diezmo significa.
0: ¿Y eso está en el libro sagrado?
1: No. Yo no. No está en la Biblia el diezmo. Porque,
0: oye, bueno, menos mal que nos queda poco tiempo el programa, porque si no es que se acabó. Es que mira, siempre hablamos estos temas con personas. Luis, te agradezco la confianza, porque son las preguntas que la gente se hace en la casa y que no quiere incomodar a su pastor, al cura, al diácono, a su asesor espiritual. Porque somos cínicos en ese sentido, o sea, hablamos mucho pero decimos poco.
1: Así es, pues sí.
0: Y yo lo único que yo tengo claro, que lo único que no le puedo mentir es en quien yo creo, porque no lo conozco, pero sé que está.
1: Entonces, exactamente.
0: A los amigos tú le puedes decir en su cara las mentiras.
1: Ningún
0: problema.
1: Sí, pues yo creo que siempre digo eso. Yo cuando una persona erra, va por otra forma, otra cosa, si un pastor toma una iglesia y lo hace con la parte que de económica, para poder enriquecerse, yo digo que esa alma no está bien y se va a perder. Entonces, es que va a tener después, al final, no va a ser de los que vamos a ser llamados, los que van a ser llamados. Entonces, pero cuando un pastor obra bien, como te digo, yo en delante mandaba un saludo al pastor Barro. Yo respeto mucho y lo quiero mucho, y yo no estoy, porque a mí ahí inicié, no puedo venir porque está muy lejos de mi casa, yo estoy en Maule Sur, entonces, pero me apoyaron mucho, y como te dijera yo, y toda la familia Barro siempre me ha apoyado bastante, y toda la familia de San Nicolás. Entonces, ahora estoy, inclusive en dos iglesias. Hay una que voy el día domingo en la tarde, cerca, que tampoco ni sé, solamente voy por Dios, porque no me interesa quién está al frente, quién está adelante, sino que solamente yo voy porque siento la necesidad de otras personas estar con ellos hablando de Dios, hablando de Cristo. Para mí, Cristo es mi Salvador y es mi compañero para donde voy. Y como le digo, aquí le mando un saludo también al hermano Enrique, creo que Enrique Valverde, que me llamó a su iglesia, me dijo, oiga, ¿por qué no los días miércoles hacemos reunión? Y allá estoy, me encontré con muchos amigos ahí, entonces me dieron la bienvenida, y también está Cristo, en todas las iglesias está Cristo, está en mi corazón y está en todos los lugares. Sí, solamente hay que tener fe para poder que Dios te ayude. Entonces, y obrar bien, en realidad, obrar bien, sí, en el mismo negocio, en la feria. Si tú estás engañando a las personas y les quieres robar en cualquier cosa, creo que eso está malo. Entonces,
0: ya, mira, Luis, antes que nos vamos, queríamos compartir algo que tiene que ver con esto, como muchas veces la historia, la memoria, el patrimonio, la cultura, muchas veces nos pasan cosas y uno sin querer no las entiende.
2: Dejar de priorizar a las ciencias sociales y las humanidades, por lo cual tendrán que competir por una fracción cada vez menor de los recursos disponibles, lo cual transmite una señal preocupante sobre cuál es el lugar que estas disciplinas tienen en la política científica del país. Yo soy arqueóloga, pero no me dedico a la investigación científica, por lo que otras personas más capacitadas podrán explicar mejor que yo lo que esta decisión tiene para el desarrollo de la ciencia en el país. Aquí lo quería plantear desde la protección y la gestión del patrimonio cultural, y desde esa perspectiva resulta evidente que esta visión de exclusión es profundamente contradictoria con la forma en que el propio Estado busca proteger, valorar y poner en uso el patrimonio. ¿Por qué digo esto? Porque el Estado promueve una serie de iniciativas como museos, fondos, rutas patrimoniales, turismo cultural, educación, estrategias de desarrollo local, iniciativas que se sustentan precisamente en el conocimiento generado por la arqueología, la historia y la antropología. Sin embargo, vemos que al mismo tiempo está debilitando la investigación científica básica que hace posible comprender, valorar y proteger ese patrimonio. Sin investigación no hay nuevos conocimientos. Sin nuevos conocimientos, el patrimonio termina reducido a un recurso turístico o a un relato superficial, desvinculado de las personas y de los procesos históricos que le dan sentido. La arqueología no consiste únicamente en estudiar objetos antiguos, es una herramienta para comprender cómo las sociedades enfrentaron crisis ambientales, transformaciones económicas, migraciones, conflictos o cambios tecnológicos a lo largo de miles de años. Esa perspectiva de larga duración permite reconocer que muchos de los problemas que hoy tenemos y que nos parecen nuevos o insólitos tienen antecedentes, patrones y enseñanzas que solo el estudio del pasado puede revelar. Quizás por eso insisto desde este humilde espacio de divulgación en acercar la arqueología a la vida cotidiana, porque el pasado no está encerrado en un museo ni pertenece exclusivamente a los especialistas. Está presente en el paisaje que habitamos, en nuestras ciudades, en las formas de ocupar el territorio e incluso en muchas de las decisiones que tomamos como sociedad. Conocer ese pasado no es un ejercicio de nostalgia, sino una manera de comprender mejor el presente y decidir con mayor conciencia el futuro. Vivimos un tiempo marcado por una profunda amnesia histórica, porque con frecuencia discutimos los problemas o desafíos actuales como si hubieran surgido de la nada, desconectados de procesos de larga duración. La arqueología, junto con la historia y la antropología, amplían la escala temporal de nuestra mirada y nos recuerda que el presente solo puede entenderse plenamente cuando conocemos los caminos que nos trajeron hasta aquí. Por eso, debilitar las ciencias sociales y las humanidades no solo afecta a quienes investigan, también empobrece la capacidad del país para comprenderse a sí mismo, tomar mejores decisiones y construir un desarrollo real que reconozca la profundidad histórica y cultural de su territorio.
0: Más o menos hoy día es como, ya estamos llegando al final, Luis, sí, sí, del programa, y sí, queríamos agradecer tu presencia acá, porque nos da la clave de esta última cuña que escuchamos, cuando la historia, decía, el patrimonio, la forma de entendernos, la religión, la fe, el dinero, todo, hay momentos en que se guarda, se guarda, se esconde, se cuenta, siempre se dice que la historia la cuentan los ganadores. Así entonces es. Lo que pasó en el pasado es malo y lo que viene por el futuro es bueno, pero te das cuenta que no es así. Y qué bueno, un agrado, Luis, que nos haya acompañado hoy día, porque nos permite a muchas personas que conocieron a tu padre, que te conocen a ti, este testimonio que tú das de fe, de vida, de tu manera que lo presentas, de cómo el trabajo enriquece la labor de la familia, y cómo también muchas veces nosotros banalizamos el concepto del sueldo mínimo y decimos, no, si gana el sueldo mínimo, o sea, es rico, cuando ricos son tan pocos. Por ejemplo, sí, me gustaría saber si alguna autoridad nos puede comentar cuántos son los personas que se van a beneficiar de la exención de pagar contribuciones a Calinari, y cuánto es la plata que dejar de recibir por el Fondo Común Municipal versus Las Condes, donde ya se sabe la cantidad. Linares también es un caso que queremos estudiar para la próxima semana, a lo mejor vamos a tener alguna cantidad, porque eso es muy decididor, porque esos tributos iban a un Fondo Común Municipal donde comunas como Las Condes no lo ocupan y se derivan a comunas como Colbún, a pueblos como Panimávida, que tienen muchas carencias, pero que hoy día no va a estar presente. Entonces, el tema de los tributos no es una de los impuestos. El que más paga impuestos es el que menos gana plata. Porque se paga con el kilo pan, lo que tú compras. Sí. Así que un saludo por tu intermedio, Luis, a todos los trabajadores de la Feria Libre, en este impasse que tuvieron, a los obreros campesinos también.
1: Así es, pues.
0: Y a recuperar esa historia, porque si la dejamos morir, Luis Olivero, Anselmo Cancino y tantos más, en algún libro van a aparecer.
1: Así es.
0: Pero los familiares y quienes lo conocieron pueden comentar así como lo que tú comentabas de Víctor y Pedro Sepúlveda, que están tan presentes y pueden conversar con ellos, con sus luces y sombras, como todos tenemos, lo bueno y malo que hacemos, porque no todos somos perfectos, pero nos damos este tiempo de conversar, Luis, con esta honestidad que te agradezco, porque cuesta muchas veces que las personas hablen de lo que hoy día conversamos.
1: Sí, pues. Hoy me primero que, o sea, quiero despedirme y mandar un gran saludo a mi esposa. Yo no sé si me está escuchando, pero para que los demás, que siempre la tengo, y todas mis compañeras de la feria, oye, y a todos mis compañeros, y pedirle a la gente que nos vaya, que seguimos existiendo, sábado y domingo, y los miércoles acá en Panimávida. Entonces, y también a la otra persona que me invitó también a la otra iglesia, que te digo ya, a Claudio Carrasco. Entonces, que también está luchando por obtener también otra iglesia por aquí y por allá. Entonces, iglesia evangélica, que se va uno y habla de Cristo. Yo, para mí, es eso. Y a todos mis hermanos evangélicos, un gran saludo. Y les agradezco por estar orando, porque yo sé que en varias iglesias todavía tienen el nombre de mi esposa y orando por ella. Y yo, como te digo, a mí el Señor me llamó con dolor, significa que lloré 6 meses, estimado Manuel, y se me olvidaron muchas cosas, pero ya estoy recuperándome, y también agradecer que se yo, hay veces que dicen, este se pasó a la derecha porque que apoyó a Pedro Pablo. Sí, no. Pero no fue así, yo como te digo, yo por otra cosa, por ser amigo y todo eso, y un saludo también a la municipalidad, a Rosita.
0: Bien, pues la acompañamos en los cofres para la próxima semana. Un programa interesante como siempre. Arriba al cielo, que luchan hasta la altura siempre. Ya sabemos que solamente el pueblo de la calle será capaz de hacer las transformaciones que este país necesita. Que estén muy bien y tengan una muy, muy, pero muy buena semana.
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Salvador Jesús, por cuanto lo ha concedido, una nueva vida, un nuevo día de amor y misericordia, de verdad y de justicia, de paz y de amor. ¿Por qué digo de paz y de amor? Porque Dios es paz, es amor y fuego consumidor. Nunca nos olvidemos que Dios también muestra su ira. No solamente Dios es amor. Porque muchas veces escuchamos muchos grandes predicadores, maestros en la palabra de Dios, pero no predican, solamente anuncian que Dios es amor, pero no dicen que Dios es fuego consumidor, que también Dios se aira con la humanidad. Por eso, día en día, hay rumores de guerra, guerrilla, pestilencia, mortandad y tantas enfermedades. Porque ya Dios está pronto a venir a la tierra, pero no a la tierra aquí, sino va a mirar de una nube, y nosotros vamos a verle de una nube, todo ojo le verá venir en una nube, pero él no pisará tierra hasta después del milenio. Allí a donde viene el lloro y el crujir de dientes. ¿Por qué me dirán muchos de nosotros predicadores predicamos solamente que Dios es amor? Le quitamos a la palabra de Dios. Y cuando le quitamos a la palabra de Dios, estamos negando la verdad. Porque siempre dice la palabra de Dios, sí, sí, no, no. No tenemos por qué quitarle ni añadirle. Pero muchas veces habemos predicadores por orgullo o por vanidad o por traiciones, le quitan o añaden la palabra de Dios. Pero tenemos una gran maldición si le quitamos o le añadimos a la palabra de Dios. Porque somos responsables de la sangre de aquellos que no se han convertido a Dios por nuestra causa. Y muchas veces, cuando alguien habla del cielo y del infierno, murmuran y enseñan a la humanidad a murmurar igual, a despreciar la misericordia de Dios, a desperdiciar el Espíritu Santo que Dios quiere derramar en los corazones. Somos nosotros los predicadores responsables de las almas que se pierden. Somos nosotros los responsables de no hablar la verdad. Si ha entrado el espíritu de avaricia a nuestros corazones, pidámosle al Señor misericordia para que salga de nosotros el espíritu inmundo. Si ha entrado el espíritu de orgullo en nosotros, pidámosle al Señor misericordia para que salga ese espíritu inmundo que lo está atando. Si estamos nosotros negando la presencia de Dios y mintiendo que tienen el Espíritu Santo, tenemos condenación nosotros y también los que los oyen. Tenemos que ser más claros que el agua para hablar y testificar la palabra de Dios. Si los odian, bienvenidas sean los odios. Si los quieren, bienvenido sea el cariño. Pero nosotros tenemos que hablar la verdad, tal como está escrita la palabra de Dios.
Como he dicho, que a veces por orgullo, vanidad, por traiciones, a veces por tener un título, negamos la verdad. A veces por la avaricia, las cosas terrenales, negamos la verdad. Y si negamos la verdad, vamos al infierno eterno. No es por un rato, ni por un día, ni por una hora. Es por los siglos de los siglos de los siglos. Y si vamos al cielo, vamos por los siglos de los siglos de los siglos, al cielo a gozar y no a sufrir. ¿Qué preferimos nosotros predicadores muchas veces? ¿Ser aplaudido o ser odiado por hablar la verdad? Meditemos en esta hora un segundo. ¿En qué camino estamos? ¿Hablando la verdad? ¿Hablando mentira? La palabra de Dios bien clara. Dice así de esta manera. Si oyere hoy la voz de Dios y la pusiese por obra, seréis bienaventurados. O en otras palabras, si oímos la palabra de Dios y tratamos de ponerla por obra, y dejando todo mandamiento y estatuto de hombre, vamos a obtener misericordia de Dios y la salvación y la vida eterna. ¿Por qué Dios no puede ser burlado? Los hombres uno a otro, los podemos burlarlos de uno o de otro. Podemos calumniarlo o podemos negar, podemos tratarlo como queramos, pero Dios lo está tomando todo en cuenta. Muchas veces apoyamos la mentira y engrandecimos a los hombres por ser buenos diezmadores, buenos ofrendadores, o por tener un título universitario, o por ser algo en la política. Y Dios no se alegra de aquello, sino Dios se alegra que hablemos la verdad y no la callemos. Ni que los persigan o los quieran matarlo, pero que sea por el nombre de Jesús, no por vanidad ni por traiciones. Siempre Dios está a nuestro lado cuando tenemos persecuciones. Y no permite lo que quiere el enemigo hacer con nosotros. Pasamos por angustia, por aflicciones, pero Dios nunca va a permitir que tomemos lo ajeno, ni menos que seamos asesinos en serie. Porque Dios por algo lo ha tomado, y si no lo ha tomado Dios, lo ha tomado los hombres, vamos a hacer toda la voluntad de los hombres. Ahí se conoce ¿quién está puesto por Dios y quién está puesto por los hombres? Porque el que está puesto por los hombres habla vanidad y traiciones igual que a filosofías humanas. Pero el que Dios lo ha puesto, ni por lo muy humilde, Dios está respaldando con su Santo Espíritu las palabras que resuenan y retumban en los oídos de aquellos religiosos, en los cuales murmuran de distintas maneras para limpiarse a sí mismo, pero se están engañando a sí mismo y están yendo a sí mismo al infierno eterno y llevando a aquellas almas al infierno eterno. Porque hay distintas maneras
de llevar las almas al cielo o llevarla al infierno. No vamos a decir que somos santos. Tratamos de buscar la santidad. Tratamos de andar en los caminos, senderos que Dios lo ha trazado. Tratamos, porque no podemos decir andamos, porque seríamos mentirosos. Y todo aquel que dice yo soy santo o ando en los caminos, en la perfección, es mentiroso y engañador a sí mismo. Y engaña a la humanidad con aquellas mentiras. Desde ahí ya se conoce el paso rima cheni humani arihumatri alamachenis. Se conoce el religioso y no es el cristiano evangélico amachuma aralamani trima omarais. El que predica el evangelio genuino se conoce en las palabras que pronuncia cielo e infierno. Pero aquel que niega el infierno no va al cielo. Por eso no nombra nunca el infierno. Porque no le conviene, porque sabe que va allá. Ahora veamos cuán grande es el amor de Dios que vino a nacer en un pesebre humildemente. No vino a donde estaban esperando al Mesías en cunas de oro y tanto lujo, sino él nació en un pesebre y los bueyes con el resuello lo calentaban. Cuando había un lugar preparado por los religiosos para que naciese allá. Hoy en día, los religiosos también tienen preparado grandes catedrales con grandes lujos para poder engañar a la humanidad y engañarse a sí mismo, para que se siente cómodamente y cómodamente reciba las palabras de mentira y de engaño que los lleva al infierno y no al cielo. Por eso, amado, mejor estar en una capilla humilde y sencilla como la que yo anduve, porque siempre cuando empecé el evangelio genuino lo empecé en una capilla muy humilde, y desde ahí también se abrieron otros lugares que eran de quincha, que muchos ya no conocen lo que es una quincha. Pero ese ruquito, esa quinchita ahí embarrada, era mejor que un palacio de hoy en día, porque el Espíritu Santo se sentía en ese lugar. El Espíritu Santo legítimo y verdadero se sentía en ese lugar, porque en parte está el espíritu del diablo, en el cual las personas se mueven, en el cual las personas saltan, en la cual las personas conjuran, pero no está el Espíritu de Dios, porque el Espíritu de Dios es pacífico. El Espíritu de Dios es misericordioso. El Espíritu de Dios es bondadoso. El Espíritu de Dios es paz, es alegría. Pero el Espíritu del diablo es frío, escandaloso, traidor, mentiroso, engañador,
Por eso cuando vayan a un lugar, verifiquen si está el espíritu de error o el espíritu de Dios. Porque cuando está el espíritu de Dios, hay paz, gozo, alegría. Pero cuando está el espíritu del diablo, se están mirando uno a otro por encima de los hombros. ¿Quién tiene más dinero? ¿Quién anda mejor vestido? ¿Quién lleva mejor calzado? ¿Quién lleva más lujo, con más joya? ¿Mejores vehículos? ¿De mejores marcas? Ahí está el espíritu del diablo. Para darle un pequeño ejemplo. El otro ejemplo, que al tomar la ofrenda, ponen un baúl del diablo para recibir la ofrenda. No está la paz del Señor ahí. Está la avaricia del diablo, que ha entrado en los corazones de aquellos grandes predicadores. Y más encima mienten y engañan a la humanidad de distintas maneras. Por eso tienen varias maneras de observar a dónde está la verdad, a dónde está la mentira, a dónde está el engaño, a dónde están las murmuraciones. Y otra cosa, si tú andas mal vestido, no te van a dejar sentarte adelante, te van a poner sentito atrás o paradito. Pero si te ven bien arreglado, con buenos ternos, buen calzado, bien lustrado, bien colbatado, con joyas y un maletín, te van a hacer pasar adelante. Pero ¿dónde está el Espíritu de Dios? Es todo lo contrario. Si hay alguien adelante sentado, te va a invitar adelante y él se va a sentar atrás. Y ahí se conoce el Espíritu de Dios. Por eso en los lugares que a mí me convidaron a predicar, o que fuera donde ellos, cuando anduve en el sur, siempre me veían sentado atrás o al medio. ¿Por qué? Dios desde pequeño me enseñó que la mayor responsabilidad está no en el predicador que está en el púlpito, es mayormente la responsabilidad del portero. Pero a veces ponen demonios en las puertas y deben entrar más demonios. Y el predicador se turba todo cuando va a predicar si no tiene la fortaleza del Espíritu Santo de Dios. O si Dios no lo ha puesto por delante a predicar. Ahí se conoce cuando los hombres son verdaderamente entregados en las manos de Dios, o son charlatanes. Por eso hay muchas religiones falsas, muchos pastores falsos, muchos apóstoles falsos. Pero es bueno que vamos enseñando cómo se conoce el engaño. El engaño no se conoce con un golpeito de espalda, no amado. Menos cuando le dice, si usted se va de aquí, se va a condenar. Porque cuando alguien se va de un lugar, por X motivo,
tiene que empezar la oración por aquella alma, para que no se pierda. No importa el lugar que vaya, pero algún día el Señor lo va a restaurar. Un día el Señor lo va a levantar en ese mismo lugar para condenar y juzgar conforme con la palabra de Dios. Pero lo van a echarlo, porque a ellos no les conviene un predicador así. No les conviene una hermandad así. Lo van a echar de distintas maneras hasta que lo aburran. Pero si Dios lo sigue fortaleciendo, va a continuar dando la batalla, no en un púlpito, sino en una banquita humilde, orando al Señor por las almas que Él quiere que se salven en ese lugar. Y Dios sacará las almas que van a ser salvas en ese lugar. Porque Dios está mirando desde los cielos el engaño y la mentira. Pero hasta cierto tiempo, Dios va a tener esas almas que van a ser salvas en ese lugar. Pero después aquellos falsos pastores, falsos apóstoles, van a decirse juez, porque no soportó la verdad. Y es todo lo contrario. Ellos lo echaron porque ellos no soportaron la verdad. Amado, si Dios lo ha puesto como predicador, hablemos la verdad. Y si el diablo lo ha puesto como engañador, sigamos engañando y no lo arrepintamos. Tenemos dos opciones: cielo e infierno, llevar las almas al cielo o llevar las almas al infierno.

porque Dios llama día a día, hora a hora, segundo a segundo, y los toma en cuenta. ¿Y dónde los encontró el Señor cuando los sorprendió la muerte o el sueño? Porque cuando hablamos de muerte e infierno, cuando hablamos de sueño, estamos hablando del reino de los cielos. Porque somos salvos, dormimos en los brazos del Señor. Pero cuando morimos, vamos al infierno, muertos en delito y pecado. Ahí está la diferencia. Muerto. Murió el pastor tanto, murió el apóstol tanto. Fue al infierno, amado. No es que sean equivocados en hablar, sino porque Dios lo hizo hablar así. Pero cuando dormimos, se oye decir, el pastor tanto o el apóstol tanto está durmiendo en la presencia del Señor. Es diferente. Pero el predicador que está haciendo el difunto, lo están haciendo, acompañando, siempre va a decir el finado tanto. O va a decir el pastor tanto, el obispo tanto, o el apóstol tanto murió. Siempre. ¿Por qué dice murió? Porque va al infierno. Cuando dice aquel hermano más pequeño y más humilde murió, nunca va a decir aquello. ¿Saben por qué? Solamente el hermano murió o el hermano está durmiendo. Porque no les conviene a los falsos predicadores decir como corresponde. Porque ellos están engañando con sus palabras a la humanidad. Pero Dios, cuando ha puesto un pequeño predicador, ni por lo muy humilde, ni por lo muy sencillo, va a hablar siempre la verdad. No le va a importar las persecuciones, no le va a importar la muerte, porque podrán matar el cuerpo, pero no el alma. Porque el alma, el único que tiene poder para matarla o para hacerla dormir, es Jesús. Amado, miremos siempre en qué lugar estamos parados. Porque cuando una vez una madre le dijo al Señor, permita, Señor, que mis dos hijos estén sentados a tu lado, uno a la derecha y uno a la izquierda. ¿Por qué dijo así aquella mujer? No era porque ignorara la Escritura, sino Dios lo hizo para que nosotros tuviéramos un ejemplo. Los salvados a la derecha, los condenados a la izquierda. ¿Se recuerdan cuando el Señor fue crucificado? Fue con dos delincuentes crucificados, uno a la derecha y uno a la izquierda. Pero uno se arrepintió y el otro se condenó a sí mismo. ¿Por qué negaba la verdad? Nunca reconoció la verdad. Pero el que estaba a la derecha se humilló a la presencia del Dios vivo y fue salvo. Por eso es bueno pedirle al Señor misericordia. Cuando nosotros abrimos nuestros ojos en la mañana, o aquellos que trabajan de noche,

noche en el día duermen, cuando abran sus ojos, denle gracias a Dios, en primer lugar por la vida, la salud. Denle gracias a Dios por el perdón de sus pecados, fiel de misericordia, porque pecamos en cualquier momento, en cualquier lugar, porque estamos en este mundo lleno de pecado, lleno de placeres. Hoy en día no hay nada oculto. Como se dice en palabras vulgares, la olla está destapada. Así estamos viviendo en estos días. Amado, amada, tengamos cuidado. ¿En qué lugar estamos pisando? ¿En qué lugar andamos andando? ¿En qué lugar estamos caminando? Si estamos caminando en la verdad o en la mentira. Si estamos en el camino del error o en el camino de la justicia y la verdad. Miren que siempre en habido historias verídicas en la palabra de Dios, podemos ver cuando Dios creó los cielos y la tierra, creó todo el universo y creó también el infierno para Satanás y los suyos, sus ángeles. Por eso hay dos caminos. Como dijo Dios mismo, está el Dios con mayúscula y el Dios con menúscula. Porque el diablo se enseñorea de la maldad, del engaño y de la mentira. Ahí el diablo anda, pero pone paz, una tranquilidad, pero hay una fidelidad de espíritu. Pueden saltar, hacer lo que quieran. Tal como sucedió cuando Elías, con los 400 y tantos profetas, y Elías solo, para toda esta cantidad de profetas de los dioses ajenos, del diablo, para que me entiendan mejor, se cortaban las venas que no hacían, implorando a esos dioses, o a ese dios, o a esa diosa, Satanás, el diablo. Porque todo aquel que clama según los dioses, y no al Dios Altísimo, creador del cielo y de la tierra, está clamando al diablo. Está adorando al diablo y no al Dios verdadero, el que creó todo el universo. Siempre hay sacrificio en aquellos, pero sacrificios erróneos. ¿Por qué digo erróneo? Me vino recién algo a la memoria. Cuando pequeño estaba en San Isidro, donde una tía, aquí mismo en Paine, pero Aguarquén, para arriba, en el fondo San Isidro, ante el puente Inca. Al tiempo de las rosas salía una góndola que era en esos años, era la locomoción que había para Aguarquén. Y esa iba todos los años. Yo tendría más o menos unos 4 o 5 años y me quedé dueño de casa.
y cómo iba la gente arriesta las parrillas a medianoche, sentado o acostado, para poder ir allá. Pero cuando volvieron, me contaban que muchos iban de a pies cuando ellos iban para allá. Otros iban en caos, otros llevaban los niños arriba de los lomos, pero iban arrastrándose ellos y todos sangrando a donde esa diosa demonio. Y así tantas cosas que hacen sacrificio por las mandas que hacen. Siempre en 30 de agosto, y en muchos empiezan antes, y la pelequen. Y así a distintos lugares, haciendo sacrificio, pero no para Dios, no para salvación, sino para condenación. Asimismo, muchos religiosos hacen grandes sacrificios por llevar lo que le exigen para agrandar una catedral. Pasa lo mismo que aquel rico, escuchen bien por favor, que agrandó su granero. Y cuando ya estaba con sus nuevos graneros más grandes y más lujosos y llenos, le dijo: alma mía, gózate, porque ahora tienes para muchos años para gozarte. Pero llegó la palabra del cielo y le dijo: hoy mismo viene por tu alma. ¿Qué gozó? Nada. Va a ir a sufrir al infierno, así mismo los va a pasarlo a los falsos predicadores. Ya tenemos una gran hermandad, tenemos una gran catedral. Ahora vamos a pasear para tal y tal y tal y tal y tal y tal parte, porque hay dinero de más. Pero viene el Dios Todopoderoso, le quita el soplo de vida y va al infierno. Amado, mejor ser humilde y sencillo, pero andar en el camino o tratar de andar en el camino de la verdad, para hablar la verdad y no la mentira. No engañarlos a sí mismo ni engañar a la humanidad, porque Dios no puede ser burlado. El Señor lo está llamando día a día, minuto a minuto, segundo a segundo. ¿Cuántos de los que escucharon la semana pasada ya han partido del escenario de esta tierra? Y si se fueron con orgullo y vanidad, ¿dónde están? En el infierno. Pero si se fueron humildemente y pidieron misericordia al Señor, pueden estar durmiendo en la presencia del Dios único y verdadero. Porque tenemos hasta el último momento de respiro para pedir perdón. Pero no ha de llegar el momento creyendo que vamos a poder pedir misericordia en el último momento. Porque puede llegar como la luz de un relámpago. Y adiós, falso predicador. Adiós, falsa Dorca. Adiós, falso pastor. Adiós, falso apóstol.
salió falsa, mujer del apóstol. Aleluya. Para muchos, Dios no habla, es el palabrero. Pero por vuestros oídos y por vuestros ojos, muchos van a ver en esta semana algo de lo que se ha hablado en este pequeño humilde programa. No hay fuerza que lo ponga por internet o cosas parecidas, sino arrepiéntete tú, que vaya a ver lo que va a suceder. Y medita en tu corazón y arrepiéntete. Porque Dios no está hablando en vano. Dios jamás ha hablado en vano. Cuando habla el hombre, habla mentira y engaño. Me pasó lo mismo de la semana pasada. Señor, ¿qué voy a hablar? Estaba nulo. Me puse a leer algunas partes en el libro de Marcos, que lo había pasado ya en estos días, en estas noches. Pero encontré algo, marqué, pero no le he leído de aquello nada, ni le he hablado nada de aquello. Porque el Señor sabe cómo lo hace. Y cuando Él quiere hablar, habla. Y cuando nosotros hablamos, preparamos mensajes. Empezamos con días adelantados a preparar mensajes. Pero cuando Dios los pone a uno, nosotros tenemos que leer diariamente lo más que podamos. Ni que la vista a nosotros nos dé. El Señor nos da una vista espiritual para poder leer, para poder caminar. Si vuestros huesos no son huesos, pero el Señor los fortalece para que andemos. No importa que muchos digan, se hace. Pero el Señor es que hace las cosas como Él quiere. No como nosotros queremos. Si le damos gracias a Dios por todo, Él va a fortalecerlo en todo. Y Él va a bendecir en todo. Ni que el enemigo quiera destruirlo. Hasta cierta parte, hermano, el Señor permite. Pero no permite que los arriben. El Señor está llamando a muchos de nosotros que lo acerquemos a su presencia, que andemos en la verdad y no hagamos más mentiras ni engaños. No vamos a adorar al diablo. Muchos me dirán, pero si yo no tengo dioses ajenos, pero tu corazón está oyendo palabras de hombre. Ese es un Dios ajeno. Hay distintas maneras de tener dioses ajenos. A la avaricia del dinero. A la avaricia del orgullo y la vanidad. A mirar a otro en menos. También es idolatría. Y ni un idólatra entra al reino de los cielos. Amado, amada, tengamos cuidado en qué lugar estamos parados.
damos gracias, Señor, por la humilde y sencilla palabra que tú has puesto en mis labios. Porque yo soy un siervo inútil ante tu presencia. Soy malo y pecador ante ti, Padre amado. Porque todo tú lo haces por amor a tu nombre, por amor a tu verdad, por amor a mi alma y por amor a las almas que se pierden. Te doy gracias por lo que recibo por gracia y misericordia, no siendo digno ni merecedor de esta grande misericordia. Te doy gracias, Dios mío, por las almas que han escuchado tu voz. Te doy gracias por aquellas almas que se van a apartar de Satanás. Te doy gracias, Dios mío, porque tú estás tocando muchos corazones en esta hora. Te doy gracias, Padre eterno, por los que van a partir en el escenario de esta tierra, pero que se hayan arrepentido ante ti, Padre amado. Te doy gracias, Señor, por las almas que están naciendo y van a ser salvas. Te doy gracias, Señor, por aquellos paralíticos espirituales que van a ser sanados. Te doy gracias, Padre amado, por aquellos mudos y sordos y ciegos que van a ser sanados por tu palabra, Padre amado. Porque el Espíritu no ha estado en ellos. Están muertos en delito y pecado. Están ciegos, mudos, sordos, cojos, mancos, espirituales, Padre amado. Doy gracias por aquellos que van a ser sanados y curados. En tu sagrado nombre de Jesús. Porque no hay otro nombre dado a los hombres, sino en el nombre poderoso de Jesús. Mientras tanto estemos en esta tierra, tenemos este nombre, pero ya estimamos al cielo. Vamos a ser el verdadero nombre tuyo, porque todavía no ha sido revelado. Porque solamente a Moisés tú le entregaste las letras, Padre amado. Pero los hombres no pudieron pronunciar la letra, le pusieron Jehová. Pero cuando tú venías a la tierra, te fue anunciado tu nombre provisoriamente, Jesús, porque Él salvará a su pueblo de sus pecados. Emmanuel, Dios con vosotros. Aleluya.

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3: 4 de la tarde, 37 minutos.
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7: 5 de la tarde, 5 minutos.
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1: Vamos, listo. Salud, muchachos, por esa mujer.

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2: 6:02 p.m.
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Continuamos con más canciones del mero México.

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6 de la tarde con 38 minutos, gentiles amigos. ¿Cómo está la vida? ¿Cómo está la vida? Seguimos bailando, pues seguimos bailando hasta la... ¿Hasta qué hora vamos, jefe, hoy día? Bueno, recuerde, ¿eh? 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Va a seguir, ¿eh? Vamos a hacerlo ahí, citar, amigo. A Lilianita. Liliana, yo te quiero cantar esta. 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Y ahora pongámosle más mexicano, viejo.

sí, no, se da cuenta las canciones lindas que tocamos hasta ahora, las 6 con 48 minutos, 6 con 48 minutos. ¿Cómo lo ha pasado, amigo? Se ha mojado mucho, ¿no? Hace frío, ¿no? Hace frío. 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Y ahora sigamos con más canciones del mero México en Cristal.

Así nomás, todo en el caballo tordillo, amigo. Son las 6 de la tarde con 55 minutos. Fin de semana especial con las canciones de México. Estamos en Puebla, estamos en Chilpancingo, estamos en Guerrero, ahí en México, en Puebla. Saludamos a los amigos de México que están en sintonía de la radio. Por ahí está una amiga que tanto vive en Linares como allá en México, a Doris Pincheira. Canta bien Doris, ella dice que me escucha. Ahora está en México, en Chilpancingo me dice que está, así que un saludo para ella. 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Vamos con más.

ay, ay, ay, el hermanito, el hermanito que tiene. Menos mal que yo no tengo ningún hermanito, no tengo ninguna, bueno, hermanito, Valeriano. Y la mujer infiel, ¿se da cuenta usted? ¿Se da cuenta usted? ¿Te das cuenta, Lucho? Oye, ¿qué le diga? Oye, oh, el hermanito. Por eso tienes que tener hermano. Yo no tengo hermano. Amigo, ya son las 19 horas, 7 de la tarde con 5 minutos. Usted va en sintonía de la radio de la región del Maule, en este caso Cristalina FM, en la frecuencia 96.3. Somos una familia que todos los días nos reunimos desde las 18 horas y hasta las 19.30. Algunos días hasta las 20, algunos días, no sé si ahora iremos hasta las 20 o hasta las 19.30. Eso lo especifica el director gerente de la radio. 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

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Camino a Panimavia y camino a la música ahora a través de Cristalina FM.

El día del gato, el día internacional de los meninos. Amigos, ya son las 19 horas con 13 minutos. Saludamos a toda la región del Maule, a las 30 comunas que están escuchando a este viejo, al charro Arturo. No sé si seguiremos hasta las 20 horas o hasta las 19 con 30 con estas canciones del mero México, así que vamos a colocarle más.

Oye, que justo el ser humano, tanto juntar billetes y tanta y la ambición, para que al final lo vamos a ir todo en un cajón. Así que hay que disfrutar la vida y no juntar tanto billete. ¿Escuchaste, José? Así que no hay que juntar tanta plata, hombre. Hay que disfrutar la vida, disfrutar la vida, porque al final nos vamos en un cajón nomás, pues. Así que bueno, ¿qué vamos a hacer? 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Llegamos hasta México con estas canciones del país del norte. Colóquele, minero.

contrariarla, pero a usted no la recuerda. Ese es un tema del cantante mexicano José José, ¿eh? José, qué manera de hacerlo al lo, de estilo ranchero, al estilo ranchero. Ya son las 19 horas con 27 minutos, gentiles amigos. Esta linda amistad que tenemos ya desde el 2 de enero, estamos aquí en la radio para entregarle lo mejor que sabemos hacer, acompañarle, entregarle buena música. El teléfono está disponible, si quieren saludar a alguien, si llueve no salgan mucho, que es escuchando la radio, la radio le entrega de todo, música linda, nos acompaña y más encima nos hace ganar billetes, publicita en la radio y va a vender de todo. Y ahora seguimos mexicaneando hasta las 20 horas. 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

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Ya son las 19 horas con 34 minutos, significa que faltan 25 minutos para las 20 horas. Vamos a estar hasta las 20 horas con menos 5 minutos con todas las canciones del país del norte. Usted que nos va escuchando desde cualquier lugar del mundo, porque recuerde que esta radio está también en la plataforma internacional, cubriendo toda la región del Maule, las 30 comunas. Nuestro saludo desde la radio Cristalina FM y de este programa Aquí Canta México. Seguimos con más canciones para bailar en esta noche de sábado.

¡Ay! Ya. Si todavía estoy vivo, macho, todavía estoy vivo. Estamos aquí dándole color hasta las 20 horas con menos 5 minutos, menos 5 minutos. ¿Y usted qué está haciendo en la casita? ¿Está probando la 11, señora dueña de casa? ¿Y usted, amigo, va llegando a la casa? Y bueno. Oiga, vamos a decirlo. Oye, bueno. 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El Emporio de Colbún, y nosotros le colocamos guaraca hasta las 20 horas con menos 5 minutos. ¡No!

Los taxistas y la cárcel de Alhué. Oye, amigo, ya llegó el correo electrónico a la radio. Gracias, Claudito. Claudito. Oye, tenemos una tremenda voz en la radio. Tremenda voz. Claudito, lo estamos saludando a través de la radio Cristalina FM. Así que, gracias, Claudito. Amigos, ¿sabe? Ya vamos a tener que despedir el espacio. Ya son las 7:51. Vale decir, faltan 5 minutos para las 20 horas. Ha sido gratísimo estos momentos de la vida aquí en la radio Cristalina, la radio de la región del Maule. Recuerde, llámenos a la radio para que le vaya bien y para que empezamos a vender y a ganar billetitos. Que lo pasen bien. Oye, mañana domingo a la 1 después de la misa vamos con Sos Mil recuerdos de tango, de bolero. Vamos a conversar de la vida, de todo. Chao, amigos, que lo

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3: 7:56 p.m.
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Amén. Que el Señor les bendiga. Saludamos en esta tarde a toda la audiencia que está en la sintonía de Radio Cristalina, ¿verdad? En su programa Jesús es el Camino. El que le habla, el hermano Miguel Sánchez, de la Iglesia de Panimávida. Hoy día nos tocó la bendición de poder venir acá, ¿verdad? A compartir un poquito de la palabra del Señor y hacer algo un poquito distinto. Hoy día, amados hermanos, hermanas y amigos, tenemos una dinámica un poquito diferente. Hoy día vamos a tener un programa distinto, muy, muy distinto. De hecho, va a ser un gran programa. De hecho, va a ser un programazo. Va a ser un tremendo programa. Y bueno, ¿por qué va a ser tan grande y tan tremendo y tan distinto? Porque de ahí le vamos a ir revelando sorpresas, ¿verdad? Y necesito que ustedes estén ahí atentos, con su teléfono en mano. Voy a repetir el número de la radio acá, es 7323-61063, por si alguien quiere llamar. Tenga su teléfono ahí a la mano. Bueno, hay muchas cosas que comunicar. Dentro de esas cosas, el día de mañana, en la iglesia de Puypuyén, a las 3 de la tarde, se va a celebrar un servicio, ¿verdad?, un servicio especial. Se celebra el aniversario de...